0: Espíritu Santo. Amén. El Señor esté con ustedes.
1: Y con tu espíritu.
0: Pedimos perdón de todos nuestros pecados. Señor, ten misericordia de nosotros.
1: Porque hemos pecado contra ti.
0: Muéstranos, Señor, tu misericordia.
1: Danos tu salvación.
0: Dios Todopoderoso, tenga misericordia de nosotros, perdone nuestros pecados y nos lleve a la vida eterna.

0: Oremos. Dios Todopoderoso, que posees toda perfección, infunde en nuestros corazones el amor de tu nombre y concédenos que al crecer nuestra piedad, alimentes todo bien en nosotros y con solicitud amorosa lo conserves. Por nuestro Señor Jesucristo, tu Hijo, que contigo vive y reina en la unidad del Espíritu Santo y es Dios por los siglos de los siglos.
1: Amén. Lectura de la primera carta del apóstol San Pablo a los Corintios. Hermanos, el Espíritu lo sondea todo, incluso lo profundo de Dios. Pues, ¿quién conoce lo íntimo del hombre sino el Espíritu del hombre que está dentro de él? Del mismo modo, lo íntimo de Dios lo conoce solo el Espíritu de Dios. Pero nosotros hemos recibido un Espíritu que no es del mundo. Es el Espíritu que viene de Dios, para que conozcamos los dones que de Dios recibimos. Cuando explicamos verdades espirituales a hombres de espíritu, no las exponemos en el lenguaje que enseña el ser humano, sino en el que enseña el espíritu, pues el hombre natural no capta lo que es propio del Espíritu de Dios. Le parece una necedad, no es capaz de percibirlo, porque solo puede juzgar con el criterio del espíritu. En cambio, el hombre espiritual lo juzga todo, mientras que él no está sujeto al juicio de nadie. ¿Quién ha conocido la mente del Señor para poder instruirlo? Pues bien, nosotros tenemos la mente de Cristo. Palabra de Dios.
0: Te alabamos, Señor.
1: El Señor es justo en todos sus caminos.
0: El Señor es justo en todos sus caminos.
1: El Señor es clemente y misericordioso, lento a la cólera y rico en piedad. El Señor es bueno con todos, es cariñoso con todas sus criaturas.
0: El Señor es justo en todos sus caminos.
1: Que todas tus criaturas te den gracias, Señor, que te bendigan tus fieles, que proclamen la gloria de tu reinado, que hablen de tus hazañas.
0: El Señor es justo en todos sus caminos.
1: Explicando tus hazañas a los hombres, la gloria y majestad de tu reinado. Tu reinado es un reinado perpetuo, tu gobierno va de edad en edad.
0: El Señor es justo en todos sus caminos.
1: El Señor es fiel a sus palabras, bondadoso en todas sus acciones. El Señor sostiene a los que van a caer, endereza a los que ya se doblan.
0: El Señor es justo en todos sus caminos.

El Señor esté con ustedes. Proclamación del Santo Evangelio según San Lucas. En aquel tiempo, Jesús bajó a Cafarnaún, ciudad de Galilea, y los sábados les enseñaba. Se quedaban asombrados de su enseñanza, porque su palabra estaba llena de autoridad. Había en la sinagoga un hombre poseído por un espíritu malo, y se puso a gritar con fuerte voz: «Basta, ¿qué tenemos que ver nosotros contigo, Jesús Nazareno? Has venido a acabar con nosotros, sé quién eres, el Santo de Dios». Pero Jesús le replicó diciendo: «Cállate y sal de él». Entonces el demonio, tirando al hombre por tierra en medio de la gente, salió sin hacerle daño. Quedaron todos asombrados y comentaban entre sí: «¿Qué clase de palabra es esta? Pues da órdenes con autoridad y poder a los espíritus malos y salen». Y su fama se difundía por todos los lugares de la comarca. Palabra del Señor. Gloria a ti, Señor Jesús. Mis queridos amigos, estamos iniciando el mes de septiembre y vamos entrando ya en la recta final de este año. Es justo prepararnos a través del pensar qué hemos hecho durante todo este tiempo, qué vamos a realizar en lo que falta de este año por bondad de Dios, si Él nos concede la vida. Fijémonos en todos aquellos acontecimientos por los que está pasando el mundo en este 2026 tan trágico: sismos, desastres naturales, pruebas y situaciones difíciles. Y aquí nos tiene el Señor. Por eso es importante que cada día que abrimos los ojos a un nuevo día, nosotros podamos agradecer el milagro de la vida, agradecer la bondad de Dios y ponernos en las manos del Señor. Estamos iniciando un mes muy bello, cargado por celebraciones marianas magníficas, donde también somos invitados para unirnos a María y de la mano de María caminar hacia su Hijo. El 8 de septiembre celebraremos la Natividad de la Santísima Virgen. El 12 de septiembre, el dulce nombre de María. El 15 de septiembre, Nuestra Señora de los Dolores. El 24 de septiembre, la Santísima Virgen María de las Mercedes. Y el 30 de septiembre, a San Jerónimo, patrono de la Sagrada Escritura, el que hace posible que la palabra de Dios nos llegue a nosotros. Es también septiembre el mes para acercarnos a la palabra de Dios, para desempolvar las Biblias que tenemos en casa y tomar el compromiso de abrir la palabra, leer la palabra, saborear la palabra y hacer oración con la palabra. La palabra nos acerca a Dios. Miremos entonces la primera lectura de este martes de la semana 22, primero de septiembre. Nosotros tenemos la mente de Cristo. ¡Qué expresión tan bella! Y también otra de las expresiones es: el Espíritu nos toma y el Espíritu nos va enseñando lo que viene de Dios. Y también habla Pablo: las cosas de Dios no las capta aquellos que simplemente son de este mundo o se dejan arrastrar por este mundo. Las cosas de Dios solamente pueden comprenderlas aquellos que tienen el Espíritu de Dios, aquellos que viven con el Espíritu de Dios. Preguntémonos, hermanos,
Miren, hemos recibido el Espíritu de Dios por el sacramento del bautismo. Lo hemos reafirmado el Espíritu de Dios en el sacramento de la confirmación. ¿Será que hoy nosotros vivimos impulsados por la fuerza del Espíritu de Dios? ¿O al contrario, simplemente nos dejamos arrastrar por las filosofías, pensamientos extraños que nos van llegando en la vida? Somos de Dios, tenemos su Espíritu. Por eso, nuestra exigencia de vida debe ser mucho más grande. Vivir conforme a la voluntad de Dios. Cuando se vive conforme a la voluntad de Dios, se cree en la palabra de Dios y nos damos cuenta del poder de la palabra de Dios. Una palabra que sana, una palabra que perdona, una palabra que acoge, una palabra que da oportunidades, una palabra que salva. Es el hecho que se nos presenta hoy en el Evangelio de San Lucas en el capítulo 4. Con su palabra, con la palabra del Padre, Jesús libera a este hombre que tiene en su interior el mal. Vamos entonces a acercarnos a la palabra en este mes de septiembre, a enamorarnos de la palabra de Dios y a decirle al Señor que con su palabra nos renueve, nos sane y nos dé la libertad que tanta falta nos hace. Amén. Amén.

0: Oremos para que nuestro sacrificio, unido al sacrificio de Cristo, sea agradable a Dios Padre Todopoderoso. Señor, que esta ofrenda santa nos alcance siempre tu bendición salvadora, para que perfeccione con tu poder lo que realiza en el sacramento por Jesucristo nuestro Señor. Amén. El Señor esté con ustedes.
1: Y con tu espíritu.
0: Levantemos el corazón.
1: Lo tenemos levantado hacia
0: ti. Demos gracias al Señor nuestro Dios. En verdad es justo y necesario nuestro deber y salvación, darte gracias siempre y en todo lugar, Señor Padre Santo, Dios Todopoderoso y Eterno, por Cristo Señor nuestro. Porque con amor celebramos su muerte, con fe viva proclamamos su resurrección y con firme esperanza anhelamos su venida gloriosa. Por eso, con los santos y todos los ángeles, te alabamos proclamando sin cesar.

Santo, eres en verdad el Señor, fuente de toda santidad. Por eso te pedimos que santifiques estos dones con la efusión de tu Espíritu, de manera que se conviertan para nosotros en el cuerpo y la sangre de Jesucristo nuestro Señor, el cual, cuando iba a ser entregado a su pasión voluntariamente aceptada, tomó pan, dándote gracias, lo partió y lo dio a sus discípulos diciendo: tomen y coman todos de él, porque esto es mi cuerpo que será entregado por vosotros. Señor mío y Dios mío.

Del mismo modo, acabada la cena, tomó el cáliz, dándote gracias de nuevo, lo pasó a sus discípulos diciendo: tomen y beban todos de él, porque este es el cáliz de mi sangre, sangre de la alianza nueva y eterna, que será derramada por ustedes y por muchos para el perdón de los pecados. Hagan esto en conmemoración mía, Señor mío y Dios mío.

0: Este es el sacramento de nuestra fe.
1: Anunciamos tu muerte y proclamamos tu resurrección. Ven, Señor Jesús.
0: Así pues, Padre, al celebrar ahora el memorial de la muerte y resurrección de tu Hijo, te ofrecemos el pan de vida, el cáliz de salvación y te damos gracias porque nos haces dignos de servirte en tu presencia. Te pedimos humildemente que el Espíritu Santo congregue en la unidad a cuantos participamos del cuerpo y de la sangre de Cristo. Acuérdate, Señor, de tu Iglesia extendida por toda la tierra, con el Papa León, nuestros obispos, los sacerdotes, la religiosa, los misioneros, todos los que cuidan de tu pueblo, llévala a su perfección por la caridad. Acuérdate de nuestros difuntos y admítelos a contemplar la luz de tu rostro. Ten misericordia de todos nosotros. Y así, con María la Virgen, Madre de Dios y Madre nuestra, su santo esposo José, los apóstoles y cuantos vivieron en tu amistad a través de los tiempos, merezcamos por tu Hijo Jesucristo compartir la vida eterna y cantar tus alabanzas. Por Cristo, con Él y en Él, a ti Dios Padre Omnipotente, en la unidad del Espíritu Santo, todo honor y toda gloria por los siglos de los siglos.
1: Amén.
0: Esforcémonos por acercarnos a la palabra de Dios, por aprender la palabra, por comprender la palabra, por vivir la palabra. Esto nos dará libertad y nos permitirá vivir felizmente en nombre del Señor. Padre nuestro que estás en el cielo, santificado sea tu nombre, venga a nosotros tu reino, hágase tu voluntad en la tierra como en el cielo. Danos hoy nuestro pan de cada día. Perdona nuestras ofensas, como también nosotros perdonamos a los que nos ofenden. No nos dejes caer en la tentación y líbranos del mal. Líbranos de todos los males, Señor. Concédenos la paz en nuestros días para que, ayudados por tu misericordia, vivamos siempre libres de pecado, protegidos de toda perturbación, mientras esperamos la gloriosa venida de nuestro Salvador Jesucristo. Unámonos todos en esta oración, pidiendo el regalo de la paz. Señor Jesucristo, que dijiste a tus apóstoles, la paz os dejo, mi paz os doy. No miren nuestros pecados, sino la fe de tu Iglesia. Conforme a tu palabra, concédele la paz y la unidad, tú que vives y reinas por los siglos de los siglos.
1: Amén.
0: La paz del Señor esté siempre con ustedes. Como hermanos que somos, compartamos un signo de paz. Un abrazo para todos.

hermanos, este es Jesús, el Cordero de Dios que quita el pecado del mundo. Señor, no soy digno de que entres en mi casa, pero una palabra tuya bastará para sanarme. El cuerpo y la sangre de nuestro Señor Jesucristo guarde mi alma para la vida eterna. Amén.

Creo, Jesús mío, que estás real y verdaderamente presente en el Santísimo Sacramento del altar. Te amo sobre todas las cosas y deseo vivamente recibirte dentro de mi alma. Pero no pudiendo hacerlo ahora sacramentalmente, ven al menos espiritualmente a mi corazón. Y como si ya te hubiese recibido, te abrazo y me uno del todo a ti. Señor, no permitas que me aparte de ti.

0: Gracias, Señor, porque nos amas. Gracias por la vida, por la familia, por lo que somos. Gracias por la fe, por la Eucaristía celebrada. Oremos. Saciados con el pan de la mesa del cielo, te pedimos, Señor, que este alimento de la caridad fortalezca nuestros corazones y nos mueva a servirte en nuestros hermanos. Por Jesucristo nuestro Señor.
1: Amén.
0: Mis queridos amigos, en el código QR que estás viendo en este momento en tu pantalla, puedes allí ejercitarte en la caridad. Qué bueno que nos ayudes, que nos colabores para que esta obra de la evangelización a través del canal Televid pueda llegar a muchos. Dios sabrá recompensarte. El Señor esté con ustedes. Y la bendición de Dios Todopoderoso, Padre, Hijo y Espíritu Santo, descienda sobre ustedes y con ustedes permanezca siempre.
1: Amén.
0: Pueden quedar en paz.
1: Demos gracias.

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0: Alma de Cristo, santifícame. Cuerpo de Cristo, sálvame. Sangre de Cristo, embriágame. Agua del costado de Cristo, purifícame. Pasión de Cristo, confórtame. Oh mi buen Jesús, óyeme. Dentro de tus llagas, escóndeme. No permitas que me aparte de ti. Del maligno enemigo, defiéndeme. En la hora de mi muerte, llámame. Y mándame ir a ti, para que con tus santos te alabe por los siglos de los siglos. Amén.
1: 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Usando la cronología de la Biblia de Great Adventure, leeremos desde Génesis hasta Apocalipsis, descubriendo cómo se desarrolla la historia de la salvación y cómo encajamos en esa historia hoy. Tendremos dos capítulos muy interesantes hoy de Jeremías, el 28 y el 29. Y con esto se van a cerrar todas las profecías que se darán durante el reino de Sedequías. Lo venimos viendo desde el capítulo 21 hasta hoy. Ya mañana empezaremos lo que son las profecías en cuanto al futuro de las 12 tribus y cómo ya es inminente el cautiverio. Con esto, hoy se concluirán las profecías que se le dan a Sedequías, a quien se le dice, mira, hay un yugo de madera, se va a poner hoy ese yugo sobre el cuello del profeta, hay un falso profeta que viene a quitárselo, él dice, no me lo quiten, este es el yugo que Yahvé nos está dando, viene con el rey Nabucodonosor y por lo tanto, a él tendremos que servirle, tendremos que estar con él. Y este yugo será temporal, pero hay un profeta falso y quiero que le prestemos hoy atención porque este profeta quita el yugo del cuello de Jeremías, lo quiebra y dice, no, el Señor no va a hacer nada, no se preocupen, todavía tenemos el pueblo, todavía tenemos el templo, nada va a ser destruido. Y Jeremías va a explicar y va a decir, no tengan miedo al yugo, es algo que nos va a ayudar a todos, hay que cargarlo, hay que llevarlo. Pero la gente no quiere nada que sea un esfuerzo. Todo lo creemos gratis y fácil. Nabucodonosor vendrá con la espada. ¿Qué va a pasar con el profeta falso? Lo descubriremos hoy. ¿Y para qué sirve este profeta falso? ¿Será que motiva a la gente o no motiva? ¿Quién tendrá la razón? ¿La tendrá este profeta? ¿La tendrá Jeremías? Quiero que prestemos atención porque hay muchos profetas hoy en día que no nos permiten encontrar la enseñanza que a veces traen los malos momentos o el sufrimiento. Todo trae una bendición, hay que buscarla, hay que encontrarla. Culminamos hoy esta pequeña etapa de profecías con un mensaje de esperanza que se le da a los cautivos. Vamos a seguir recibiendo ese ánimo que viene de Jeremías, que le habla al pueblo que está siendo conducido al cautiverio. Tendremos muchas instrucciones que vienen de parte de Jeremías para la gente, pero no les digo más, mejor escuchemos la de la propia boca de Jeremías al leer capítulo 28 y 29, Daniel capítulo 10 y 11, Proverbios 16, del 13 al 16. Este es el día 243. ¡Empecemos! Jeremías capítulo 28. Aquel mismo año, al principio del reinado de Sedecías, rey de Judá, en el año cuarto, en el mes quinto, se dirigió a mí el profeta Hananías, hijo de Azur, que era de Gabaón en el templo de Yahvé, a vista de los sacerdotes y de todo el pueblo, diciendo, así dice Yahvé Sebaot, el Dios de Israel. He quebrado el yugo del rey de Babilonia. Dentro de 2 años completos, yo hago devolver a este lugar todos los objetos del templo de Yahvé que el rey de Babilonia, Nabucodonosor, tomó de este lugar y llevó a Babilonia. y a Jeconías, hijo de Joaquín, rey de Judá, y a todos los deportados de Judá que han ido a Babilonia, yo los hago volver a este lugar, oráculo de Yahvé, en cuanto rompa el yugo del rey de Babilonia. Dijo el profeta Jeremías al profeta Hananías, a vista de los sacerdotes y de todo el pueblo que estaban parados en el templo de Yahvé. Dijo pues el profeta Jeremías, amén, así haga Yahvé. Confirme Yahvé las palabras que has profetizado, devolviendo de Babilonia a este lugar los objetos del templo de Yahvé y a todos los deportados. Pero oye ahora esta palabra que pronuncio a oídos tuyos y de todo el pueblo. Profetas hubo antes de mí y de ti desde siempre, que profetizaron a muchos países y grandes reinos la guerra, el mal y la peste. Si un profeta profetiza la paz cuando se cumpla la palabra del profeta, se reconocerá que lo había enviado Yahvé de verdad. Entonces tomó el profeta Hananías el yugo de sobre el cuello del profeta Jeremías y lo rompió. Y habló Hananías delante de todo el pueblo. Así dice Yahvé, así romperé el yugo de Nabucodonosor, rey de Babilonia, dentro de 2 años completos, de sobre el cuello de todas las naciones. Y se fue el profeta Jeremías por su camino. Entonces dirigió Yahvé la palabra a Jeremías en estos términos. Después que el profeta Hananías hubo roto el yugo de sobre el cuello del profeta Jeremías, ve y dice a Hananías, así dice Yahvé, yugo de palo has roto, pero tú lo reemplazarás por yugo de hierro. Porque así dice Yahvé Sebaot, el Dios de Israel, yugo de hierro he puesto sobre el cuello de todas estas naciones para que sirvan a Nabucodonosor, rey de Babilonia, y lo servirán. Y también los animales del campo le he dado. Dijo también el profeta Jeremías al profeta Hananías, oye, Hananías, ¿no te envió Yahvé? Y tú has hecho confiar a este pueblo en cosa falsa. Por eso así dice Yahvé, he decidido arrojarte de sobre la superficie del suelo. Este año morirás, porque rebelión has predicado contra Yahvé. Y murió el profeta Hananías aquel mismo año, en el mes séptimo. Este es el tenor de la carta que envió el profeta Jeremías desde Jerusalén al resto de los ancianos de la deportación, a los sacerdotes, profetas y pueblo en general que había deportado Nabucodonosor desde Jerusalén a Babilonia, después de salir de Jerusalén el rey Jeconías y la gran dama, los eunucos, los jefes de Judá y Jerusalén, los herreros y cerrajeros, por mediación de Elasá, hijo de Safán, y de Gemarías, hijo de Gilquías, a quienes se decía rey de Judá, envió a Babilonia, donde Nabucodonosor, rey de Babilonia. Así dice Yahvé Sebaot, el Dios de Israel, a todos los deportados de Jerusalén a Babilonia. Edifiquen casas y habítenlas. Planten huertos y coman su fruto. Tomen mujeres y engendren hijos e hijas. Casen a sus hijos y den sus hijas a maridos para que den a luz hijos e hijas y se multipliquen allí y no disminuyan. Procuren el bien de la ciudad a donde los he deportado y oren por ella a Yahvé, porque su bien será el de ustedes. Así dice Yahvé Sebaot, el Dios de Israel. No los embauquen los profetas que hay entre ustedes, ni sus adivinos, y no hagan caso de sus soñadores que sueñan por cuenta propia, porque falsamente les profetizan en mi nombre. Yo no os he enviado oráculo de Yahvé. Pues así dice Yahvé, al filo de cumplírsele a Babilonia 70 años, yo los visitaré, y confirmaré sobre ustedes mi favorable promesa de volverlos a este lugar. Que bien me sé los pensamientos que pienso sobre ustedes, oráculo de Yahvé, pensamientos de paz y no de desgracia, de darles un porvenir de esperanza. Me invocarán y vendrán a rogarme, y yo los escucharé. Me buscarán y me encontrarán cuando me soliciten de todo corazón. Me dejaré encontrar de ustedes, oráculo de Yahvé. Devolveré sus cautivos. Los recogeré a ustedes de todas las naciones y lugares a donde los arrojé, oráculo de Yahvé. Y los haré tornar al sitio de donde los hice ir desterrados. En cuanto a eso que dicen ustedes, nos ha suscitado Yahvé profetas en Babilonia. Así dice Yahvé del rey que se sienta sobre el solio de David y de todo el pueblo que se asienta en esta ciudad. Sus hermanos que no salieron con ustedes al destierro. Así dice Yahvé Sebaot. Voy a soltar contra ellos la espada, el hambre y la peste, y los pondré como aquellos higos reventados, tan malos que no se podían comer. Los perseguiré con la espada, el hambre y la peste, y los convertiré en espantajo para todos los reinos de la tierra. Maldición, pasmo, rechifla y oprobio entre todas las naciones a donde los arroje, por cuanto que no oyeron las palabras oráculo de Yahvé, que les envié por mis siervos los profetas asiduamente. Pero ustedes no oyeron, oráculo de Yahvé. Ustedes, pues, oigan la palabra de Yahvé, todos los deportados que envié de Jerusalén a Babilonia. Así dice Yahvé Sebaot, el Dios de Israel, sobre Ahab, hijo de Colayas, y sobre Sedecías, hijo de Maasías, que les profetizan falsamente mi nombre. Voy a entregarlos en manos de Nabucodonosor, rey de Babilonia. Él los herirá ante los ojos de ustedes, y de ellos tomarán esta maldición todos los deportados de Judá que se encuentran en Babilonia. Vuélvate Yahvé como a Sedecías y como a Ahab, a quienes asó al fuego el rey de Babilonia, porque obraron con fatuidad en Jerusalén, cometieron adulterio con las mujeres de sus prójimos y fingieron pronunciar en mi nombre palabras que yo no les mandé. Yo soy sabedor y testigo, oráculo de Yahvé. Semaías el naclamita despachó en su propio nombre cartas a todo el pueblo que hay en Jerusalén, a Sofonías, hijo del sacerdote Maasías, y a todos los sacerdotes diciendo: Yahvé te ha puesto por sacerdote en vez del sacerdote Joadá, como inspector en el templo de Yahvé de todos los locos y pseudoprofetas. Tú debes meterlos en los cepos y en el calabozo. Pues entonces, ¿por qué no has sancionado a Jeremías de Anatot, que se hace pasar por profeta ante ustedes? Porque en efecto, nos ha enviado a Babilonia un mensaje diciendo: es para largo. Edifiquen casas y habítenlas, planten huertos y coman su fruto. El sacerdote Sofonías leyó esta carta a oídos del profeta Jeremías. Entonces dirigió Yahvé la palabra a Jeremías en estos términos: envía este mensaje a todos los deportados. Así dice Yahvé respecto a Semaías el naclamita, por haberles profetizado sin haberlo yo enviado, inspirándoles una falsa seguridad. Sí, por cierto, así dice Yahvé: he decidido castigar a Semaías el naclamita y a su descendencia. No habrá en ella ninguno que se siente en medio de este pueblo, ni que vea el bien que yo haga a mi pueblo, oráculo de Yahvé, porque predicó la desobediencia a Yahvé. Daniel, capítulo 10. El año tercero de Ciro, rey de Persia, Daniel, llamado Baltasar, tuvo una revelación, un mensaje veraz sobre la gran guerra. Él entendió el mensaje y su comprensión le fue dada a través de una visión. En aquellos días yo, Daniel, estaba haciendo una penitencia de 3 semanas. No comía alimentos sabrosos, no probaba carne, ni vino, ni me ungía con perfumes hasta que pasaron las 3 semanas. El día 24 del primer mes, estando yo a orillas del gran río Tigris, levanté la mirada y vi a un hombre vestido de lino con un cinturón de oro puro. Su cuerpo parecía de topacio. Su rostro brillaba como un relámpago. Sus ojos eran antorchas de fuego. Sus brazos y piernas, bronce bruñido. Y el sonido de su voz, como clamor de multitud. Solo yo, Daniel, contemplé la visión. Mis acompañantes no la veían, pero sintieron pánico y corrieron a esconderse. Quedé yo solo contemplando esta gran visión. Me sentí desfallecer, se me cambió y desfiguró el semblante y me fallaron las fuerzas. Oí el sonido de su voz y al oírlo caí de bruces al suelo sin sentido. Pero una mano me tocó y me levantó tembloroso sobre mis rodillas y las palmas de mis manos. Luego me dijo, Daniel, hombre apreciado, presta atención a las palabras que voy a decirte e incorpórate, porque ahora me han enviado a ti. Cuando dijo estas palabras, me incorporé temblando. Y él añadió, no temas, Daniel, porque desde el primer día en que te esforzaste por comprender y te humillaste ante tu Dios, tus palabras fueron escuchadas y precisamente por ellas he venido yo. El príncipe del reino de Persia me ha opuesto resistencia durante 21 días. Pero Miguel, uno de los primeros príncipes, ha venido en mi ayuda. Me he quedado allí junto a los reyes de Persia. Pero ahora vengo para darte a conocer lo que le sucederá a tu pueblo en los últimos días, pues todavía queda una visión para eso.

Sé fuerte y ten ánimo. Y mientras me hablaba, recobré las fuerzas y dije, puedes hablarme, Señor, pues me has devuelto las fuerzas. Entonces me dijo, ¿sabes por qué he venido a ti? Ahora he de volver a luchar con el príncipe de Persia. Cuando termine, vendrá el príncipe de Grecia. Pero te revelaré lo que está escrito en el libro de la verdad. Nadie me presta ayuda para esto, excepto el príncipe de ustedes, Miguel. En cuanto a mí, en el año primero de Darío, el Medo, estuve a su lado para sostenerlo y ayudarlo. Y ahora voy a revelarte la verdad. Mira, en Persia habrá todavía 3 reyes. El cuarto será mucho más rico que todos ellos, y cuando aumente su poder gracias a sus riquezas, incitará a todos contra los reinos de Grecia. Entonces surgirá un rey belicoso que extenderá sus dominios y actuará a su antojo. Pero apenas consolidado su reino será dividido y repartido entre los 4 puntos cardinales, aunque no entre sus descendientes, ni con el poderío que él había ejercido, pues su reino se desmoronará y pasará a manos ajenas. El rey del sur será fuerte, pero uno de sus generales lo derrotará y ensanchará sus dominios. Al cabo de unos años concertarán una alianza, y la hija del rey del sur acudirá al rey del norte para hacer las paces, pero no conservará su poder ni subsistirá su dinastía, pues ella será entregada junto con su cortejo, su hijo y su protector. Entonces se alzará en su lugar un retoño de sus raíces que atacará al ejército y entrará en la fortaleza del rey del norte comportándose como vencedor. Y se llevará como botín a Egipto incluso sus dioses, sus estatuas y sus vasos preciosos de plata y oro. Y durante algunos años dejará en paz al rey del norte. Este invadirá el reino del rey del sur, pero regresará a su territorio. Sus hijos romperán las hostilidades y reunirán ejércitos numerosos, y uno de ellos vendrá y pasará como una inundación. Luego regresará y reanudará los combates hasta la fortaleza. Entonces el rey del sur enfurecido saldrá a combatir contra el rey del norte, que movilizará un gran ejército. Pero este caerá en sus manos. Tras la derrota del ejército, se llenará de soberbia y aniquilará a miles de hombres, pero no llegará a imponerse. El rey del norte volverá a movilizar una multitud mayor que la primera, y al cabo de unos años, atacará con un ejército numeroso y bien pertrechado. Entonces muchos se levantarán contra el rey del sur, y los hombres violentos de tu pueblo se rebelarán para que se cumpla la visión, pero fracasarán. Después vendrá el rey del norte, levantará un terraplén y tomará una ciudad fortificada. Las tropas del rey del sur no podrán resistir. Ni siquiera lo mejor del pueblo tendrá fuerzas para resistir. El invasor lo tratará a su antojo, sin que nadie pueda resistirle. Se establecerá en la tierra del esplendor, sembrando a su paso la destrucción. Proyectará someter todo su reino. Luego hará las paces con él y le dará una de sus hijas como esposa para perderlo. Pero fracasará y no resultará. Luego se dirigirá hacia las islas y conquistará muchas. Pero un general pondrá fin a su afrenta sin que él pueda devolverla. Entonces regresará hacia las fortalezas de su país, pero tropezará y caerá sin dejar rastro. En su lugar surgirá otro rey que enviará un emisario a por el tesoro del reino, pero en poco tiempo perecerá sin arrebatos ni luchas. Le sucederá un miserable sin prerrogativas reales. Llegará por sorpresa y se apoderará del reino a base de intrigas. Los ejércitos invasores se

0: desmoronarán ante él y serán aniquilados, así como el príncipe de la alianza. Actuará a traición por medio de sus cómplices y acrecentará su poder con pocos efectivos. Invadirá a placer los territorios fértiles de la provincia y hará lo que no habían hecho ni sus padres ni sus abuelos. Distribuirá entre ellos el botín, los despojos y las riquezas, y hará proyectos contra las fortalezas, aunque por poco tiempo. Concentrará todas sus energías en atacar al rey del sur con un gran ejército. El rey del sur saldrá a la guerra con un ejército muy grande y poderoso, pero no podrá resistir, pues sufrirá conspiraciones. Sus mismos comensales lo arruinarán. Su ejército se verá desbordado y sufrirá numerosas bajas. Ambos reyes, ocultando sus malas intenciones, se sentarán a la misma mesa para decirse mentiras, pero no tendrán éxito porque todavía no será el momento. El rey del norte regresará a su país con muchas riquezas y urdiendo planes contra la Alianza Santa que llevará a cabo al volver a su país. Llegado el momento, volverá a invadir el sur, pero esta vez no será como la anterior. Lo atacarán las naves de los queteos y se retirará acobardado, descargando su rabia contra la Alianza Santa, aunque volverá a tener consideración con los desertores de la Alianza. Enviará fuerzas que profanarán el santuario y la ciudadela. Suprimirán el sacrificio permanente e instalarán el ídolo maldito. Corromperá con halagos a los renegados de la Alianza, pero la gente del pueblo que reconoce a su Dios se mantendrá firme y pasará a la acción. Los maestros del pueblo instruirán a muchos, pero durante un tiempo habrán de sufrir asesinatos, torturas, prisiones y saqueos. Mientras van cayendo, recibirán poca ayuda y muchos se les unirán con alevosía. Algunos de los maestros sucumbirán, pero servirán para probar, purificar y lavar a otros hasta el momento del fin que aún estará por llegar. El rey actuará a su antojo. Se envalentonará elevándose sobre todos los dioses y dirá cosas increíbles contra el Dios de los dioses. Cosechará éxitos hasta que se haya colmado la cólera, porque lo que está decidido se cumplirá. No tendrá en cuenta a los dioses de sus padres, ni al favorito de las mujeres, ni a ningún otro dios, pues se creerá superior a todos. En su lugar, glorificará al Dios de las fortalezas con oro, plata, piedras preciosas y joyas. Glorificará a un Dios a quien sus padres no conocieron. Actuará contra las ciudadelas fortificadas con la ayuda de un Dios extranjero y colmará de honores a quienes lo reconozcan, otorgándoles poder sobre multitudes y repartiéndoles tierras en recompensa. En el momento final, lo atacará el rey del sur. El rey del norte se lanzará contra él con carros, jinetes y numerosas naves. Invadirá sus tierras y pasará como una inundación. Después vendrá a la tierra del esplendor, donde perecerán muchos. Pero de su poder se librarán Edom, Moab y la mayor parte de los amonitas. Extenderá su poder sobre otros países y ni siquiera Egipto podrá librarse. Se apoderará de los tesoros de oro y plata y de todos los objetos preciosos de Egipto, y libios y nubios seguirán sus pasos. Pero del este y del norte le llegarán noticias alarmantes y partirá enfurecido con ánimo de destruir y exterminar multitudes. Levantará el campamento real entre el mar y el santo monte del esplendor. Pero entonces le sobrevendrá el fin y nadie lo ayudará. Proverbios capítulo 16, versos 13 al 16. El rey aprueba los labios sinceros y ama al que habla rectamente. La cólera del rey es presagio de muerte, pero el hombre sabio la apacigua. El rostro radiante del rey da la vida. Su favor es como nube de lluvia primaveral. Mejor es adquirir sabiduría que oro. Más vale inteligencia que plata. Padre de amor y misericordia, tú que haces elocuente la lengua de los niños, educa también la mía e infunde en mis labios la gracia de tu bendición. Padre, Hijo y Espíritu Santo. Y a ti te invito para que juntos oremos hoy, para que el Señor se derrame abundantemente en nuestras mentes y en nuestros corazones, y así podamos aprender mucho más de Él. ¡Wow! Grandes historias que hemos leído el día de hoy. Profetas falsos que había en Babilonia y que negaron aceptar la carta de Jeremías. No querían que este fuera un mensaje de Dios. Ellos escribieron cartas a Jerusalén alegando que Dios había nombrado un nuevo sacerdote y que deberían acabar con Jeremías, hacerlo callar, que se hiciera algo. Pero ya vemos que Dios siempre sale en defensa de sus elegidos. Y hoy nos muestra que está en contra de estos falsos profetas. Qué hermoso es ver a un Dios que no cambia, que es siempre fiel. A un Dios que busca ayudar a las personas para que éstas se agraden de la presencia que Él tiene en nuestra historia, en nuestras vidas. Ojalá que no nos pase como a los príncipes, a los sacerdotes y profetas del tiempo de Jeremías. Querían escucharse más a ellos mismos que a la voz del Señor. Y por otro lado, quisiera que miráramos un poquito de lo que pasó hoy en el libro de Daniel. Teníamos el capítulo 10 y 11 que nos muestra a un Daniel que tiene visiones y es con un hombre que está glorificado. Y este hombre tiene un efecto que va transformando la vida de Daniel. Es un mensajero que viene de manera celestial. ¿Quién es? No sabemos. No está identificado. Lo único que podemos entender es que este hombre o este mensajero celestial ayuda a que Daniel se fortalezca cada vez más, lo reafirma y le sigue dando más visiones. Hoy sabemos que el Señor nos manda a nuestro ángel de la guarda para que nos ayude en todos nuestros caminos. Pero más que nada eso, ya nos mandó a su Hijo, que es el que nos ayuda, el que nos fortalece, el que nos reanima. Que ese Cristo que ha sido glorificado para responder a todas nuestras peticiones, nos ayude cada día más a confiar en que Yahvé, nuestro Padre Celestial, cumplirá las promesas de nuestras vidas. Que al escuchar hoy la palabra de Dios nos ayude a sentir seguridad, a fortalecernos en la fe. Y aunque tal vez no tengamos visiones como las de Daniel, sabemos que hoy nuestros ojos pueden ver al mismo Cristo a través de su presencia entre nosotros. La palabra de Dios definitivamente parece que es un arma que nosotros tenemos para salir siempre vencedores ante un combate que tal vez no será regular, sino tal vez ante un combate espiritual. Pidamos hoy que el Espíritu Santo nos ayude a luchar contra las faltas de fe, contra las dudas que tenemos de que el Señor nos va a liberar. Y sepamos que todo es temporal. Y como dicen en los pueblos, no hay mal que dure 100 años ni cuerpo que lo resista. El Señor no dejará que algo nos atropelle y nos acabe por siempre. Él vendrá a liberarnos. Él quitará los yugos, pero para esto nuevamente tendremos que orar, pedirle a Él, ser pacientes y confiar en que es un Dios liberador que no quiere que nadie sufra, sino que viene a darnos la libertad de los hijos de Dios. Y como siempre, yo oraré por ustedes para que el Señor rompa cualquiera de sus yugos y ustedes oren por mí para que Él haga lo mismo conmigo, para que yo pueda seguir llevando adelante este proyecto de la Biblia en un año, para que yo pueda vivir con fe lo que leo, lo que comparto con ustedes, para que pueda enseñar siempre la verdad y sobre todo, para que yo también pueda cumplir lo que he enseñado. Y que la bendición de Dios Todopoderoso, que es Padre, Hijo y Espíritu Santo, descienda sobre cada uno de ustedes y los acompañe siempre. Que Dios los bendiga.
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Ven, Espíritu Santo, como caricia que calma. Muchas cosas se revelan dentro de mí cada día, cosas que me molestan, que me inquietan, que me resienten. A veces mi interior se perturba por cosas que no son tan importantes y me lleno inútilmente de una inquietud que me hace daño. Ven, Espíritu Santo, y acaríciame por dentro. Pasa por esos sentimientos que se sublevan y cálmalos con tu caricia santa. Pasa por mi cuerpo lleno de tensiones y serénalo con tu caricia suave. Pasa por mi piel que se resiste a tantas cosas y apacíguala con tu caricia tierna. Pasa por mi corazón que se trastorna y aquiétalo con tu caricia tibia. Pasa por mis pensamientos que se alborotan y tranquilízalos con tu caricia delicada. Pasa por mis afectos que me queman y apágalos con tu caricia fresca. Ven, Espíritu Santo, acaricia lentamente todo mi ser y con esa caricia divina pacifica, sosiega, aplaca, suaviza. Ven, Espíritu Santo. Amén.

Préstame, Madre, tus ojos para con ellos mirar, porque si por ellos miro, nunca volveré a pecar. Préstame, Madre, tus labios para con ellos rezar, porque si con ellos rezo, Jesús me podrá escuchar. Préstame, Madre, tu lengua para poder comulgar, porque es tu lengua paterna de amor y de santidad. Préstame, Madre, tus brazos para poder trabajar, que así rendirá el trabajo una y mil veces más. Préstame, Madre, tu manto para cubrir mi maldad, pues cubierto con tu manto al cielo he de llegar. Préstame, Madre, a tu Hijo para poderlo yo amar. Si tú me das a Jesús, ¿qué más puedo yo desear? Y esa será mi dicha por toda la eternidad.

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0: Este es el comienzo de una nueva etapa en nuestras vidas. No sabemos lo que vendrá. El futuro solo Dios lo conoce. Por ende, debemos estar preparados, viviendo el presente como si fuese el último día. Y me ha dicho, bástate mi gracia, porque mi poder se perfecciona en la debilidad. Por tanto, de buena gana me gloriaré más en mis debilidades, para que repose sobre mí el poder de Cristo. 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

0: Mi alma canta la grandeza del Señor. Mi espíritu festeja a Dios mi Salvador, porque se ha fijado en la humildad de su sirviente, y en adelante me felicitarán todas las generaciones. Porque el Poderoso ha hecho grandes cosas por mí. Su nombre es santo. Su misericordia con sus fieles se extiende de generación en generación. Despliega la fuerza de su brazo. Dispersa a los soberbios en sus planes. Derriba del trono a los poderosos y eleva a los humildes. Colma de bienes a los hambrientos y despide vacíos a los ricos. Socorre a Israel, su siervo, recordando la lealtad prometida a nuestros antepasados en el favor de Abraham y su descendencia para siempre.
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0: Por la señal de la Santa Cruz de nuestros enemigos, líbranos, Señor Dios nuestro, en el nombre del Padre, del Hijo y del Espíritu Santo. Amén. Señor mío Jesucristo, Dios y hombre verdadero, me pesa de todo corazón de haber pecado porque he merecido el infierno y perdido el cielo. Y sobre todo porque te ofendí a ti que eres bondad infinita, a quien amo sobre todas las cosas. Propongo firmemente con tu gracia enmendarme y alejarme de las ocasiones de pecar, confesarme y cumplir la penitencia. Confío en que me perdonarás por tu infinita misericordia. Amén. Abre, Señor, mis labios y publicaré tu alabanza. Atiende a mí sin tardanza, dame tu auxilio y favor. Gloria al Padre, al Hijo y al Espíritu Santo.
1: Como era en un principio, ahora y siempre, por los siglos de los siglos. Amén.
0: Misterios dolorosos. Cuando llegaron al lugar llamado La Calavera, crucificaron ahí a Jesús. Jesús, clamando con voz potente, dijo: Padre, en tus manos encomiendo mi espíritu. Y dicho esto, expiró. Madre llena de dolor, hoy queremos ofrecerte este santo rosario para pedirte que intercedas por todos los enfermos, por todos los que sufren, por los agonizantes, muy especialmente los que se encuentran en los hospitales sin esperanza, por aquellos que tienen fuertes enfermedades, el cáncer, el SIDA, por los presos injustamente. Madre, ten misericordia de las madres que sufren porque les han secuestrado sus niños. Te ofrecemos este santo rosario, Madre, por todos los hombres que tienen su corazón herido y lastimado, por los calumniados y perseguidos. Escucha nuestra oración, Señora. Primer misterio: la oración de nuestro Señor Jesucristo en el huerto de los olivos. Al llegar al huerto, Jesús dijo a sus discípulos: Mi alma está triste hasta la muerte. Quédense aquí y velen conmigo. Padre mío, si es posible que pase de mí este cáliz, pero que no se haga como yo quiero, sino como tú quieres. Padre nuestro que estás en el cielo, santificado sea tu nombre. Venga a nosotros tu reino, hágase tu voluntad en la tierra como en el cielo.
1: Danos hoy nuestro pan de cada día. Perdona nuestras ofensas, como también nosotros perdonamos a los que nos ofenden. No nos dejes caer en la tentación y líbranos del mal.
0: Dios te salve María, llena eres de gracia, el Señor es contigo. Bendita eres entre todas las mujeres y bendito es el fruto de tu vientre, Jesús.
1: Santa María, Madre de Dios, ruega, Señora, por nosotros los pecadores, ahora y en la hora de nuestra muerte. Amén.
0: Dios te salve María, llena eres de gracia, el Señor es contigo. Bendita eres entre todas las mujeres y bendito es el fruto de tu vientre, Jesús.
1: Santa María, Madre de Dios, ruega, Señora, por nosotros los pecadores, ahora y en la hora de nuestra muerte. Amén.
0: Dios te salve María, llena eres de gracia, el Señor es contigo. Bendita eres entre todas las mujeres y bendito es el fruto de tu vientre, Jesús.
1: Santa María, Madre de Dios, ruega, Señora, por nosotros los pecadores, ahora y en la hora de nuestra muerte. Amén.
0: Dios te salve María, llena eres de gracia, el Señor es contigo. Bendita eres entre todas las mujeres y bendito es el fruto de tu vientre, Jesús.
1: Santa María, Madre de Dios, ruega, Señora, por nosotros los pecadores, ahora y en la hora de nuestra muerte. Amén.
0: Dios te salve María, llena eres de gracia, el Señor es contigo. Bendita eres entre todas las mujeres y bendito es el fruto de tu vientre, Jesús.
1: Santa María, Madre de Dios, ruega, Señora, por nosotros los pecadores, ahora y en la hora de nuestra muerte. Amén.
0: Dios te salve María, llena eres de gracia, el Señor es contigo. Bendita eres entre todas las mujeres y bendito es el fruto de tu vientre, Jesús.
1: Santa María, Madre de Dios, ruega, Señora, por nosotros los pecadores, ahora y en la hora de nuestra muerte. Amén.
0: Dios te salve, María, llena eres de gracia. El Señor es contigo. Bendita eres entre todas las mujeres y bendito es el fruto de tu vientre, Jesús.
1: Santa María, Madre de Dios, ruega, Señora, por nosotros los pecadores, ahora y en la hora de nuestra muerte. Amén.
0: Dios te salve, María, llena eres de gracia, el Señor es contigo. Bendita eres entre todas las mujeres, y bendito es el fruto de tu vientre, Jesús.
1: Santa María, Madre de Dios, ruega, Señora, por nosotros los pecadores, ahora y en la hora de nuestra muerte. Amén.
0: Dios te salve, María, llena eres de gracia, el Señor es contigo. Bendita eres entre todas las mujeres, y bendito es el fruto de tu vientre, Jesús.
1: Santa María, Madre de Dios, ruega, Señora, por nosotros los pecadores, ahora y en la hora de nuestra muerte. Amén.
0: Dios te salve, María, llena eres de gracia, el Señor es contigo. Bendita eres entre todas las mujeres, y bendito es el fruto de tu vientre, Jesús.
1: Santa María, Madre de Dios, ruega, Señora, por nosotros los pecadores, ahora y en la hora de nuestra muerte. Amén.
0: Gloria al Padre, al Hijo y al Espíritu Santo.
1: Como era en un principio, ahora y siempre, por los siglos de los siglos. Amén.
0: María, Madre de Gracia, Madre de Misericordia.
1: En la vida y en la muerte, ampáranos, Gran Señora.
0: Sagrado Corazón de Jesús.
1: En vos confío.

0: Segundo misterio, la flagelación de nuestro Señor Jesucristo. El sumo sacerdote pregunta a Jesús si él es el Mesías. Y Jesús le responde, sí lo soy. Le escupieron la cara, le dieron de bofetadas y se burlaron de él. Señor Jesús, enséñanos el valor del sufrimiento. Madre María, enséñanos también a flagelarnos. Ayúdanos, Señora, a ofrecer sacrificios, ofrendas, ayunos y holocaustos por el perdón de nuestros pecados y por el perdón del mundo entero. Ten misericordia de los que sufren. Danos, Señora, el don de la paciencia.
1: Padre nuestro que estás en el cielo, santificado sea tu nombre. Venga a nosotros tu reino. Hágase tu voluntad en la tierra como en el cielo.
0: Danos hoy nuestro pan de cada día. Perdona nuestras ofensas, como también nosotros perdonamos a los que nos ofenden. No nos dejes caer en la tentación y líbranos y guárdanos de todo mal.
1: Dios te salve María, llena eres de gracia, el Señor es contigo. Bendita eres entre todas las mujeres y bendito es el fruto de tu vientre Jesús.
0: Santa María, Madre de Dios, ruega Señora por nosotros los pecadores, ahora y en la hora de nuestra muerte. Amén.
1: Dios te salve María, llena eres de gracia, el Señor es contigo. Bendita eres entre todas las mujeres, y bendito es el fruto de tu vientre, Jesús.
0: Santa María, Madre de Dios, ruega, Señora, por nosotros los pecadores, ahora y en la hora de nuestra muerte. Amén.
1: Dios te salve María, llena eres de gracia, el Señor es contigo. Bendita eres entre todas las mujeres, y bendito es el fruto de tu vientre, Jesús.
0: Santa María, Madre de Dios, ruega, Señora, por nosotros los pecadores, ahora y en la hora de nuestra muerte. Amén.
1: Dios te salve, María. Llena eres de gracia, el Señor es contigo. Bendita eres entre todas las mujeres, y bendito es el fruto de tu vientre, Jesús.
0: Santa María, Madre de Dios, ruega, Señora, por nosotros los pecadores, ahora y en la hora de nuestra muerte. Amén.
1: Dios te salve María, llena eres de gracia, el Señor es contigo. Bendita eres entre todas las mujeres, y bendito es el fruto de tu vientre, Jesús.
0: Santa María, Madre de Dios, ruega, Señora, por nosotros los pecadores, ahora y en la hora de nuestra muerte. Amén.
1: Dios te salve María, llena eres de gracia, el Señor es contigo. Bendita eres entre todas las mujeres, y bendito es el fruto de tu vientre, Jesús.
0: Santa María, Madre de Dios, ruega, Señora, por nosotros los pecadores, ahora y en la hora de nuestra muerte. Amén.
1: Dios te salve María, llena eres de gracia, el Señor es contigo. Bendita eres entre todas las mujeres, y bendito es el fruto de tu vientre, Jesús.
0: Santa María, Madre de Dios, ruega, Señora, por nosotros los pecadores, ahora y en la hora de nuestra muerte. Amén.
1: Dios te salve María, llena eres de gracia, el Señor es contigo. Bendita eres entre todas las mujeres, y bendito es el fruto de tu vientre, Jesús.
0: Santa María, Madre de Dios, ruega, Señora, por nosotros los pecadores, ahora y en la hora de nuestra muerte. Amén.
1: Dios te salve María, llena eres de gracia, el Señor es contigo. Bendita eres entre todas las mujeres, y bendito es el fruto de tu vientre, Jesús.
0: Santa María, Madre de Dios, ruega, Señora, por nosotros los pecadores, ahora y en la hora de nuestra muerte. Amén.
1: Dios te salve María, llena eres de gracia, el Señor es contigo. Bendita eres entre todas las mujeres, y bendito es el fruto de tu vientre, Jesús.
0: Gloria, Santa María, Madre de Dios, ruega, Señora, por nosotros los pecadores, ahora y en la hora de nuestra muerte. Amén.
1: Gloria al Padre, al Hijo y al Espíritu Santo.
0: Como era en el principio, sea ahora y siempre, por los siglos de los siglos. Amén. María, Madre de Gracia, Madre de Misericordia.
1: En la vida y en la muerte, ampáranos, Gran Señora.
0: Sagrado Corazón de Jesús.
1: En vos confío.

0: Tercer misterio, la coronación de espinas de nuestro Señor Jesucristo. Le ponen un viejo trapo rojo como si fuera un manto real, una caña en la mano como cetro. Le clavan en la cabeza una corona de espinas. La sangre corre por doquiera. Los soldados romanos se arrodillan ante Jesús y le dicen: ¡Viva el rey de los judíos! Madre llena de dolor, en este tercer misterio en que tu hijo es coronado, pide para nosotros, Señora, las virtudes del reino de tu hijo: la justicia, la paz, el amor, el perdón y la misericordia. Haz, Señora, que reavivan en nosotros las virtudes del reino, que seamos un pueblo libre, un pueblo unido, un pueblo lleno de salud, de amor y de paz. Padre nuestro que estás en el cielo, santificado sea tu nombre. Venga a nosotros tu reino, hágase tu voluntad en la tierra como en el cielo.
1: Danos hoy nuestro pan de cada día. Perdona nuestras ofensas, como también nosotros perdonamos a los que nos ofenden. No nos dejes caer en la tentación y líbranos del mal.
0: Dios te salve María, llena eres de gracia, el Señor es contigo. Bendita eres entre todas las mujeres y bendito es el fruto de tu vientre, Jesús.
1: Santa María, Madre de Dios, ruega, Señora, por nosotros los pecadores, ahora y en la hora de nuestra muerte. Amén.
0: Dios te salve, María, llena eres de gracia, el Señor es contigo. Bendita eres entre todas las mujeres y bendito es el fruto de tu vientre, Jesús.
1: Santa María, Madre de Dios, ruega, Señora, por nosotros los pecadores, ahora y en la hora de nuestra muerte. Amén.
0: Dios te salve, María, llena eres de gracia, el Señor es contigo. Bendita eres entre todas las mujeres, y bendito es el fruto de tu vientre, Jesús.
1: Santa María, Madre de Dios, ruega, Señora, por nosotros los pecadores, ahora y en la hora de nuestra muerte. Amén.
0: Dios te salve María, llena eres de gracia, el Señor es contigo. Bendita eres entre todas las mujeres y bendito es el fruto de tu vientre, Jesús.
1: Santa María, Madre de Dios, ruega, Señora, por nosotros los pecadores, ahora y en la hora de nuestra muerte. Amén.
0: Dios te salve María, llena eres de gracia, el Señor es contigo. Bendita eres entre todas las mujeres y bendito es el fruto de tu vientre, Jesús.
1: Santa María, Madre de Dios, ruega, Señora, por nosotros los pecadores, ahora y en la hora de nuestra muerte. Amén.
0: Dios te salve María, llena eres de gracia, el Señor es contigo. Bendita eres entre todas las mujeres y bendito es el fruto de tu vientre, Jesús.
1: Santa María, Madre de Dios, ruega, Señora, por nosotros los pecadores, ahora y en la hora de nuestra muerte. Amén.
0: Dios te salve María, llena eres de gracia, el Señor es contigo. Bendita eres entre todas las mujeres y bendito es el fruto de tu vientre, Jesús.
1: Santa María, Madre de Dios, ruega, Señora, por nosotros los pecadores, ahora y en la hora de nuestra muerte. Amén.
0: Dios te salve María, llena eres de gracia, el Señor es contigo. Bendita eres entre todas las mujeres y bendito es el fruto de tu vientre, Jesús.
1: Santa María, Madre de Dios, ruega, Señora, por nosotros los pecadores, ahora y en la hora de nuestra muerte. Amén.
0: Dios te salve María, llena eres de gracia, el Señor es contigo. Bendita eres entre todas las mujeres y bendito es el fruto de tu vientre, Jesús.
1: Santa María, Madre de Dios, ruega, Señora, por nosotros los pecadores, ahora y en la hora de nuestra muerte. Amén.
0: Dios te salve María, llena eres de gracia, el Señor es contigo. Bendita eres entre todas las mujeres, y bendito es el fruto de tu vientre, Jesús.
1: Santa María, Madre de Dios, ruega, Señora, por nosotros los pecadores, ahora y en la hora de nuestra muerte. Amén.
0: Gloria al Padre, al Hijo y al Espíritu Santo.
1: Como era en un principio, ahora y siempre, por los siglos de los siglos. Amén.
0: María, Madre de Gracia, Madre de Misericordia,
1: en la vida y en la muerte, ampáranos, Gran Señora.
0: Sagrado Corazón de Jesús,
1: en vos confío.

0: Cuarto misterio. Nuestro Señor Jesucristo, con la cruz a cuestas. Camino del Calvario, nuestro Señor y su Madre Santísima se encuentran en medio de aquella muchedumbre. María descubre a su Hijo queridísimo detrás de aquel rostro desfigurado. ¡Qué dolor el de aquella madre! Jesús es despojado de sus vestiduras que ya se le habían pegado al cuerpo sobre las llagas. Le dieron a beber a Jesús vino mezclado con hiel. Él lo probó, pero no lo quiso beber. Los que lo crucificaron se repartieron los vestidos de nuestro Señor, echando a suertes. Ya está todo preparado para el momento más sublime de la crucifixión del Hijo de Dios. Cada uno de nosotros, Señora, llevamos nuestra propia cruz. Y cada uno llevamos la cruz que justamente podemos cargar. Señora, ayúdanos a llevar esta cruz con dignidad. Y ayúdanos a tener compasión con los hermanos que cargan también su cruz. La cruz del paralítico. La cruz del ciego. La cruz del encarcelado. La cruz del sidoso y del canceroso. La cruz del preso injustamente. La cruz de los padres a quienes les han arrebatado, secuestrado sus hijos. La cruz del maltratado. La cruz de la mujer violada. La cruz del mutilado. Señora, ayúdanos. Ayúdanos a tener compasión con quienes llevan una cruz más pesada que la nuestra.
1: Padre nuestro que estás en el cielo, santificado sea tu nombre. Venga a nosotros tu reino. Hágase tu voluntad en la tierra como en el cielo.
0: Danos hoy nuestro pan de cada día. Perdona nuestras ofensas, como también nosotros perdonamos a los que nos ofenden. No nos dejes caer en la tentación y líbranos y guárdanos de todo mal.
1: Dios te salve María, llena eres de gracia, el Señor es contigo. Bendita eres entre todas las mujeres y bendito es el fruto de tu vientre Jesús.
0: Santa María, Madre de Dios, ruega Señora por nosotros los pecadores, ahora y en la hora de nuestra muerte. Amén.
1: Dios te salve María, llena eres de gracia, el Señor es contigo. Bendita eres entre todas las mujeres y bendito es el fruto de tu vientre Jesús.
0: Santa María, Madre de Dios, ruega Señora por nosotros los pecadores, ahora y en la hora de nuestra muerte. Amén.
1: Dios te salve María, llena eres de gracia, el Señor es contigo. Bendita eres entre todas las mujeres y bendito es el fruto de tu vientre Jesús.
0: Santa María, Madre de Dios, ruega, Señora, por nosotros los pecadores, ahora y en la hora de nuestra muerte. Amén.
1: Dios te salve María, llena eres de gracia, el Señor es contigo. Bendita eres entre todas las mujeres y bendito es el fruto de tu vientre Jesús.
0: Santa María, Madre de Dios, ruega, Señora, por nosotros los pecadores, ahora y en la hora de nuestra muerte. Amén.
1: Dios te salve María, llena eres de gracia, el Señor es contigo. Bendita eres entre todas las mujeres y bendito es el fruto de tu vientre Jesús.
0: Santa María, Madre de Dios, ruega Señora por nosotros los pecadores, ahora y en la hora de nuestra muerte. Amén.
1: Dios te salve María, llena eres de gracia, el Señor es contigo. Bendita eres entre todas las mujeres y bendito es el fruto de tu vientre Jesús.
0: Santa María, Madre de Dios, ruega, Señora, por nosotros los pecadores, ahora y en la hora de nuestra muerte. Amén.
1: Dios te salve María, llena eres de gracia, el Señor es contigo. Bendita eres entre todas las mujeres y bendito es el fruto de tu vientre Jesús.
0: Santa María, Madre de Dios, ruega, Señora, por nosotros los pecadores, ahora y en la hora de nuestra muerte. Amén.
1: Dios te salve María, llena eres de gracia, el Señor es contigo. Bendita eres entre todas las mujeres, y bendito es el fruto de tu vientre, Jesús.
0: Santa María, Madre de Dios, ruega, Señora, por nosotros los pecadores, ahora y en la hora de nuestra muerte. Amén.
1: Dios te salve María, llena eres de gracia, el Señor es contigo. Bendita eres entre todas las mujeres, y bendito es el fruto de tu vientre, Jesús.
0: Santa María, Madre de Dios, ruega, Señora, por nosotros los pecadores, ahora y en la hora de nuestra muerte. Amén.
1: Dios te salve María, llena eres de gracia, el Señor es contigo. Bendita eres entre todas las mujeres, y bendito es el fruto de tu vientre, Jesús.
0: Gloria, Santa María, Madre de Dios, ruega, Señora, por nosotros los pecadores, ahora y en la hora de nuestra muerte. Amén.
1: Gloria al Padre, al Hijo y al Espíritu Santo.
0: Como era en el principio, sea ahora y siempre, por los siglos de los siglos.
1: Amén. Amén.
0: María, Madre de Gracia, Madre de Misericordia.
1: En la vida y en la muerte, ampáranos, Gran Señora.
0: Sagrado Corazón de Jesús.
1: En vos confío.

0: Quinto misterio, la crucifixión y muerte de nuestro Señor Jesucristo. Sin ninguna compasión, Jesús es clavado en la cruz. Jesús decía desde la cruz: Padre, perdónalos porque no saben lo que hacen. Un ladrón rogó: Señor, cuando llegues a tu reino, acuérdate de mí. Jesús le dijo: Hoy estarás conmigo en el paraíso. Jesús gritó con voz potente: Dios mío, Dios mío, ¿por qué me has abandonado? Desde la cruz el Señor dice a María: Mujer, ahí está tu hijo. Luego le dice a Juan: Ahí está tu madre. Dándose cuenta de que su misión ha terminado, Jesús dice: Todo está cumplido. Señora, tú nos diste a tu hijo Ivo, nosotros te lo entregamos muerto. Tú nos lo diste en una cruz para que fuera la salvación del mundo. Ayúdanos, Señora, a curar las heridas de la vida por esta cruz. Ayúdanos a liberarnos de la maldición de nuestros antepasados. Ayúdanos a liberarnos de todas las acechanzas del enemigo por la sangre preciosa de nuestro Señor Jesucristo. Ayúdanos a liberarnos del consumismo, de la ambición. Ayúdanos, Señora, a no tener nuestra carne esclavizada al sexo, a las relaciones impuras, a la prostitución. Libéranos, Señora, para que nuestro cuerpo no sea objeto de comercio. Señora, lávanos con la sangre preciosa de tu Hijo, para que seamos una humanidad libre y no esclavizada, sino solo clavada a la cruz de nuestro Señor Jesucristo. Padre nuestro que estás en el cielo, santificado sea tu nombre. Venga a nosotros tu reino, hágase tu voluntad en la tierra como en el cielo.
1: Danos hoy nuestro pan de cada día. Perdona nuestras ofensas, como también nosotros perdonamos a los que nos ofenden. No nos dejes caer en la tentación y líbranos del mal.
0: Dios te salve María, llena eres de gracia, el Señor es contigo. Bendita eres entre todas las mujeres y bendito es el fruto de tu vientre, Jesús.
1: Santa María, Madre de Dios, ruega, Señora, por nosotros los pecadores, ahora y en la hora de nuestra muerte. Amén.
0: Dios te salve María, llena eres de gracia, el Señor es contigo. Bendita eres entre todas las mujeres y bendito es el fruto de tu vientre, Jesús.
1: Santa María, Madre de Dios, ruega, Señora, por nosotros los pecadores, ahora y en la hora de nuestra muerte. Amén.
0: Dios te salve María, llena eres de gracia, el Señor es contigo. Bendita eres entre todas las mujeres y bendito es el fruto de tu vientre, Jesús.
1: Santa María, Madre de Dios, ruega, Señora, por nosotros los pecadores, ahora y en la hora de nuestra muerte. Amén.
0: Dios te salve María, llena eres de gracia, el Señor es contigo. Bendita eres entre todas las mujeres y bendito es el fruto de tu vientre, Jesús.
1: Santa María, Madre de Dios, ruega, Señora, por nosotros los pecadores, ahora y en la hora de nuestra muerte. Amén.
0: Dios te salve María, llena eres de gracia, el Señor es contigo. Bendita eres entre todas las mujeres y bendito es el fruto de tu vientre, Jesús.
1: Santa María, Madre de Dios, ruega, Señora, por nosotros los pecadores, ahora y en la hora de nuestra muerte. Amén.
0: Dios te salve María, llena eres de gracia, el Señor es contigo. Bendita eres entre todas las mujeres y bendito es el fruto de tu vientre, Jesús.
1: Santa María, Madre de Dios, ruega, Señora, por nosotros los pecadores, ahora y en la hora de nuestra muerte. Amén.
0: Dios te salve, María, llena eres de gracia, el Señor es contigo. Bendita eres entre todas las mujeres y bendito es el fruto de tu vientre, Jesús.
1: Santa María, Madre de Dios, ruega, Señora, por nosotros los pecadores, ahora y en la hora de nuestra muerte. Amén.
0: Dios te salve, María, llena eres de gracia, el Señor es contigo. Bendita eres entre todas las mujeres y bendito es el fruto de tu vientre, Jesús.
1: Santa María, Madre de Dios, ruega, Señora, por nosotros los pecadores, ahora y en la hora de nuestra muerte. Amén.
0: Dios te salve, María, llena eres de gracia, el Señor es contigo. Bendita eres entre todas las mujeres y bendito es el fruto de tu vientre, Jesús.
1: Santa María, Madre de Dios, ruega, Señora, por nosotros los pecadores, ahora y en la hora de nuestra muerte. Amén.
0: Dios te salve, María, llena eres de gracia, el Señor es contigo. Bendita eres entre todas las mujeres y bendito es el fruto de tu vientre, Jesús.
1: Santa María, Madre de Dios, ruega, Señora, por nosotros los pecadores, ahora y en la hora de nuestra muerte. Amén.
0: Gloria al Padre, al Hijo y al Espíritu Santo.
1: Como era en un principio, ahora y siempre, por los siglos de los siglos. Amén.
0: María, Madre de Gracia, Madre de Misericordia.
1: En la vida y en la muerte, ampáranos, Gran Señora.
0: Sagrado Corazón de Jesús.
1: En vos confío.

0: por las intenciones del Santo Papa. Padre nuestro que estás en el cielo, santificado sea tu nombre. Venga a nosotros tu reino, hágase tu voluntad en la tierra como en el cielo.
1: Danos hoy nuestro pan de cada día. Perdona nuestras ofensas, como también nosotros perdonamos a los que nos ofenden. No nos dejes caer en la tentación y líbranos del mal.
0: Dios te salve María, Santísima Hija de Dios Padre, Virgen Purísima antes del parto. En tus manos ponemos nuestra fe para que la ilumines y a nuestros enfermos para que los sanes. Llena eres de gracia, el Señor es contigo. Bendita eres entre todas las mujeres y bendito es el fruto de tu vientre, Jesús.
1: Santa María, Madre de Dios, ruega, Señora, por nosotros los pecadores, ahora y en la hora de nuestra muerte. Amén.
0: Dios te salve, María Santísima, Madre de Dios, Hijo, Virgen Purísima en el parto. En tus manos ponemos nuestra esperanza para que la alientes y nuestras familias para que las liberes. Llena eres de gracia, el Señor es contigo. Bendita eres entre todas las mujeres y bendito es el fruto de tu vientre, Jesús.
1: Santa María, Madre de Dios, ruega, Señora, por nosotros los pecadores, ahora y en la hora de nuestra muerte. Amén.
0: Dios te salve, María Santísima, Esposa de Dios, Espíritu Santo, Virgen Purísima después del parto. En tus manos ponemos nuestra caridad para que la inflames y nuestro trabajo para que lo santifiques. Llena eres de gracia, el Señor es contigo. Bendita eres entre todas las mujeres y bendito es el fruto de tu vientre, Jesús.
1: Santa María, Madre de Dios, ruega, Señora, por nosotros los pecadores, ahora y en la hora de nuestra muerte. Amén.
0: Dios te salve, María Santísima, templo y sagrario de la Santísima Trinidad, Virgen concebida sin la mancha del pecado original. Dios te salve, Reina y Madre, Madre de misericordia, vida y dulzura y esperanza nuestra.
1: Dios te salve, a ti llamamos los desterrados hijos de Eva. A ti suspiramos gimiendo y llorando en este valle de lágrimas. Ea pues, Señora abogada nuestra, vuelve a nosotros esos tus ojos misericordiosos y después de este destierro, muéstranos a Jesús, fruto bendito de tu vientre. Oh clemente, oh piadosa, oh dulce siempre Virgen María, ruega por nosotros, Santa Madre de Dios, para que seamos dignos de alcanzar las divinas gracias y promesas de nuestro Señor Jesucristo. Amén.
0: Señor, ten piedad de nosotros.
1: Señor, ten piedad de nosotros.
0: Cristo, ten piedad de nosotros.
1: Cristo, ten piedad de nosotros.
0: Señor, ten piedad de nosotros.
1: Señor, ten piedad de nosotros.
0: Jesucristo, óyenos.
1: Jesucristo, óyenos.
0: Jesucristo, escúchanos.
1: Jesucristo, escúchanos.
0: Dios Padre Celestial,
1: ten piedad de nosotros.
0: Dios Hijo Redentor del mundo,
1: ten piedad de nosotros.
0: Dios Espíritu Santo,
1: ten piedad de nosotros.
0: Santísima Trinidad, que eres un solo Dios,
1: ten piedad de nosotros.
0: Santa María,
1: ruega por nosotros.
0: Santa Madre de Dios,
1: ruega por nosotros.
0: Santa Virgen de las Vírgenes,
1: ruega por nosotros.
0: Madre de Jesucristo,
1: ruega por nosotros.
0: Madre de la Iglesia,
1: ruega por nosotros.
0: Madre de la Divina Gracia,
1: ruega por nosotros.
0: Madre Purísima,
1: ruega por nosotros.
0: Madre Castísima,
1: ruega por nosotros.
0: Madre Virgen,
1: ruega por nosotros.
0: Madre sin mancha,
1: ruega por nosotros.
0: Madre Inmaculada,
1: ruega por nosotros.
0: Madre Amable,
1: ruega por nosotros.
0: Madre Admirable,
1: ruega por nosotros.
0: Madre del Buen Consejo,
1: ruega por nosotros.
0: Madre del Creador,
1: ruega por nosotros.
0: Madre del Salvador,
1: ruega por nosotros.
0: Virgen Prudentísima,
1: ruega por nosotros.
0: Virgen digna de veneración,
1: ruega por nosotros.
0: Virgen digna de alabanza,
1: ruega por nosotros.
0: Virgen poderosa,
1: ruega por nosotros.
0: Virgen clemente,
1: ruega por nosotros.
0: Virgen fiel,
1: ruega por nosotros.
0: Espejo de justicia,
1: ruega por nosotros.
0: Trono de la eterna sabiduría,
1: ruega por nosotros.
0: Causa de nuestra alegría,
1: ruega por nosotros.
0: Vaso espiritual,
1: ruega por nosotros.
0: Vaso precioso de la gracia,
1: ruega por nosotros.
0: Vaso de verdadera devoción,
1: ruega por nosotros.
0: Rosa mística,
1: ruega por nosotros.
0: Torre de David,
1: ruega por nosotros.
0: Torre de marfil,
1: ruega por nosotros.
0: Casa de oro,
1: ruega por nosotros.
0: Arca de la Alianza,
1: ruega por nosotros.
0: Puerta del Cielo,
1: ruega por nosotros.
0: Estrella de la Mañana,
1: ruega por nosotros.
0: Salud de los enfermos,
1: ruega por nosotros.
0: Refugio de los pecadores,
1: ruega por nosotros.
0: Consoladora de los afligidos,
1: ruega por nosotros.
0: Auxilio de los cristianos,
1: ruega por nosotros.
0: Reina de los ángeles,
1: ruega por nosotros.
0: Reina de los patriarcas,
1: ruega por nosotros.
0: Reina de los profetas,
1: ruega por nosotros.
0: Reina de los apóstoles,
1: ruega por nosotros.
0: Reina de los mártires,
1: ruega por nosotros.
0: Reina de los confesores,
1: ruega por nosotros.
0: Reina de las vírgenes,
1: ruega por nosotros.
0: Reina de todos los santos,
1: ruega por nosotros.
0: Reina sin pecado original,
1: ruega por nosotros.
0: Reina llevada al cielo,
1: ruega por nosotros.
0: Reina del Santísimo Rosario,
1: ruega por nosotros.
0: Reina de la Paz,
1: ruega por nosotros.
0: Cordero de Dios que quitas el pecado del mundo,
1: perdónanos, Señor.
0: Cordero de Dios que quitas el pecado del mundo,
1: óyenos, Señor.
0: Cordero de Dios que quitas el pecado del mundo.

Padre bueno, Padre santo, Padre misericordioso, sea bendito tu nombre de generación en generación. Padre, tú haces proezas con tu brazo, dispersas a los soberbios de corazón, derribas del trono a los poderosos y enalteces a los humildes. Padre, por el amor que le tienes a tu Hijo tan amado, Jesucristo nuestro Señor, hoy quiero pedirte por todos los enfermos que se encomiendan a mis oraciones. Hoy quiero, Padre Santo, pedirte por todos los enfermos que han rezado este santo rosario, para que por el amor que le tienes a tu Hijo Jesucristo y a María Nuestra Señora y Madre, les des la sanidad, especialmente a los que están postrados en la cama. Padre, que la sangre bendita de tu Hijo los cubra. Bendito seas, Jesús. Alabado sea el Señor por tu vida, pasión y muerte, por tu gloriosa resurrección y ascensión a los cielos, por la venida del Espíritu Santo, por tus cinco preciosas llagas, por el poder de tu sangre, por las lágrimas de María Santísima. En el nombre del Padre, en el nombre del Hijo, en el nombre del Espíritu Santo, que los enfermos que se han encomendado a ti, Señora, en este santo rosario, queden sanos con el poder de la sangre de Cristo y tus lágrimas santísimas parada al pie de la cruz que derramaste, Señora.

0: al Hijo y al Espíritu Santo, como era en el principio, ahora y siempre, por los siglos de los siglos. Amén. Santo Dios, Santo fuerte, Santo inmortal, líbranos, Señor, de todo mal. Bajo tu amparo nos acogemos, Santa Madre de Dios. No desprecies las súplicas que te hacemos en nuestras necesidades. Antes bien, líbranos de todos los peligros, oh Virgen gloriosa y bendita. Ruega por nosotros, Santa Madre de Dios, para que seamos dignos de alcanzar las divinas gracias y promesas de nuestro Señor Jesucristo. Amén. Bendita sea tu pureza y eternamente lo sea, pues todo un Dios se recrea en tan graciosa belleza. A ti, celestial princesa, Virgen Sagrada María, yo te ofrezco en este día alma, vida y corazón. Mírame con compasión, no me dejes, madre mía, sin tu santa bendición, ni de noche ni de día. Amén. Ave María Purísima,
1: sin pecado original concebida.
0: En el nombre del Padre, del Hijo y del Espíritu Santo. Amén.

0: día, hasta que me pongas en paz y alegría con todos los santos, Jesús y María. Si me desamparas, ¿qué será de mí? Ángel de mi guarda, ruega a Dios por mí. Ángel de mi guarda, dulce compañía, no me desampares ni de noche ni de día, hasta que me pongas en paz y alegría con todos los santos, Jesús y María. Si me desamparas, ¿qué será de mí? Ángel de mi guarda, ruega a Dios por mí.
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1: Buenas noches, bienvenidos al rezo de las completas, correspondientes a los martes del tiempo ordinario.
2: Invocación inicial. Dios mío, ven en mi auxilio.
3: Señor, date prisa en socorrerme.
2: Gloria al Padre, al Hijo y al Espíritu Santo.
3: Como era en el principio, ahora y siempre, por los siglos de los siglos. Amén.
2: Examen de conciencia. Hermanos, habiendo llegado al final de esta jornada que Dios nos ha concedido, reconozcamos sinceramente nuestros pecados.
3: Yo confieso ante Dios Todopoderoso y ante vosotros, hermanos, que he pecado mucho de pensamiento, palabra, obra y omisión, por mi gran culpa. Por eso ruego a Santa María, siempre Virgen, a los ángeles, a los santos y a vosotros, hermanos, que intercedáis por mí ante Dios nuestro Señor.
2: El Señor Todopoderoso tenga misericordia de nosotros, perdone nuestros pecados y nos lleve a la vida eterna.
3: Amén.
2: Himno. Salvador del mundo, Señor de los ángeles, por tu cruz gloriosa la muerte venciste. Oh Señor, consérvanos los dones amables que con sufrimientos tú nos mereciste, y a quienes a precio de dolor salvaste, llévalos al cielo para que te alaben. Llévanos a todos, Señor, suplicámoste, pues que nos hiciste reino de tu Padre. Amén. Salmo 142. Lamentación y súplica ante la angustia. El hombre no se justifica por cumplir la ley, sino por creer en Cristo Jesús. Gálatas 2, 16.
3: No me escondas tu rostro, ya que confío en ti.
2: Señor, escucha mi oración. Tú que eres fiel, atiende a mi súplica. Tú que eres justo, escúchame. No llames a juicio a tu siervo, pues ningún hombre vivo es inocente frente a ti.
3: El enemigo me persigue a muerte, empuja mi vida al sepulcro, me confina a las tinieblas, como a los muertos ya olvidados. Mi aliento desfallece, mi corazón dentro de mí está yerto.
2: Recuerdo los tiempos antiguos, medito todas tus acciones, considero las obras de tus manos y extiendo mis brazos hacia ti. Tengo sed de ti como tierra reseca.
3: Escúchame enseguida, Señor, que me falta el aliento. No me escondas tu rostro igual que los que bajan a la fosa.
2: En la mañana, hazme escuchar tu gracia, ya que confío en ti. Indícame el camino que he de seguir, pues levanto mi alma a ti.
3: Líbrame del enemigo, Señor, que me refugio en ti. Enséñame a cumplir tu voluntad, ya que tú eres mi Dios. Tu espíritu que es bueno me guíe por tierra llana.
2: Por tu nombre, Señor, consérvame vivo. Por tu clemencia, sácame de la angustia. Gloria al Padre, al Hijo y al Espíritu Santo.
3: Como era en el principio, ahora y siempre, por los siglos de los siglos. Amén. No me escondas tu rostro, ya que confío en ti.
2: Lectura breve. Primera de Pedro 5:8-9. Sed sobrios, estad despiertos. Vuestro enemigo, el diablo, como león rugiente, ronda buscando a quien devorar. Resistidle, firmes en la fe. Responsorio breve. En tus manos, Señor, encomiendo mi espíritu.
3: En tus manos, Señor, encomiendo mi espíritu.
2: Tú, el Dios leal, nos librarás.
3: Te encomiendo mi espíritu.
2: Gloria al Padre, y al Hijo, y al Espíritu Santo.
3: En tus manos, Señor, encomiendo mi espíritu.
2: Cántico evangélico, cántico de Simeón. Cristo, luz de las naciones y gloria de Israel. Lucas 2, 29 a 32.
3: Sálvanos, Señor, despiertos. Protégenos mientras dormimos para que velemos con Cristo y descansemos en paz.
2: Ahora, Señor, según tu promesa, puedes dejar a tu siervo irse en paz, porque mis ojos han visto a tu Salvador, a quien has presentado ante todos los pueblos, luz para alumbrar a las naciones y gloria de tu pueblo Israel. Gloria al Padre, al Hijo y al Espíritu Santo, como era en el principio, ahora y siempre, por los siglos de los siglos. Amén.
3: Sálvanos, Señor, despiertos. Protégenos mientras dormimos para que velemos con Cristo y descansemos en paz.
2: Oración. Ilumina, Señor, nuestra noche y concédenos un descanso tranquilo. Que mañana nos levantemos en tu nombre y podamos contemplar con salud y gozo el clarear del nuevo día. Por Cristo nuestro Señor.
3: Amén.
2: Bendición. El Señor Todopoderoso nos conceda una noche tranquila y una santa muerte.
3: Amén. Bajo tu amparo nos acogemos, Santa Madre de Dios. No desprecies las oraciones que te dirigimos en nuestras necesidades. Antes bien, líbranos de todo peligro, oh Virgen gloriosa y bendita.

El Santo Rosario a San Benito. Iniciamos con la señal de la cruz. Por la señal de la Santa Cruz de nuestros enemigos, líbranos, Señor, Dios nuestro. En el nombre del Padre, del Hijo y del Espíritu Santo. Amén. Oración. Que la cruz de Cristo sea mi luz y mi guía. Que no sea el demonio mi amo. Apártate, Satanás, lo que me ofreces es cosa vana. Bebe tu propio veneno. Amén. Primer misterio. Atamos toda fuerza del mal con la cruz y la preciosa sangre de Jesucristo. Apártate, Satanás, que la gloria es de Dios. Apártate, Satanás, que la gloria es de Dios. Apártate, Satanás, que la gloria es de Dios. Apártate, Satanás, que la gloria es de Dios. Apártate, Satanás, que la gloria es de Dios. Apártate, Satanás, que la gloria es de Dios. Apártate, Satanás, que la gloria es de Dios. Apártate, Satanás, que la gloria es de Dios. Apártate, Satanás, que la gloria es de Dios. Apártate, Satanás, que la gloria es de Dios. Le fue dado todo poder y autoridad en el cielo y en la tierra. Gloria al nombre de Jesús. Le fue dado todo poder y autoridad en el cielo y en la tierra. Gloria al nombre de Jesús. Le fue dado todo poder y autoridad en el cielo y en la tierra. Gloria al nombre de Jesús. Segundo misterio. Rompemos toda fuerza del mal con la cruz y la preciosa sangre de Cristo. Apártate, Satanás, que la gloria es de Dios. Apártate, Satanás, que la gloria es de Dios. Apártate, Satanás, que la gloria es de Dios. Apártate, Satanás, que la gloria es de Dios. Apártate, Satanás, que la gloria es de Dios. Apártate, Satanás, que la gloria es de Dios. Apártate, Satanás, que la gloria es de Dios. Apártate, Satanás, que la gloria es de Dios. Apártate, Satanás, que la gloria es de Dios. Apártate, Satanás, que la gloria es de Dios. Le fue dado todo poder y autoridad en el cielo y en la tierra. Gloria al nombre de Jesús. Le fue dado todo poder y autoridad en el cielo y en la tierra. Gloria al nombre de Jesús. Le fue dado todo poder y autoridad en el cielo y en la tierra. Gloria al nombre de Jesús. Tercer misterio. Anulamos toda fuerza del mal con la cruz y la preciosa sangre de Cristo. Apártate, Satanás, que la gloria es de Dios. Apártate, Satanás, que la gloria es de Dios. Apártate, Satanás, que la gloria es de Dios. Apártate, Satanás, que la gloria es de Dios. Apártate, Satanás, que la gloria es de Dios. Apártate, Satanás, que la gloria es de Dios. Apártate, Satanás, que la gloria es de Dios. Apártate, Satanás, que la gloria es de Dios. Apártate, Satanás, que la gloria es de Dios. Apártate, Satanás, que la gloria es de Dios. Le fue dado todo poder y autoridad en el cielo y en la tierra. Gloria al nombre de Jesús. Le fue dado todo poder y autoridad en el cielo y en la tierra. Gloria al nombre de Jesús. Le fue dado todo poder y autoridad en el cielo y en la tierra. Gloria al nombre de Jesús.
Cuarto misterio. Sellamos toda fuerza del mal con la cruz y la preciosa sangre de Cristo. Apártate, Satanás, que la gloria es de Dios. Apártate, Satanás, que la gloria es de Dios. Apártate, Satanás, que la gloria es de Dios. Apártate, Satanás, que la gloria es de Dios. Apártate, Satanás, que la gloria es de Dios. Apártate, Satanás, que la gloria es de Dios. Apártate, Satanás, que la gloria es de Dios. Apártate, Satanás, que la gloria es de Dios. Apártate, Satanás, que la gloria es de Dios. Apártate, Satanás, que la gloria es de Dios. Le fue dado todo poder y autoridad en el cielo y en la tierra. Gloria al nombre de Jesús. Le fue dado todo poder y autoridad en el cielo y en la tierra. Gloria al nombre de Jesús. Le fue dado todo poder y autoridad en el cielo y en la tierra. Gloria al nombre de Jesús. Quinto misterio. Nos cubrimos de toda fuerza del mal con la cruz y la preciosa sangre de Cristo. Apártate, Satanás, que la gloria es de Dios. Apártate, Satanás, que la gloria es de Dios. Apártate, Satanás, que la gloria es de Dios. Apártate, Satanás, que la gloria es de Dios. Apártate, Satanás, que la gloria es de Dios. Apártate, Satanás, que la gloria es de Dios. Apártate, Satanás, que la gloria es de Dios. Apártate, Satanás, que la gloria es de Dios. Apártate, Satanás, que la gloria es de Dios. Apártate, Satanás, que la gloria es de Dios. Le fue dado todo poder y autoridad en el cielo y en la tierra. Gloria al nombre de Jesús. Le fue dado todo poder y autoridad en el cielo y en la tierra. Gloria al nombre de Jesús. Le fue dado todo poder y autoridad en el cielo y en la tierra. Gloria al nombre de Jesús. Santo, santo, santo, bendecido, alabado y glorificado sea Dios. Santo, santo, santo, bendecido, alabado y glorificado sea Dios. Santo, santo, santo, bendecido, alabado y glorificado sea Dios. Oremos. Oh Cristo, que venciste al demonio en la cruz, ahuyenta con tu preciosa sangre a todos tus enemigos y revélanos tu gloria. Oh preciosa sangre de Cristo, que nos has liberado y salvado, séllanos y santifícanos para que, guardados en la protección divina, lleguemos a alcanzar la salvación. Amén. Ave María Purísima, sin pecado es concebida. Señor, ten piedad. Cristo, ten piedad. Señor, ten piedad. Oración y entrega del Santo Rosario Misionero de Liberación a San Benito Abad. Oh amado Señor Dios nuestro, alabamos tu majestad y exaltamos tu autoridad. Oh Dios Padre todopoderoso y santo, te rogamos que por los méritos de la infancia, pasión, muerte y resurrección de tu Hijo Jesucristo, nos sean perdonados todos nuestros pecados, nos libres de las acechanzas del maligno, de toda tentación y de la caída en el infierno. Que por la intercesión poderosa de todos los santos y santas, en especial de San Benito Abad, Santa Catalina de Siena, San Francisco de Asís, podamos alcanzar todas las gracias que nos sean necesarias durante esta vida, muy especialmente la gracia por la cual hemos rezado este Santo Rosario. En este momento,
pedimos esa gracia. Te ofrecemos y te entregamos este Santo Rosario por la Iglesia, el Papa, los obispos, sacerdotes, religiosos y religiosas, diáconos, ministros y misioneros, y fieles comprometidos en la obra salvadora de nuestro Señor Jesucristo. Amén.

Señor, hoy quiero darte gracias por el maravilloso regalo de la vida. Gracias porque me conduces con amor de Padre. Enséñame a vivir intensamente este tiempo que me regalas hoy. Y haz que el amor esté presente en mis palabras y actitudes, para que con mi vida pueda gritar al mundo: soy feliz porque existo. Señor, te doy gracias por las personas que me han acompañado en mis momentos tristes y por aquellos que comparten mi alegría de vivir. Gracias, Señor, porque contigo soy feliz.

Te exaltaré, mi Dios, mi Rey, y alabaré tu nombre por siempre y para siempre. Grande es el Señor, el más digno de alabanza.

Dios te salve María, llena eres de gracia, el Señor es contigo. Bendita tú eres entre todas las mujeres, y bendito es el fruto de tu vientre, Jesús. Santa María, Madre de Dios, ruega por nosotros pecadores, ahora y en la hora de nuestra muerte.

0: dirijas una oración agitada como si quisieras exigirme el cumplimiento de tus deseos. Cierra los ojos del alma y dime con calma: Jesús, yo confío en ti. Evita las preocupaciones angustiosas y los pensamientos sobre lo que puede suceder después. No estropees mis planes queriéndome imponer tus ideas. Déjame ser Dios y actuar con libertad. Abandónate confiadamente en mí, reposa en mí y deja en mis manos tu futuro. Dime frecuentemente: Jesús, yo confío en ti. Lo que más daño te hace es tu razonamiento, tus propias ideas y querer resolver las cosas a tu manera. Cuando me dices: Jesús, yo confío en ti, no seas como el paciente que le pide al médico que lo cure, pero le sugiere el modo de hacerlo. Déjate llevar en mis brazos divinos. No tengas miedo. Yo te amo. Si crees que las cosas empeoran o se complican a pesar de tu oración, sigue confiando. Cierra los ojos del alma y confía. Continúa diciéndome a toda hora: Jesús, yo confío en ti. Necesito las manos libres para poder obrar. No te ates con tus preocupaciones inútiles. Satanás quiere eso: agitarte, angustiarte, quitarte la paz. Confía solo en mí, abandónate a mí. Yo hago los milagros en la proporción del abandono y confianza que tienes en mí. Así que no te preocupes, echa en mí todas tus angustias y duerme tranquilo. Dime siempre: Jesús, yo confío en ti, y verás grandes milagros. Te lo prometo por mi amor.
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eres el pan vivo bajado del cielo, Jesús. Aquí estamos, Señor. Quédate con nosotros.

0: a Él que es el pan de vida. Le damos fuerte el aplauso a Jesús.
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2: Con ella quiero invitarte a que hagamos un momento de oración para abandonarnos en el buen Jesús. Para decirle: mamá, enséñame a confiar en tu Hijo. Mamá María, quiero confiar en Jesús. Jesús, yo confío en ti. Jesús, me abandono en ti. Con ella, a Jesús.

invitarte a que cierres tus ojos y con María Santísima en este día puedas decirle con todo tu corazón a Jesús: Señor Jesús, yo confío en ti. Tú me dices en tu palabra que el que confía en el Señor no quedará defraudado. En tu palabra tú nos dices que el que confía en ti será dichoso. Por eso, Señor, con María Santísima queremos abandonarnos en tus manos. Queremos abandonarnos.

0: Señor mío Jesucristo, Dios y hombre verdadero, Creador, Padre, Redentor mío, por ser vos quien sois, bondad infinita, y porque os amo sobre todas las cosas, me pesa de todo corazón haberos ofendido. También me pesa porque podéis castigarme con las penas del infierno. Animado con tu divina gracia, propongo firmemente nunca más pecar, confesarme y cumplir la penitencia que me fuera impuesta para el perdón de mis pecados. Amén.
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Con sabiduría afirmó el Señor la tierra. Con inteligencia estableció los cielos. Por su conocimiento se apartaron las aguas, y las nubes dejaron caer su rocío. Hijo mío, conserva el buen juicio. No pierdas de vista la discreción. Te serán fuente de vida, te adornarán como un collar. Podrás correr tranquilo tu camino, y tus pies no tropezarán. 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Dios te bendiga. 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

0: Te exaltaré, mi Dios, mi Rey, y alabaré tu nombre por siempre y para siempre. Grande es el Señor, el más digno de alabanza.
1: Se alegra en el Dios que me salva. Gracias, María, por tu gran ejemplo.

0: Creo, Jesús mío, que estás en el Santísimo Sacramento. Te amo sobre todas las cosas y deseo recibirte dentro de mi alma. Ya que no puedo hacerlo ahora sacramentalmente, ven a lo menos espiritualmente a mi corazón. Señor, no soy digno de que entres en mi casa, pero una palabra tuya bastará para sanarme. El cuerpo, la sangre, el alma y la divinidad de nuestro Señor Jesucristo guarden mi alma para la vida eterna. Así sea. Y como si ya te hubiese recibido, te abrazo y me uno todo a ti, Señor. No permitas que jamás me aparte de ti. Tú no te ausentes de mí. Te suplico, oh Señor mío Jesucristo, que la ardiente y dulce fuerza de tu amor llene toda mi alma a fin de que muera de amor por ti. Así como tú te dignaste morir de amor por mí. Así sea.
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0: Este es el comienzo de una nueva etapa en nuestras vidas. No sabemos lo que vendrá. El futuro solo Dios lo conoce. Por ende, debemos estar preparados, viviendo el presente como si fuese el último día. 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

Gloria a Dios en el cielo, y en la tierra paz a los hombres que ama el Señor. Por tu inmensa gloria te alabamos, te bendecimos, te adoramos, te glorificamos, te damos las gracias. Señor Dios, Rey Celestial, Dios Padre Todopoderoso, Señor, Hijo Único, Jesucristo. Señor Dios, Cordero de Dios, Hijo del Padre, tú que quitas el pecado del mundo, ten piedad de nosotros. Tú que quitas el pecado del mundo, atiende a nuestra súplica. Tú que estás sentado a la derecha del Padre, ten piedad de nosotros. Porque solo tú eres santo, solo tú eres Señor, solo tú Altísimo, Jesucristo, con el Espíritu Santo en la gloria de Dios Padre. Amén.

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Ven Espíritu Santo Creador, ven a visitar el corazón y llena con tu gracia, viva y eficaz nuestras almas, que tú creaste por amor. Tú, a quien llaman el Gran Consolador, don del Dios Altísimo y Señor, eres vertiente viva, fuego que es amor, de los dones del Padre, el Dispensador. Tú, Dios que plenamente se nos das, dedo de la mano paternal, eres tú la promesa que el Padre nos dijo. Tu palabra enriquece hoy nuestro cantar, los sentidos tendrás que iluminar, nuestro corazón inflamarás y nuestro cuerpo frente a toda tentación, con tu fuerza constante, ven a refinar. Aparta de nosotros la opresión, tu paz danos pronto, sin tardar, y siendo tú nuestro guía, nuestro conductor, evitemos así cualquier error o mal. Danos a nuestro Padre conocer, a Jesús, el Hijo comprender, y a ti Dios que procedes de tu mutuo amor, te creemos con sólida y ardiente fe. Amén.

Con sabiduría afirmó el Señor la tierra. Con inteligencia estableció los cielos. Por su conocimiento se apartaron las aguas, y las nubes dejaron caer su rocío. Hijo mío, conserva el buen juicio. No pierdas de vista la discreción. Te serán fuente de vida, te adornarán como un collar. Podrás correr tranquilo tu camino, y tus pies no tropezarán. 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

0: Mensaje de Jesús. ¿Por qué te confundes y te agitas ante los problemas de la vida? Déjame el cuidado de tus cosas y todo te irá mejor. Cuando te abandones en mí, todo se resolverá con tranquilidad según mis designios. No te desesperes. No me dirijas una oración agitada como si quisieras exigirme el cumplimiento de tus deseos. Cierra los ojos del alma y dime con calma: Jesús, yo confío en ti. Evita las preocupaciones angustiosas y los pensamientos sobre lo que puede suceder después. No estropees mis planes queriéndome imponer tus ideas. Déjame ser Dios y actuar con libertad. Abandónate confiadamente en mí. Reposa en mí y deja en mis manos tu futuro. Dime frecuentemente: Jesús, yo confío en ti. Lo que más daño te hace es tu razonamiento, tus propias ideas y querer resolver las cosas a tu manera. Cuando me dices: Jesús, yo confío en ti, no seas como el paciente que le pide al médico que lo cure, pero le sugiere el modo de hacerlo. Déjate llevar en mis brazos divinos. No tengas miedo. Yo te amo. Si crees que las cosas empeoran o se complican a pesar de tu oración, sigue confiando. Cierra los ojos del alma y confía. Continúa diciéndome a toda hora: Jesús, yo confío en ti. Necesito las manos libres para poder obrar. No te ates con tus preocupaciones inútiles. Satanás quiere eso: agitarte, angustiarte, quitarte la paz. Confía solo en mí, abandónate a mí. Yo hago los milagros en la proporción del abandono y confianza que tienes en mí. Así que no te preocupes, echa en mí todas tus angustias y duerme tranquilo. Dime siempre: Jesús, yo confío en ti, y verás grandes milagros. Te lo prometo por mi amor.
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Tú eres el pan vivo bajado del cielo, Jesús. Aquí estamos, Señor. Quédate con nosotros.

0: Él que es el pan de vida. Le damos fuerte el aplauso a Jesús.
1: Creo en Dios, Padre Todopoderoso, Creador del cielo y de la tierra. Creo en Jesucristo, su único Hijo, nuestro Señor, que fue concebido por obra y gracia del Espíritu Santo. Nació de Santa María Virgen, padeció bajo el poder de Poncio Pilato, fue crucificado, muerto y sepultado, descendió a los infiernos, al tercer día resucitó de entre los muertos, subió a los cielos y está sentado a la derecha del Dios Padre Todopoderoso. Desde allí va a venir a juzgar a vivos y muertos. Creo en el Espíritu Santo, la Santa Iglesia Católica, la comunión de los santos, el perdón de los pecados, la resurrección de la carne y la vida eterna. Amén.

Señor, hoy quiero darte gracias por el maravilloso regalo de la vida. Gracias porque me conduces con amor de Padre. Enséñame a vivir intensamente este tiempo que me regalas hoy y haz que el amor esté presente en mis palabras y actitudes para que con mi vida pueda gritar al mundo: soy feliz porque existo. Señor, te doy gracias por las personas que me han acompañado en mis momentos tristes y por aquellos que comparten mi alegría de vivir. Gracias, Señor, porque contigo soy feliz.

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0: Oh Señora mía, oh Madre mía, yo me entrego del todo a ti, y en prueba de mi filial afecto, te consagro en este día mis ojos, mis oídos, mi lengua y mi corazón, en una palabra, todo mi ser, ya que soy todo tuyo, oh Madre de bondad. Guárdame y protégeme como hijo tuyo. Amén. Oh Señora mía, oh Madre mía, yo me entrego del todo a ti, y en prueba de mi filial afecto, te consagro en este día mis ojos, mis oídos, mi lengua y mi corazón, en una palabra, todo mi ser, ya que soy todo tuyo, oh Madre de bondad. Guárdame y protégeme como hijo tuyo. Amén.
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0: En el nombre del Padre, del Hijo y del Espíritu Santo. Amén. Padre nuestro que estás en el cielo, santificado sea tu nombre. Venga a nosotros tu reino, hágase tu voluntad en la tierra como en el cielo.
1: Danos hoy nuestro pan de cada día. Perdona nuestras ofensas, como también nosotros perdonamos a los que nos ofenden. No nos dejes caer en tentación y líbranos del mal. Amén. Dios te salve María, llena eres de gracia, el Señor es contigo. Bendita tú eres entre todas las mujeres, y bendito es el fruto de tu vientre, Jesús. Santa María, Madre de Dios, ruega por nosotros pecadores, ahora y en la hora de nuestra muerte. Amén.
0: Creo en Dios Padre, Todopoderoso, Creador del cielo y de la tierra. Creo en Jesucristo, su único Hijo, nuestro Señor, que fue concebido por obra y gracia del Espíritu Santo. Nació de Santa María Virgen, padeció bajo el poder de Poncio Pilato, fue crucificado, muerto y sepultado. Descendió a los infiernos, al tercer día resucitó de entre los muertos. Subió a los cielos y está sentado a la derecha de Dios Padre Todopoderoso. Desde allí ha de venir a juzgar a vivos y muertos. Creo en el Espíritu Santo, la Santa Iglesia Católica, la comunión de los santos, el perdón de los pecados, la resurrección de la carne.

Mensaje de Jesús. ¿Por qué te confundes y te agitas ante los problemas de la vida? Déjame el cuidado de tus cosas y todo te irá mejor. Cuando te abandones en mí, todo se resolverá con tranquilidad según mis designios. No te desesperes. No me dirijas una oración agitada como si quisieras exigirme el cumplimiento de tus deseos. Cierra los ojos del alma y dime con calma: Jesús, yo confío en ti. Evita las preocupaciones angustiosas y los pensamientos sobre lo que puede suceder después. No estropees mis planes queriéndome imponer tus ideas. Déjame ser Dios y actuar con libertad. Abandónate confiadamente en mí. Reposa en mí y deja en mis manos tu futuro. Dime frecuentemente: Jesús, yo confío en ti. Lo que más daño te hace es tu razonamiento, tus propias ideas y querer resolver las cosas a tu manera. Cuando me dices: Jesús, yo confío en ti, no seas como el paciente que le pide al médico que lo cure, pero le sugiere el modo de hacerlo. Déjate llevar en mis brazos divinos. No tengas miedo. Yo te amo. Si crees que las cosas empeoran o se complican a pesar de tu oración, sigue confiando. Cierra los ojos del alma y confía. Continúa diciéndome a toda hora: Jesús, yo confío en ti. Necesito las manos libres para poder obrar. No te ates con tus preocupaciones inútiles. Satanás quiere eso: agitarte, angustiarte, quitarte la paz. Confía solo en mí. Abandónate a mí. Yo hago los milagros en la proporción del abandono y confianza que tienes en mí. Así que no te preocupes. Echa en mí todas tus angustias y duerme tranquilo. Dime siempre: Jesús, yo confío en ti, y verás grandes milagros. Te lo prometo por mi amor.

Padre nuestro que estás en el cielo, santificado sea tu nombre. Venga a nosotros tu reino. Hágase tu voluntad en la tierra como en el cielo. Danos hoy nuestro pan de cada día. Perdona nuestras ofensas, como también nosotros perdonamos a los que nos ofenden. No nos dejes caer en la tentación, y líbranos de todo el mal.

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1: 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Meditando los misterios de la vida, pasión, muerte y resurrección de Jesús a través de la historia de la salvación desde la perspectiva del amor esponsal de Dios.
2: Este rosario nos ayudará a meditar los misterios de la vida, pasión y muerte y resurrección de Jesús a través de la historia de la salvación desde la perspectiva del amor esponsal de Dios por su pueblo amado. Necesitamos comprender que la historia de la salvación es realmente la preparación de las bodas de Dios con su pueblo. Estas reflexiones, desde la perspectiva nupcial, nos facilitarán poder adentrarnos en nuestra propia historia de unión con Dios, de acuerdo a la tradición matrimonial del pueblo judío antiguo. Es así que María es la hija perfecta del Padre, la esposa perfecta del Espíritu Santo y la madre perfecta del Hijo, y a través de su mirada podemos contemplar los misterios que nos llevan al conocimiento del novio celestial y al anhelo de nuestra eterna unión con Dios. Por la señal de la Santa Cruz, de nuestros enemigos, líbranos, Señor Dios nuestro, en el nombre del Padre, del Hijo y del Espíritu Santo. Amén. Creo en Dios Padre Todopoderoso, Creador del cielo y de la tierra. Creo en Jesucristo, su único Hijo, nuestro Señor, que fue concebido por obra y gracia del Espíritu Santo. Nació de Santa María Virgen, padeció bajo el poder de Poncio Pilato, fue crucificado, muerto y sepultado, descendió a los infiernos, al tercer día resucitó de entre los muertos, subió a los cielos y está sentado a la derecha de Dios Padre Todopoderoso. Desde ahí ha de venir a juzgar a vivos y muertos. Creo en el Espíritu Santo, la Santa Iglesia Católica, la comunión de los santos, el perdón de los pecados, la resurrección de la carne y la vida eterna. Amén.
1: Misterios gloriosos. Primer misterio: la resurrección del Señor. El padre de la novia pone un precio para que su hija pueda casarse con su pretendiente, llamado precio de rescate, en el que la novia sería rescatada de su casa paterna. Y cuando el precio quedaba saldado, el novio debía regresar para reclamar a la novia como suya. Jesús pagó el precio en la cruz, el cual nos rescata de nuestra esclavitud al pecado. Y habiendo pagado con su sangre preciosa, regresó de la muerte para reclamarnos como pertenecientes al Padre. El pago del rescate fue aceptado. Ahora le pertenecemos a Él. Por eso, si Cristo no hubiera resucitado, vana sería nuestra fe. Oración. Padre eterno, por tu gran amor enviaste a tu único Hijo para entregar su vida como pago de nuestro rescate. Que por su sangre gloriosa sean redimidas nuestras culpas y así obtener la gracia de pertenecer fielmente a tu familia celestial. Amén.
3: Padre nuestro, que estás en el cielo, santificado sea tu nombre. Venga a nosotros tu reino, hágase tu voluntad en la tierra como en el cielo.
4: Danos hoy nuestro pan de cada día. Perdona nuestras ofensas, como también nosotros perdonamos a los que nos ofenden. No nos dejes caer en tentación y líbranos del mal. Amén.
5: Dios te salve María, llena eres de gracia, el Señor es contigo, bendita tú eres entre todas las mujeres y bendito es el fruto de tu vientre Jesús.
6: Santa María, Madre de Dios, ruega por nosotros pecadores, ahora y en la hora de nuestra muerte. Amén.
5: Dios te salve María, llena eres de gracia, el Señor es contigo, bendita tú eres entre todas las mujeres y bendito es el fruto de tu vientre Jesús.
6: Santa María, Madre de Dios, ruega por nosotros pecadores, ahora y en la hora de nuestra muerte. Amén.
5: Dios te salve María, llena eres de gracia, el Señor es contigo, bendita tú eres entre todas las mujeres y bendito es el fruto de tu vientre Jesús.
6: Santa María, Madre de Dios, ruega por nosotros pecadores, ahora y en la hora de nuestra muerte. Amén.
5: Dios te salve María, llena eres de gracia, el Señor es contigo, bendita tú eres entre todas las mujeres y bendito es el fruto de tu vientre Jesús.
6: Santa María, Madre de Dios, ruega por nosotros pecadores, ahora y en la hora de nuestra muerte. Amén.
5: Dios te salve María, llena eres de gracia, el Señor es contigo, bendita tú eres entre todas las mujeres y bendito es el fruto de tu vientre Jesús.
6: Santa María, Madre de Dios, ruega por nosotros pecadores, ahora y en la hora de nuestra muerte. Amén.
5: Dios te salve María, llena eres de gracia, el Señor es contigo, bendita tú eres entre todas las mujeres y bendito es el fruto de tu vientre Jesús.
6: Santa María, Madre de Dios, ruega por nosotros pecadores, ahora y en la hora de nuestra muerte. Amén.
5: Dios te salve María, llena eres de gracia, el Señor es contigo, bendita tú eres entre todas las mujeres y bendito es el fruto de tu vientre Jesús.
6: Santa María, Madre de Dios, ruega por nosotros pecadores, ahora y en la hora de nuestra muerte. Amén.
5: Dios te salve María, llena eres de gracia, el Señor es contigo, bendita tú eres entre todas las mujeres y bendito es el fruto de tu vientre Jesús.
6: Santa María, Madre de Dios, ruega por nosotros pecadores, ahora y en la hora de nuestra muerte. Amén.
5: Dios te salve María, llena eres de gracia, el Señor es contigo, bendita tú eres entre todas las mujeres y bendito es el fruto de tu vientre Jesús.
6: Santa María, Madre de Dios, ruega por nosotros pecadores, ahora y en la hora de nuestra muerte. Amén.
5: Dios te salve María, llena eres de gracia, el Señor es contigo, bendita tú eres entre todas las mujeres y bendito es el fruto de tu vientre Jesús.
6: Santa María, Madre de Dios, ruega por nosotros pecadores, ahora y en la hora de nuestra muerte. Amén.
5: Gloria al Padre, gloria al Hijo y gloria al Espíritu Santo.
6: Como era en el principio, ahora y siempre, por los siglos de los siglos. Amén.
3: María, Madre de Gracia y Madre de Misericordia,
6: en la vida y en la muerte, ampáranos, Gran Señora.
5: Oh Jesús mío, perdona nuestros pecados, líbranos del fuego del infierno, lleva a todas las almas al cielo, especialmente a las más necesitadas de tu misericordia.
6: El Espíritu y la novia dicen, ven.

0: Segundo misterio, la ascensión del Señor. Después del desposorio, el novio debe regresar a la casa paterna, prometiéndole a su esposa volver pronto, pues él debía irse por un tiempo para preparar la morada donde los esposos vivirían. Cuando la casa estuviera construida, el esposo volvería por su novia para llevársela y estar con ella por toda la eternidad. Jesús está preparando para ti una habitación en casa del Padre, pero volverá para llevarte con Él y estar junto a ti para siempre. En la casa de mi Padre hay muchas mansiones. Si no, les habría dicho, porque voy a prepararles un lugar. Y cuando haya ido y les haya preparado un lugar, volveré y los tomaré conmigo, para que donde esté yo, estén ustedes también. Oración. Padre Santo, concédenos ser novia digna en la morada que está siendo preparada en el cielo, que es tu casa. Permítenos siempre vivir con la ardiente esperanza de entrar en el reino celestial, con el único propósito de estar contigo y darte gloria por toda la eternidad. Amén.
1: Padre nuestro que estás en el cielo, santificado sea tu nombre. Venga a nosotros tu reino. Hágase tu voluntad en la tierra como en el cielo.
2: Danos hoy nuestro pan de cada día. Perdona nuestras ofensas, como también nosotros perdonamos a los que nos ofenden. No nos dejes caer en tentación y líbranos del mal. Amén.
1: Dios te salve María, llena eres de gracia, el Señor es contigo. Bendita tú eres entre todas las mujeres y bendito es el fruto de tu vientre, Jesús.
2: Santa María, Madre de Dios, ruega por nosotros pecadores, ahora y en la hora de nuestra muerte. Amén.
1: Dios te salve María, llena eres de gracia, el Señor es contigo. Bendita tú eres entre todas las mujeres y bendito es el fruto de tu vientre, Jesús.
2: Santa María, Madre de Dios, ruega por nosotros pecadores, ahora y en la hora de nuestra muerte. Amén.
1: Dios te salve María, llena eres de gracia, el Señor es contigo. Bendita tú eres entre todas las mujeres y bendito es el fruto de tu vientre, Jesús.
2: Santa María, Madre de Dios, ruega por nosotros pecadores, ahora y en la hora de nuestra muerte. Amén.
1: Dios te salve María, llena eres de gracia, el Señor es contigo. Bendita tú eres entre todas las mujeres y bendito es el fruto de tu vientre, Jesús.
2: Santa María, Madre de Dios, ruega por nosotros pecadores, ahora y en la hora de nuestra muerte. Amén.
1: Dios te salve María, llena eres de gracia, el Señor es contigo. Bendita tú eres entre todas las mujeres y bendito es el fruto de tu vientre, Jesús.
2: Santa María, Madre de Dios, ruega por nosotros pecadores, ahora y en la hora de nuestra muerte. Amén.
1: Dios te salve María, llena eres de gracia, el Señor es contigo. Bendita tú eres entre todas las mujeres y bendito es el fruto de tu vientre, Jesús.
2: Santa María, Madre de Dios, ruega por nosotros pecadores, ahora y en la hora de nuestra muerte. Amén.
1: Dios te salve María, llena eres de gracia, el Señor es contigo. Bendita tú eres entre todas las mujeres y bendito es el fruto de tu vientre, Jesús.
2: Santa María, Madre de Dios, ruega por nosotros pecadores, ahora y en la hora de nuestra muerte. Amén.
1: Dios te salve María, llena eres de gracia, el Señor es contigo. Bendita tú eres entre todas las mujeres y bendito es el fruto de tu vientre, Jesús.
2: Santa María, Madre de Dios, ruega por nosotros pecadores, ahora y en la hora de nuestra muerte. Amén.
1: Dios te salve María, llena eres de gracia, el Señor es contigo. Bendita tú eres entre todas las mujeres, y bendito es el fruto de tu vientre, Jesús.
2: Santa María, Madre de Dios, ruega por nosotros pecadores, ahora y en la hora de nuestra muerte. Amén.
1: Dios te salve, María. Llena eres de gracia, el Señor es contigo. Bendita tú eres entre todas las mujeres, y bendito es el fruto de tu vientre, Jesús.
2: Santa María, Madre de Dios, ruega por nosotros pecadores, ahora y en la hora de nuestra muerte. Amén.
1: Gloria al Padre, y al Hijo, y al Espíritu Santo.
2: Como era en un principio, ahora y siempre, por los siglos de los siglos. Amén.
1: María, Madre de Gracias, Madre de Misericordia.
2: En la vida y en la muerte, ampáranos, Gran Señora.
1: Oh Jesús mío, perdona nuestros pecados, líbranos del fuego del infierno, lleva al cielo a todas las almas, especialmente a las más necesitadas de tu misericordia. El Espíritu y la novia dicen, ven.

0: Tercer misterio: la venida del Espíritu Santo. Durante el tiempo en que el novio construía la casa, la novia se alistaba para la boda de tres formas todos los días: con el baño nupcial, untándose perfumes y cambiando sus vestidos antiguos por lino fino. Hoy debemos también prepararnos con el baño nupcial del bautismo y la confesión, los perfumes de la oración y nuestro vestido de lino fino, nuestras buenas acciones. Jesús, antes de partir a la casa de su padre, anunció con gran insistencia el regalo que ayudará a la novia a prepararse para la espera del día de su llegada: el Espíritu Santo, el amor de Dios que junto con nosotros espera al amado del alma. Oración. Padre bueno, envía a tu Espíritu Santo, regalo del amor entre tú y el Hijo, para que nos acompañe en nuestro caminar terrenal a la espera del tierno y amado Esposo, Jesús. Que el dulce consuelo del alma habite en nuestros corazones para estar siempre preparados a su llegada. Amén.
1: Padre nuestro que estás en el cielo, santificado sea tu nombre. Venga a nosotros tu reino, hágase tu voluntad en la tierra como en el cielo.
2: Danos hoy nuestro pan de cada día, perdona nuestras ofensas, como también nosotros perdonamos a los que nos ofenden. No nos dejes caer en tentación y líbranos del mal.
1: Dios te salve María, llena eres de gracia, el Señor es contigo. Bendita tú eres entre todas las mujeres y bendito es el fruto de tu vientre, Jesús.
2: Santa María, Madre de Dios, ruega por nosotros los pecadores, ahora y en la hora de nuestra muerte. Amén.
1: Dios te salve María, llena eres de gracia, el Señor es contigo. Bendita tú eres entre todas las mujeres y bendito es el fruto de tu vientre, Jesús.
2: Santa María, Madre de Dios, ruega por nosotros los pecadores, ahora y en la hora de nuestra muerte. Amén.
1: Dios te salve María, llena eres de gracia, el Señor es contigo. Bendita tú eres entre todas las mujeres y bendito es el fruto de tu vientre, Jesús.
2: Santa María, Madre de Dios, ruega por nosotros los pecadores, ahora y en la hora de nuestra muerte. Amén.
1: Dios te salve María, llena eres de gracia, el Señor es contigo. Bendita tú eres entre todas las mujeres y bendito es el fruto de tu vientre, Jesús.
2: Santa María, Madre de Dios, ruega por nosotros los pecadores, ahora y en la hora de nuestra muerte. Amén.
1: Dios te salve María, llena eres de gracia, el Señor es contigo. Bendita tú eres entre todas las mujeres y bendito es el fruto de tu vientre, Jesús.
2: Santa María, Madre de Dios, ruega por nosotros los pecadores, ahora y en la hora de nuestra muerte. Amén.
1: Dios te salve María, llena eres de gracia, el Señor es contigo. Bendita tú eres entre todas las mujeres y bendito es el fruto de tu vientre, Jesús.
2: Santa María, Madre de Dios, ruega por nosotros los pecadores, ahora y en la hora de nuestra muerte. Amén.
1: Dios te salve María, llena eres de gracia, el Señor es contigo. Bendita tú eres entre todas las mujeres y bendito es el fruto de tu vientre, Jesús.
2: Santa María, Madre de Dios, ruega por nosotros los pecadores, ahora y en la hora de nuestra muerte. Amén.
1: Dios te salve María, llena eres de gracia, el Señor es contigo. Bendita tú eres entre todas las mujeres y bendito es el fruto de tu vientre, Jesús.
2: Santa María, Madre de Dios, ruega por nosotros los pecadores, ahora y en la hora de nuestra muerte. Amén.
1: Dios te salve María, llena eres de gracia, el Señor es contigo. Bendita tú eres entre todas las mujeres y bendito es el fruto de tu vientre, Jesús.
2: Santa María, Madre de Dios, ruega por nosotros los pecadores, ahora y en la hora de nuestra muerte. Amén.
1: Dios te salve María, llena eres de gracia, el Señor es contigo. Bendita tú eres entre todas las mujeres y bendito es el fruto de tu vientre, Jesús.
2: Santa María, Madre de Dios, ruega por nosotros los pecadores, ahora y en la hora de nuestra muerte. Amén.
1: Gloria al Padre, y al Hijo, y al Espíritu Santo.
2: Como era en un principio, ahora y siempre, por los siglos de los siglos. Amén.
1: María, Madre de Gracia, Madre de Misericordia.
2: En la vida y en la muerte, ampáranos, Gran Señora.
1: Oh Jesús mío, perdona nuestros pecados, líbranos del fuego del infierno, lleva al cielo a todas las almas, especialmente a las más necesitadas de tu misericordia.
2: El Espíritu y la novia dicen ven.

0: Cuarto misterio: la asunción de Nuestra Señora a los cielos. Al estar todo listo para la boda, el novio regresaba por la novia para llevarla a una procesión a casa paterna. Cuando María completó su vida en la tierra, fue asunta en procesión por los ángeles, en cuerpo y alma, a la casa del Padre Celestial, como la primera y perfecta esposa. María es figura de aquella esposa celeste que fue elevada al reino de los cielos para estar junto a su divino esposo. Oración. Padre del amor, así como tu amado Hijo Jesús vino a buscar a su esposa para consumar tu obra salvadora en la cruz, también nosotros, por su sí, seamos dignos de entrar en la morada eterna para adorarte junto con María y todos los santos. Te lo pedimos, Padre, por Jesucristo nuestro Señor. Amén.
1: Padre nuestro que estás en el cielo, santificado sea tu nombre. Venga a nosotros tu reino. Hágase tu voluntad en la tierra como en el cielo.
2: Danos hoy nuestro pan de cada día. Perdona nuestras ofensas, como también nosotros perdonamos a los que nos ofenden. No nos dejes caer en la tentación y líbranos del mal. Amén.
1: Dios te salve, María, llena eres de gracia. El Señor es contigo. Bendita eres entre todas las mujeres y bendito es el fruto de tu vientre, Jesús.
2: Santa María, Madre de Dios, ruega por nosotros pecadores, ahora y en la hora de nuestra muerte. Amén.
1: Dios te salve, María, llena eres de gracia. El Señor es contigo. Bendita eres entre todas las mujeres y bendito es el fruto de tu vientre, Jesús.
2: Santa María, Madre de Dios, ruega por nosotros pecadores, ahora y en la hora de nuestra muerte. Amén.
1: Dios te salve, María, llena eres de gracia. El Señor es contigo. Bendita eres entre todas las mujeres y bendito es el fruto de tu vientre, Jesús.
2: Santa María, Madre de Dios, ruega por nosotros pecadores, ahora y en la hora de nuestra muerte. Amén.
1: Dios te salve, María, llena eres de gracia. El Señor es contigo. Bendita eres entre todas las mujeres y bendito es el fruto de tu vientre, Jesús.
2: Santa María, Madre de Dios, ruega por nosotros pecadores, ahora y en la hora de nuestra muerte. Amén.
1: Dios te salve, María, llena eres de gracia. El Señor es contigo. Bendita eres entre todas las mujeres y bendito es el fruto de tu vientre, Jesús.
2: Santa María, Madre de Dios, ruega por nosotros pecadores, ahora y en la hora de nuestra muerte. Amén.
1: Dios te salve, María, llena eres de gracia. El Señor es contigo. Bendita eres entre todas las mujeres y bendito es el fruto de tu vientre, Jesús.
2: Santa María, Madre de Dios, ruega por nosotros pecadores, ahora y en la hora de nuestra muerte. Amén.
1: Dios te salve, María, llena eres de gracia. El Señor es contigo. Bendita eres entre todas las mujeres y bendito es el fruto de tu vientre, Jesús.
2: Santa María, Madre de Dios, ruega por nosotros pecadores, ahora y en la hora de nuestra muerte. Amén.
1: Dios te salve, María, llena eres de gracia. El Señor es contigo. Bendita eres entre todas las mujeres y bendito es el fruto de tu vientre, Jesús.
2: Santa María, Madre de Dios, ruega por nosotros pecadores, ahora y en la hora de nuestra muerte. Amén.
1: Dios te salve, María, llena eres de gracia. El Señor es contigo. Bendita eres entre todas las mujeres y bendito es el fruto de tu vientre, Jesús.
2: Santa María, Madre de Dios, ruega por nosotros pecadores, ahora y en la hora de nuestra muerte. Amén.
1: Dios te salve, María, llena eres de gracia, el Señor es contigo. Bendita eres entre todas las mujeres, y bendito es el fruto de tu vientre, Jesús.
2: Santa María, Madre de Dios, ruega por nosotros pecadores, ahora y en la hora de nuestra muerte. Amén.
1: Gloria al Padre, y al Hijo, y al Espíritu Santo.
2: Como era en el principio, ahora y siempre, por los siglos de los siglos. Amén.
1: María, Madre de gracias, Madre de misericordia,
2: en la vida y en la muerte, ampáranos, Gran Señora. Oh Jesús mío, perdona nuestros pecados, líbranos del fuego del infierno, lleva al cielo a todas las almas, especialmente a las más necesitadas de tu misericordia. El Espíritu y la novia dicen: ven.

0: Quinto misterio: la coronación de la Santísima Virgen. Así como la corona de Israel tenía una reina, la madre del rey, la cual tenía el papel de interceder por las necesidades del pueblo, María, como madre de Jesús, rey de reyes, es la reina madre del reino de la nueva alianza, la cual aboga por nosotros ante el Señor de señores. Oración. Padre misericordioso, escucha las súplicas de María, reina del cielo, para que a través de su intercesión ante ti cubras nuestras necesidades y así llegar un día sin mancha y sin arruga a tu presencia. Por Cristo nuestro Señor. Amén.
1: Padre nuestro que estás en el cielo, santificado sea tu nombre. Venga a nosotros tu reino, hágase tu voluntad en la tierra como en el cielo.
2: Danos hoy nuestro pan de cada día. Perdona nuestras ofensas, como también nosotros perdonamos a los que nos ofenden. No nos dejes caer en la tentación y líbranos del mal. Amén.
1: Dios te salve María, llena eres de gracia. El Señor es contigo. Bendita eres entre todas las mujeres y bendito es el fruto de tu vientre, Jesús.
2: Santa María, Madre de Dios, ruega por nosotros pecadores, ahora y en la hora de nuestra muerte. Amén.
1: Dios te salve María, llena eres de gracia, el Señor es contigo. Bendita eres entre todas las mujeres y bendito es el fruto de tu vientre, Jesús.
2: Santa María, Madre de Dios, ruega por nosotros pecadores, ahora y en la hora de nuestra muerte. Amén.
1: Dios te salve María, llena eres de gracia, el Señor es contigo. Bendita eres entre todas las mujeres y bendito es el fruto de tu vientre, Jesús.
2: Santa María, Madre de Dios, ruega por nosotros pecadores, ahora y en la hora de nuestra muerte. Amén.
1: Dios te salve María, llena eres de gracia, el Señor es contigo. Bendita eres entre todas las mujeres y bendito es el fruto de tu vientre, Jesús.
2: Santa María, Madre de Dios, ruega por nosotros pecadores, ahora y en la hora de nuestra muerte. Amén.
1: Dios te salve María, llena eres de gracia, el Señor es contigo. Bendita eres entre todas las mujeres y bendito es el fruto de tu vientre, Jesús.
2: Santa María, Madre de Dios, ruega por nosotros pecadores, ahora y en la hora de nuestra muerte. Amén.
1: Dios te salve María, llena eres de gracia, el Señor es contigo. Bendita eres entre todas las mujeres y bendito es el fruto de tu vientre, Jesús.
2: Santa María, Madre de Dios, ruega por nosotros pecadores, ahora y en la hora de nuestra muerte. Amén.
1: Dios te salve María, llena eres de gracia, el Señor es contigo. Bendita eres entre todas las mujeres y bendito es el fruto de tu vientre, Jesús.
2: Santa María, Madre de Dios, ruega por nosotros pecadores, ahora y en la hora de nuestra muerte. Amén.
1: Dios te salve María, llena eres de gracia, el Señor es contigo. Bendita eres entre todas las mujeres y bendito es el fruto de tu vientre, Jesús.
2: Santa María, Madre de Dios, ruega por nosotros pecadores, ahora y en la hora de nuestra muerte. Amén.
1: Dios te salve María, llena eres de gracia, el Señor es contigo. Bendita eres entre todas las mujeres y bendito es el fruto de tu vientre, Jesús.
2: Santa María, Madre de Dios, ruega por nosotros pecadores, ahora y en la hora de nuestra muerte. Amén.
1: Dios te salve María, llena eres de gracia, el Señor es contigo. Bendita eres entre todas las mujeres y bendito es el fruto de tu vientre, Jesús.
2: Santa María, Madre de Dios, ruega por nosotros pecadores, ahora y en la hora de nuestra muerte. Amén.
1: Toda la gloria al Padre, al Hijo y al Espíritu Santo.
2: Como era en un principio, ahora y siempre, por los siglos de los siglos. Amén.
1: María, Madre de Gracia y Madre de Misericordia,
2: en la vida y en la muerte, ampáranos, oh Gran Señora.
1: Oh Jesús mío, perdona nuestros pecados, líbranos del fuego del infierno, lleva al cielo a todas las almas, especialmente a las más necesitadas de tu misericordia. Amén. El Espíritu y la novia dicen, ven.

0: Ofrecemos las siguientes oraciones por las intenciones del Papa y las necesidades de la Iglesia. Padre nuestro que estás en el cielo, santificado sea tu nombre. Venga a nosotros tu reino. Hágase tu voluntad en la tierra como en el cielo.
1: Danos hoy nuestro pan de cada día. Perdona nuestras ofensas, como también nosotros perdonamos a los que nos ofenden. No nos dejes caer en la tentación y líbranos del mal. Amén.
0: Dios te salve, María Santísima, hija de Dios Padre, Virgen purísima antes del parto. En tus manos encomendamos nuestra fe para que la ilumines. Llena eres de gracia, el Señor es contigo. Bendita tú eres entre todas las mujeres y bendito es el fruto de tu vientre, Jesús.
1: Santa María, Madre de Dios, ruega por nosotros pecadores, ahora y en la hora de nuestra muerte. Amén.
0: Dios te salve, María Santísima, Madre de Dios Hijo, Virgen purísima durante el parto. En tus manos encomendamos nuestra esperanza para que la alientes. Llena eres de gracia, el Señor es contigo. Bendita tú eres entre todas las mujeres, y bendito es el fruto de tu vientre, Jesús.
1: Santa María, Madre de Dios, ruega por nosotros pecadores, ahora y en la hora de nuestra muerte. Amén.
0: Dios te salve, María Santísima, Esposa de Dios Espíritu Santo, Virgen purísima después del parto. En tus manos encomendamos nuestra caridad para que la inflames, nuestras almas para que las salves y nuestras necesidades para que las remedies. Llena eres de gracia, el Señor es contigo, bendita tú eres entre todas las mujeres y bendito es el fruto de tu vientre, Jesús.
1: Santa María, Madre de Dios, ruega por nosotros pecadores, ahora y en la hora de nuestra muerte. Amén.
0: Dios te salve, María Santísima, templo, trono y sagrario de la Santísima Trinidad, Virgen concebida sin la culpa del pecado original.
1: Dios te salve, Reina y Madre de Misericordia, vida, dulzura y esperanza nuestra. Dios te salve, a ti llamamos los desterrados hijos de Eva, a ti suspiramos gimiendo y llorando en este valle de lágrimas. Ea pues, Señora abogada nuestra, vuelve a nosotros esos tus ojos misericordiosos, y después de este destierro, muéstranos a Jesús, fruto bendito de tu vientre. Oh clemente, oh piadosa, oh dulce Virgen María, ruega por nosotros, Santa Madre de Dios, para que seamos dignos de alcanzar las promesas de nuestro Señor Jesucristo. Amén.
0: Señor, ten piedad.
2: Señor, ten piedad.
0: Cristo, ten piedad.
2: Cristo, ten piedad.
0: Señor, ten piedad.
2: Señor, ten piedad.
0: Cristo, óyenos.
2: Cristo, óyenos.
0: Cristo, escúchanos.
2: Cristo, escúchanos.
0: Dios Padre Celestial,
2: ten piedad de nosotros.
0: Dios Hijo Redentor del mundo,
2: ten piedad de nosotros.
0: Dios Espíritu Santo,
2: ten piedad de nosotros.
0: Santísima Trinidad, un solo Dios,
2: ten piedad de nosotros.
0: Santa María,
2: ruega por nosotros.
0: Santa Madre de Dios,
2: ruega por nosotros.
0: Santa Virgen de las Vírgenes,
2: ruega por nosotros.
0: Madre de Cristo,
2: ruega por nosotros.
0: Madre de la Iglesia,
2: ruega por nosotros.
0: Madre de la Divina Gracia,
2: ruega por nosotros.
0: Madre de Esperanza,
2: ruega por nosotros.
0: Madre Purísima,
2: ruega por nosotros.
0: Madre Castilla.

0: por nosotros.
1: Virgen poderosa,
0: ruega por nosotros.
1: Virgen clemente,
0: ruega por nosotros.
1: Virgen fiel,
0: ruega por nosotros.
1: Espejo de justicia,
0: ruega por nosotros.
1: Trono de la sabiduría,
0: ruega por nosotros.
1: Causa de nuestra alegría,
0: ruega por nosotros.
1: Vaso espiritual,
0: ruega por nosotros.
1: Vaso digno de honor,
0: ruega por nosotros.
1: Vaso de insigne devoción,
0: ruega por nosotros.
1: Rosa mística,
0: ruega por nosotros.
1: Torre de David,
0: ruega por nosotros.
1: Torre de marfil,
0: ruega por nosotros.
1: Casa de oro,
0: ruega por nosotros.
1: Arca de la Alianza,
0: ruega por nosotros.
1: Puerta del cielo,
0: ruega por nosotros.
1: Estrella de la mañana,
0: ruega por nosotros.
1: Salud de los enfermos,
0: ruega por nosotros.
1: Refugio de los pecadores,
0: ruega por nosotros.
1: Consuelo de los migrantes,
0: ruega por nosotros.
1: Consoladora de los afligidos,
0: ruega por nosotros.
1: Auxilio de los cristianos,
0: ruega por nosotros.
1: Reina de los ángeles,
0: ruega por nosotros.
1: Reina de los patriarcas,
0: ruega por nosotros.
1: Reina de los profetas,
0: ruega por nosotros.
1: Reina de los apóstoles,
0: ruega por nosotros.
1: Reina de los mártires,
0: ruega por nosotros.
1: Reina de los confesores,
0: ruega por nosotros.
1: Reina de las vírgenes,
0: ruega por nosotros.
1: Reina de todos los santos,
0: ruega por nosotros.
1: Reina concebida sin pecado original,
0: ruega por nosotros.
1: Reina asunta a los cielos,
0: ruega por nosotros.
1: Reina del Santísimo Rosario,
0: ruega por nosotros.
1: Reina de la familia,
0: ruega por nosotros.
1: Reina de la paz,
0: ruega por nosotros.
1: Cordero de Dios, que quitas el pecado del mundo,
0: perdónanos, Señor.
1: Cordero de Dios, que quitas el pecado del mundo,
0: escúchanos, Señor.
1: Cordero de Dios, que quitas el pecado del mundo,
0: ten misericordia de nosotros.
1: Ruega por nosotros, Santa Madre de Dios,
0: para que seamos dignos de las promesas de Cristo.
1: Bajo tu amparo nos acogemos, Santa Madre de Dios. No desprecies las súplicas que te dirigimos en nuestras necesidades. Antes bien, líbranos de todo peligro, oh Virgen gloriosa y bendita. Ruega por nosotros, Santa Madre de Dios, para que seamos dignos de alcanzar las promesas de Cristo.
0: Amén.
1: Te rogamos nos concedas, Señor Dios nuestro, gozar de continua salud de alma y cuerpo, y por la gloriosa intercesión de la bienaventurada siempre Virgen María, vernos libres de las tristezas de la vida presente y disfrutar de las alegrías eternas. Por Cristo nuestro Señor.
0: Amén.
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0: Unámonos al rezo del Rosario al Espíritu Santo y con María supliquemos. Santo Espíritu de Dios, lava lo que está manchado, riega lo que está reseco, sana lo que está enfermo, doblega lo que está rígido, calienta lo que está frío, endereza lo que está desviado, y reparte tus siete santos dones según la fe de tus siervos. Amén.
1: En el nombre del Padre, del Hijo y del Espíritu Santo. Amén. Todos juntos, profesemos nuestra fe. Creo en Dios Padre Todopoderoso, Creador del cielo y de la tierra. Creo en Jesucristo, su único Hijo, nuestro Señor, que fue concebido por obra y gracia del Espíritu Santo. Nació de Santa María Virgen. Padeció bajo el poder de Poncio Pilato. Fue crucificado, muerto y sepultado. Descendió a los infiernos y al tercer día resucitó entre los muertos. Subió a los cielos y está sentado a la derecha de Dios Padre Todopoderoso. Desde allí ha de venir a juzgar a vivos y a muertos. Creo en el Espíritu Santo, la Iglesia Católica, la comunión de los santos, el perdón de los pecados, la resurrección de los muertos y la vida eterna. Amén.
2: Padre nuestro que estás en el cielo, santificado sea tu nombre. Venga a nosotros tu reino. Hágase tu voluntad, así en la tierra como en el cielo.
1: Danos hoy nuestro pan de cada día. Perdona nuestras ofensas, como también nosotros perdonamos a los que nos ofenden. No nos dejes caer en la tentación y líbranos del mal. Amén.
2: Gloria al Padre, gloria al Hijo y gloria al Espíritu Santo.
1: Como era en el principio, ahora y siempre, por los siglos de los siglos. Amén. Padre, Padre, envíanos al Paráclito prometido por nuestro Señor Jesucristo. Amén.
2: Primer misterio. Honramos al Espíritu Santo y adoremos al amor sustancial que procede del Padre y del Hijo y nos une en una caridad infinita y eterna. Ven Espíritu Santo, llena los corazones de tus fieles
1: y enciende en ellos el fuego de tu amor.
2: Ven Espíritu Santo, llena los corazones de tus fieles
1: y enciende en ellos el fuego de tu amor.
2: Ven Espíritu Santo, llena los corazones de tus fieles
1: y enciende en ellos el fuego de tu amor.
2: Ven Espíritu Santo, llena los corazones de tus fieles
1: y enciende en ellos el fuego de tu amor.
2: Ven Espíritu Santo, llena los corazones de tus fieles
1: y enciende en ellos el fuego de tu amor.
2: Ven Espíritu Santo, llena los corazones de tus fieles
1: y enciende en ellos el fuego de tu amor.
2: Ven Espíritu Santo, llena los corazones de tus fieles
1: y enciende en ellos el fuego de tu amor.

0: Segundo misterio. Honramos la operación del Espíritu Santo y adorémosle, porque hizo inmaculada a María en su concepción y la santificó con la plenitud de su gracia. Ven, Espíritu Santo, llena los corazones de tus fieles
1: y enciende en ellos el fuego de tu amor.
0: Ven, Espíritu Santo, llena los corazones de tus fieles
1: y enciende en ellos el fuego de tu amor.
0: Ven, Espíritu Santo, llena los corazones de tus fieles
1: y enciende en ellos el fuego de tu amor.
0: Ven, Espíritu Santo, llena los corazones de tus fieles
1: y enciende en ellos el fuego de tu amor.
0: Ven, Espíritu Santo, llena los corazones de tus fieles
1: y enciende en ellos el fuego de tu amor.
0: Ven, Espíritu Santo, llena los corazones de tus fieles
1: y enciende en ellos el fuego de tu amor.
0: Ven, Espíritu Santo, llena los corazones de tus fieles
1: y enciende en ellos el fuego de tu amor.

0: Tercer misterio. Honremos la operación del Espíritu Santo y adorémosle, porque hizo a la Santísima Virgen, Madre del Verbo Divino, en el misterio de la Encarnación. Ven Espíritu Santo, llena los corazones de tus fieles
1: y enciende en ellos el fuego de tu amor.
0: Ven Espíritu Santo, llena los corazones de tus fieles
1: y enciende en ellos el fuego de tu amor.
0: Ven Espíritu Santo, llena los corazones de tus fieles
1: y enciende en ellos el fuego de tu amor.
0: Ven Espíritu Santo, llena los corazones de tus fieles
1: y enciende en ellos el fuego de tu amor.
0: Ven Espíritu Santo, llena los corazones de tus fieles
1: y enciende en ellos el fuego de tu amor.
0: Ven Espíritu Santo, llena los corazones de tus fieles
1: y enciende en ellos el fuego de tu amor.
0: Ven Espíritu Santo, llena los corazones de tus fieles
1: y enciende en ellos el fuego de tu amor.

0: Cuarto misterio. Honramos la operación del Espíritu Santo y adorémosle, porque dio la vida a la Iglesia en el día glorioso de Pentecostés. Ven, Espíritu Santo, llena los corazones de tus fieles
1: y enciende en ellos el fuego de tu amor.
0: Ven, Espíritu Santo, llena los corazones de tus fieles
1: y enciende en ellos el fuego de tu amor.
0: Ven, Espíritu Santo, llena los corazones de tus fieles
1: y enciende en ellos el fuego de tu amor.
0: Ven, Espíritu Santo, llena los corazones de tus fieles
1: y enciende en ellos el fuego de tu amor.
0: Ven, Espíritu Santo, llena los corazones de tus fieles
1: y enciende en ellos el fuego de tu amor.
0: Ven, Espíritu Santo, llena los corazones de tus fieles
1: y enciende en ellos el fuego de tu amor.
0: Ven, Espíritu Santo, llena los corazones de tus fieles
1: y enciende en ellos el fuego de tu amor.

0: Quinto misterio. Honremos la operación del Espíritu Santo y adorémosle, porque reside de una manera permanente en la Iglesia y la asiste, según la promesa divina, hasta la consumación de los siglos. Ven Espíritu Santo, llena los corazones de tus fieles
1: y enciende en ellos el fuego de tu amor.
0: Ven Espíritu Santo, llena los corazones de tus fieles
1: y enciende en ellos el fuego de tu amor.
0: Ven Espíritu Santo, llena los corazones de tus fieles
1: y enciende en ellos el fuego de tu amor.
0: Ven Espíritu Santo, llena los corazones de tus fieles
1: y enciende en ellos el fuego de tu amor.
0: Ven Espíritu Santo, llena los corazones de tus fieles
1: y enciende en ellos el fuego de tu amor.
0: Ven Espíritu Santo, llena los corazones de tus fieles
1: y enciende en ellos el fuego de tu amor.
0: Ven Espíritu Santo, llena los corazones de tus fieles
1: y enciende en ellos el fuego de tu amor.

0: Sexto misterio. Honramos la operación del Espíritu Santo y adorémosle, porque creó en la Iglesia al nuevo Cristo, que es el sacerdote, y confirmó la plenitud del sacerdocio a sus obispos. Ven, Espíritu Santo, llena los corazones de tus fieles
1: y enciende en ellos el fuego de tu amor.
0: Ven, Espíritu Santo, llena los corazones de tus fieles
1: y enciende en ellos el fuego de tu amor.
0: Ven, Espíritu Santo, llena los corazones de tus fieles
1: y enciende en ellos el fuego de tu amor.
0: Ven, Espíritu Santo, llena los corazones de tus fieles
1: y enciende en ellos el fuego de tu amor.
0: Ven, Espíritu Santo, llena los corazones de tus fieles
1: y enciende en ellos el fuego de tu amor.
0: Ven, Espíritu Santo, llena los corazones de tus fieles
1: y enciende en ellos el fuego de tu amor.
0: Ven, Espíritu Santo, llena los corazones de tus fieles
1: y enciende en ellos el fuego de tu amor.

0: Séptimo misterio. Honremos la operación del Espíritu Santo y adorémosle en la virtud de los santos en la Iglesia, obra secreta y maravillosa del Santificador Omnipotente. Ven Espíritu Santo, llena los corazones de tus fieles
1: y enciende en ellos el fuego de tu amor.
0: Ven Espíritu Santo, llena los corazones de tus fieles
1: y enciende en ellos el fuego de tu amor.
0: Ven Espíritu Santo, llena los corazones de tus fieles
1: y enciende en ellos el fuego de tu amor.
0: Ven Espíritu Santo, llena los corazones de tus fieles
1: y enciende en ellos el fuego de tu amor.
0: Ven Espíritu Santo, llena los corazones de tus fieles
1: y enciende en ellos el fuego de tu amor.
0: Ven Espíritu Santo, llena los corazones de tus fieles
1: y enciende en ellos el fuego de tu amor.
0: Ven Espíritu Santo, llena los corazones de tus fieles
1: y enciende en ellos el fuego de tu amor.

0: Envía tu Espíritu y todo será creado.
1: Y renovarás la faz de la tierra.
0: Oremos. Oh Dios, que con la luz del Espíritu Santo enseñas a los fieles la verdad, concédenos conocerla en el mismo Espíritu y gozar siempre de sus consuelos celestiales. Por Jesucristo, nuestro Señor. Amén.
1: Señor, ten piedad de nosotros.
0: Señor, ten piedad de nosotros.
1: Cristo, ten piedad de nosotros.
0: Cristo, ten piedad de nosotros.
1: Señor, ten piedad de nosotros.
0: Señor, ten piedad de nosotros.
1: Padre omnipotente,
0: ten piedad de nosotros.
1: Jesús, Hijo eterno del Padre y Redentor del mundo,
0: sálvanos.
1: Espíritu del Padre y del Hijo, y amor infinito del uno y del otro,
0: santifícanos.
1: Trinidad Santísima,
0: óyenos. Promesa del Padre,
1: ven a nosotros.
0: Don de Dios Altísimo,
1: ven a nosotros.
0: Rayo de luz celeste,
1: ven a nosotros.
0: Fuente de agua viva,
1: ven a nosotros.
0: Espíritu de amor y de verdad,
1: ven a nosotros.
0: Fuego abrasador,
1: ven a nosotros.
0: Autor de todo bien,
1: ven a nosotros.
0: Unción espiritual,
1: ven a nosotros.
0: Caridad ardiente,
1: ven a nosotros. Espíritu de sabiduría,
0: ven a nosotros.
1: Espíritu de entendimiento,
0: ven a nosotros.
1: Espíritu de consejo y fortaleza,
0: ven a nosotros.
1: Espíritu de ciencia y de piedad,
0: ven a nosotros.
1: Espíritu de temor del Señor,
0: ven a nosotros.
1: Espíritu de gracia y de oración,
0: ven a nosotros.
1: Espíritu de paz y de dulzura,
0: ven a nosotros.
1: Espíritu de modestia y de inocencia,
0: ven a nosotros.
1: Espíritu consolador,
0: ven a nosotros.
1: Espíritu santificador,
0: ven a nosotros.
1: Espíritu que gobierna la Iglesia,
0: ven a nosotros.
1: Espíritu que llenas el universo,
0: ven a nosotros.
1: Espíritu de adopción de los hijos de Dios,
0: ven a nosotros. Espíritu Santo, imprime en nosotros el horror al pecado.
1: Te rogamos, óyenos.
0: Espíritu Santo, ven a renovar la faz de la tierra.
1: Te rogamos, óyenos.
0: Espíritu Santo, derrama tus luces en nuestra inteligencia.
1: Te rogamos, óyenos.
0: Espíritu Santo, graba tu ley en nuestros corazones.
1: Te rogamos, óyenos.
0: Espíritu Santo, abrázanos en el fuego de tu amor.
1: Te rogamos, óyenos.
0: Espíritu Santo, ábrenos el tesoro de tus gracias.
1: Te rogamos, óyenos.
0: Espíritu Santo, enséñanos a orar como se debe.
1: Te rogamos, óyenos.
0: Espíritu Santo, ilumínanos con tus inspiraciones celestiales.
1: Te rogamos, óyenos. Espíritu Santo, concédenos la única ciencia necesaria.
0: Te rogamos, óyenos.
1: Espíritu Santo, inspíranos la práctica de tus virtudes.
0: Te rogamos, óyenos.
1: Espíritu Santo, haz que perseveremos en tu justicia.
0: Te rogamos, óyenos.
1: Espíritu Santo, sé tú mismo nuestra recompensa.
0: Te rogamos, óyenos.
1: Espíritu Santo, no permitas que nos separemos de ti por la ilusión material.
0: Te rogamos, óyenos. Cordero de Dios, que borra los pecados del mundo,
1: envíanos tu Espíritu Santo.
0: Cordero de Dios, que borra los pecados del mundo,
1: envíanos tu Espíritu Santo.
0: Cordero de Dios, que borra los pecados del mundo,
1: derrama en nuestras almas los dones del Espíritu Santo.
0: Cordero de Dios, que borra los pecados del mundo,
1: infúndenos el espíritu de sabiduría y devoción.
0: Ven, oh Espíritu Santo, llena con tus dones los corazones de tus fieles.
1: Y enciende en ellos el fuego de tu amor. Oremos. Señor, que la fortaleza del Espíritu Santo venga en nuestra ayuda, para que se digne lavar las manchas de nuestros corazones y protegernos contra nuestros enemigos. Por Jesucristo nuestro Señor.
0: Amén. Consagración al Espíritu Santo. Recibe, oh Espíritu Santo, la consagración perfecta y absoluta de todo mi ser que te hago en este día, para que te dignes ser en adelante y en cada uno de los instantes de mi vida y en cada una de mis acciones, mi director, mi luz, mi guía, mi fuerza y todo el amor de mi corazón. Yo me abandono sin reserva a tus operaciones divinas y quiero ser siempre dócil a tus santas inspiraciones. Oh Santo Espíritu, dígnate formarme con María y en María, según el modelo de nuestro divino Jesús.
1: Gloria al Padre Creador, gloria al Hijo Redentor, gloria al Espíritu Santificador.
0: Amar al Espíritu Santo y hacer que sea amado. En el nombre del Padre, del Hijo y del Espíritu Santo. Amén.

0: Santa Rosa, Rosa y Reina del Perú, encendida en el amor a Dios y a la fe, te apartaste del mundo y te entregaste a Cristo en medio de admirables penitencias. Quisiste ser apóstol y llevar a todos los hombres hacia Jesús. Para ello renunciaste a tu hermosura y a tus atractivos humanos, modificando tu cuerpo. Alcánzanos el camino de la verdadera vida para que lleguemos a gozar un día de los bienes eternos. Por Jesucristo nuestro Señor. Amén.
1: La oración es un impulso del corazón, una sencilla mirada lanzada hacia el cielo, un grito de agradecimiento y de amor, tanto desde dentro de la prueba como desde dentro de la alegría.

Adoración a María. Acordaos. Acordaos, oh piadosísima Virgen María, que jamás se ha oído decir que ninguno de los que han acudido a vuestra protección, implorando tu asistencia y reclamando tu socorro, haya sido abandonado de ti. Animado con esta confianza, a ti también acudo, oh Madre Virgen de las Vírgenes. Y aunque gimiendo bajo el peso de mis pecados, me atrevo a comparecer ante tu presencia soberana. No deseches mis humildes súplicas, oh Madre del Verbo Divino. Antes bien, escúchalas y acógelas benignamente.

Vamos a iniciar este día con Jesús sacramentado, estos 5 minutos en el Santísimo, con la esperanza de que Dios nos escucha, que Jesús nos protege con su preciosísima sangre y que el Espíritu Santo nos ilumine y María Santísima nos abrace. En el nombre del Padre, del Hijo y del Espíritu Santo. Amén. En el nombre del Señor Jesucristo comenzaré este día. Te agradezco, Señor, por cuidar de mí durante la noche. Haré todo lo posible para que todas mis acciones del día te honren a ti y a tu santa voluntad. Querida Madre mía, Santísima Virgen María, vigílame durante el día. Con tus ángeles y tus arcángeles, protégeme. Ángel de la guardia, cuídame. San José y todos los santos de Dios, rueguen por mí. Por el santísimo nombre de Jesús. Amén. Oh Jesús, que a través del Inmaculado Corazón de María te ofrezco mis oraciones, obras y alegrías y sufrimientos de este día por todas las intenciones de tu Sagrado Corazón. En unión con el santo sacrificio de la misa en todo el mundo, en reparación por mis pecados, por las intenciones de todos nuestros hermanos y hermanas, y en particular por las intenciones del Santo Padre, por el santísimo nombre de Jesús. Amén. Vamos a hablar un momento con Cristo y pedirle que Él también nos hable para iniciar este día llenos de su amor, de su palabra divina y de su alegría.

Gracias, Señor Jesús, por cubrirnos con tu sangre para este día. Te pedimos que alimentes nuestra fe, que nos llenes de tu nombre y nos protejamos contigo. Gracias, Espíritu Santo, por la luz que nos das y nos guías. Y gracias, Padre, por tu inmensidad.

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1: De la primera carta a los Corintios, capítulo 3, versículos 1 al 9. Hermanos, anteriormente no pude hablarles como a hombres movidos por el Espíritu Santo, sino como a individuos sujetos a sus pasiones. Como a cristianos todavía niños, les di leche y no alimento sólido, pues entonces no lo podían soportar. Pero ni aún ahora pueden soportarlo, pues sus pasiones lo siguen dominando, porque mientras haya entre ustedes envidias y discordias, ¿no es cierto que siguen sujetos a sus pasiones y viviendo en un nivel exclusivamente humano? Cuando uno dice, yo soy de Pablo, yo soy de Apolo, ¿no proceden ustedes de un modo meramente humano? En realidad, ¿quién es Apolo y quién es Pablo? Solamente somos servidores por medio de los cuales ustedes llegaron a la fe, y cada uno de nosotros hizo lo que el Señor le encomendó. Yo planté, Apolo regó, pero fue Dios quien hizo crecer. De modo que ni el que planta ni el que riega tienen importancia, sino solo Dios, que es quien hace crecer. El que planta y el que riega trabajan para lo mismo. Si bien cada uno recibirá el salario conforme a su propio trabajo, así pues, nosotros somos colaboradores de Dios y ustedes son el campo de Dios, la casa que Dios edifica. Palabra de Dios, te alabamos, Señor. Salmo 33. Dichoso el pueblo escogido por Dios. Feliz la nación cuyo Dios es el Señor. Dichoso el pueblo que escogió por suyo. Desde el cielo el Señor atentamente mira a todos los hombres. Dichoso el pueblo escogido por Dios. Desde el lugar de su morada observa a todos los que habitan en el orbe. Él formó el corazón de cada uno y entiende sus acciones. Dichoso el pueblo escogido por Dios. En el Señor está nuestra esperanza, pues Él es nuestra ayuda y nuestro amparo. En el Señor se alegra el corazón, y en Él hemos confiado. Dichoso el pueblo escogido por Dios. Del Santo Evangelio según San Lucas, capítulo 4, versículos 38 al 44. En aquel tiempo, Jesús salió de la sinagoga y entró en la casa de Simón. La suegra de Simón estaba con fiebre muy alta y le pidieron a Jesús que hiciera algo por ella. Jesús, de pie junto a ella, mandó con energía a la fiebre y la fiebre desapareció. Ella se levantó enseguida y se puso a servirles. Al meterse el sol, todos los que tenían enfermos se los llevaron a Jesús y Él, imponiendo las manos sobre cada uno, los fue curando de sus enfermedades. De muchos de ellos salían también demonios que gritaban, «Tú eres el Hijo de Dios». Pero Él les ordenaba enérgicamente que se callaran, porque sabían que Él era el Mesías. Al día siguiente se fue a un lugar solitario, y la gente lo andaba buscando. Cuando lo encontraron, quisieron retenerlo para que no se alejara de ellos. Pero Él les dijo, también tengo que anunciarles el reino de Dios a las otras ciudades, pues para eso he sido enviado. Y se fue a predicar en las sinagogas de Judea. Palabra del Señor. Gloria a ti, Señor Jesús.
2: La primera lectura tomada del apóstol San Pablo a la comunidad de Corinto. Este importante y febril puerto sobre el mar Mediterráneo nos habla de una carta que dirige el apóstol de los gentiles a ellos, donde reconoce que por más que los ama, no se comportan como hombres y mujeres del Espíritu, sino como niños, como gente carnal, como infantiles en la fe. Por eso no puede alimentarlos con los grandes misterios de la redención de Cristo, alimento sólido, sino darles apenas leche, porque no están preparados para recibir y acoger las grandes sabidurías escondidas en el Evangelio de Jesús. señala que mientras en ellos y entre ellos existan envidias, rivalidades y peleas, que son signos simplemente de que su comunidad es guiada por instintos humanos y carnales, no podrán salir adelante. Pienso en tantos grupos de oración bíblicos, grupos de proclamadores de la palabra de Dios, ministros extraordinarios de la comunión, tanta gente que busca del Señor alrededor de sus parroquias, y sin embargo, cuántas rivalidades, cuántas peleas, cuántos protagonismos, cuántos criterios tan humanos y tan poco espirituales a la hora de vivir el Evangelio de Jesús. Pero continúa el apóstol diciendo que no pueden ellos dividirse en diciendo soy de Pablo, soy de Apolo. Y dice, no, no es ese el camino, ni somos de Pablo, ni somos de Apolo, porque uno siembra, el otro riega. Pero lo importante no es el que siembra una planta o el que la riega, sino el que la hace crecer. Y eso es solo obra de Dios en Cristo Jesús. Por eso no podemos decir, soy de este sacerdote o de aquel otro, sigo a este influenciador o aquel otro, sigo a Pablo o a Apolo. Seguimos a Cristo. Solo en Él hay camino, verdad y vida. Solo en Él hay luz para el mundo. Solo Él es fuente de agua viva. Solo Él es la roca firme. Solo Él es el Redentor que transformó la historia del mundo. Hoy no te desgastes entregándole tu vida a una persona por simpatías humanas o cerrando tu corazón a otra por antipatías humanas. Tenemos que tener un vuelo más alto y descubrir que en definitiva todos somos de Cristo, y esto solo se consigue cuando hay un verdadero proceso de maduración en la fe, en la persona divina de Jesús. Pero pasemos al Evangelio de hoy. Nos muestra un día típico en la vida de Jesús, quien al salir de la sinagoga se dirige a la casa del apóstol Pedro y, curando a su suegra que tenía una fiebre muy alta, ella se puso a servirles. Pero dice que pasó el día allí y al ponerse el sol, muchos enfermos, con el mal que tuvieran, eran llevados a la casa del apóstol Simón Pedro, y allí los presentaban ante Jesús para que Él les impusiera las manos y los fuera curando a cada uno. También nos dice que realizó no solamente la misión de curar o sanar, sino también la de liberar, exorcizar del mal a aquellos que estaban atrapados por realidades oscuras e incomprensibles. Nos dice que al final del día, o al mejor al final de la noche y al hacerse de día, se fue a un lugar solitario, probablemente fatigado, a llenarse otra vez de la vida divina en oración, y entendió que tenía que ir a otros pueblos distintos, a otras sinagogas en la Judea del siglo I. De este evangelio aprendamos que el gran ministerio o servicio de Jesús en su vida pública, además de anunciar los misterios del reino y la sabiduría escondida a los hombres, y además de exorcizar o liberar del mal, el gran ministerio, la gran acción de Jesús fue una acción sanadora de tantos enfermos. Hoy en el siglo XXI, ¿cuánta enfermedad hay en nuestro cuerpo, en nuestra mente, en nuestro mundo emocional? ¿Y cuánta enfermedad hay en nuestra vida espiritual? Hoy el hombre está moralmente enfermo, antropológicamente perdido, sin sentido claro, sin horizonte firme y luminoso sobre su existencia. ¿Cuánta enfermedad más allá del COVID de hace algunos años? ¿Cuántos bichos raros aparecen ahora? La viruela del mono, del mico, de los simios, tantas bacterias nuevas. ¿Cómo nos sentimos nosotros desafiados permanentemente más allá del avance de la ciencia? ¿Cuánta depresión, cuánta ansiedad, cuánta neurosis, cuánta bipolaridad, cuánto trastorno obsesivo compulsivo, cuánta enfermedad mental y emocional en el hombre de hoy? Las consultas psicológicas y psiquiátricas se han disparado. ¿Cuántas personas han perdido el norte, el gusto, el sabor y el sentido último de sus vidas? Hoy clamemos a Jesús, no solo como la suegra del apóstol Pedro, o como tantos enfermos que le presentaban a Jesús para que les impusieran las manos. Digámosle: hoy me siento enfermo, enferma, por una sociedad que al mirar redes sociales nos genera desesperanza y ansiedad, al ver una sociedad convulsa, conflictiva, violenta, injusta, en tiempo real y en muchos lugares del planeta. Danos, Señor, entender que calidad de vida, vida abundante como la que tú ofreces y prometes, es vida con salud, y que por más que tomemos pastillas, hagamos yoga, vamos a terapia psicológica, busquemos obsesivamente descansos en fincas, playas paradisíacas, lugares recreativos, estamos enfermos porque no tenemos a quien es la vida plena, la salud plena, Jesucristo. No tenemos a Jesús profundamente en nuestra vida. Solo en Él volveremos a recuperar, volveremos a tener los ánimos, la esperanza, el consuelo, la fortaleza, la paz del corazón, la alegría y el gusto por vivir, porque Él, más allá de miles de imágenes, miles de mensajes, miles de ideologías políticas, modas culturales que nos dicen aquí y allá, en este influenciador o en este opinador en redes sociales, está la verdad. En ninguno de ellos está realmente un modelo válido de vida a seguir. No te pierdas en tu vida, no te enredes, hoy más que nunca, con mil mensajes publicitarios con los que somos atacados cada día a través de las redes sociales, a través de los teléfonos móviles o celulares. Hoy más que nunca, saca tiempo para silenciarte, saca tiempo para orar, saca tiempo para escuchar a Jesús, saca tiempo para la amistad con Él, saca tiempo para decirle: Señor, sáname. Que un mundo de contradicciones, una adoración de la tecnología o tecnolatría, no es la salida para el progreso humano. Hoy tenemos tanto en lo material y tan poco en lo espiritual. Hoy tenemos tanto en entretenimiento y en información, pero tenemos tan poca formación. Hoy tenemos tantos medios de comunicación, pero tenemos tanta incomunicación con nosotros mismos y con los cercanos, que es el momento de buscar caminos más verdaderos, más ciertos y más reales. Solo Jesús, y eso lo he entendido por mi fe religiosa, profesada de toda la vida, solo en Jesús hay salud, solo en Jesús hay sanación, solo en Jesús hay vida abundante, vida con sentido, vida en plenitud. Bendícenos, Señor, a todos en este día, con salud y paz, en el nombre del Padre y del Hijo y del Espíritu Santo. Amén.
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Espíritu Santo, como caricia que calma. Muchas cosas se revelan dentro de mí cada día, cosas que me molestan, que me inquietan, que me resienten. A veces mi interior se perturba por cosas que no son tan importantes y me lleno inútilmente de una inquietud que me hace daño. Ven, Espíritu Santo, y acaríciame por dentro. Pasa por esos sentimientos que se sublevan y cálmalos con tu caricia santa. Pasa por mi cuerpo lleno de tensiones y serénalo con tu caricia suave. Pasa por mi piel que se resiste a tantas cosas y apacíguala con tu caricia tierna. Pasa por mi corazón que se trastorna y aquiétalo con tu caricia tibia. Pasa por mis pensamientos que se alborotan y tranquilízalos con tu caricia delicada. Pasa por mis afectos que me queman y apágalos con tu caricia fresca. Ven, Espíritu Santo, acaricia lentamente todo mi ser y con esa caricia divina pacifica, sosiega, aplaca, suaviza. Ven, Espíritu Santo. Amén.

0: Señor, abre mis labios,
1: y mi boca proclamará tu alabanza.
0: Gloria al Padre, y al Hijo, y al Espíritu Santo.
1: Como era en el principio, ahora y siempre, por los siglos de los siglos. Amén.
0: Salmo 94. Invitación a la alabanza divina. Animaos unos a otros día tras día mientras perdura el hoy. Hebreos 3:13.
1: Aclama al Señor tierra entera, servid al Señor con alegría.
0: Venid, aclamemos al Señor, demos vítores a la roca que nos salva, entremos a su presencia dándole gracias, aclamándolo con cantos.
1: Aclama al Señor tierra entera, servid al Señor con alegría.
0: Porque el Señor es un Dios grande, soberano de todos los dioses. Tiene en su mano las cimas de la tierra, son suyas las cumbres de los montes. Suyo es el mar, porque Él lo hizo, la tierra firme que modelaron sus manos.
1: Aclama al Señor tierra entera, servid al Señor con alegría.
0: Venid, postrémonos por tierra, bendiciendo al Señor, Creador nuestro, porque Él es nuestro Dios, y nosotros su pueblo, el rebaño que Él guía.
1: Aclama al Señor tierra entera, servid al Señor con alegría.
0: Ojalá escuchéis hoy su voz, no endurezcáis el corazón como en Meribá, como el día de Masá en el desierto, cuando vuestros padres me pusieron a prueba y dudaron de mí, aunque habían visto mis obras.
1: Aclama al Señor tierra entera, servid al Señor con alegría.
0: Durante 40 años aquella generación me repugnó y dije, es un pueblo de corazón extraviado que no reconoce mi camino, por eso he jurado en mi cólera que no entrarán en mi descanso.
1: Aclama.

0: nuestras sombras y alegra y regocija nuestras almas. Que nuestro Dios, el Padre de la Gloria, nos libre para siempre del pecado y podamos así gozar la herencia que nos llegó en su Hijo muy amado. Honor y gloria a Dios, Padre Celeste, por medio de su Hijo Jesucristo, y al don de toda luz, el Santo Espíritu, que vive por los siglos de los siglos. Amén. Salmo 76. Recuerdo del pasado glorioso de Israel. Nos aprietan por todos lados, pero no nos aplastan. 2 Corintios 4:8. Dios mío, tus caminos son santos, ¿qué Dios es tan grande como nuestro Dios? Alzo mi voz a Dios gritando, alzo mi voz a Dios para que me oiga.
1: En mi angustia te busco, Señor mío. De noche extiendo las manos sin descanso, y mi alma rehúsa el consuelo. Cuando me acuerdo de Dios, gimo, y meditando me siento desfallecer.
0: Sujetas los párpados de mis ojos, y la agitación no me deja hablar. Repaso los días antiguos, recuerdo los años remotos. De noche lo pienso en mis adentros, y meditándolo me pregunto.
1: ¿Es que el Señor nos rechaza para siempre y ya no volverá a favorecernos? ¿Se ha agotado ya su misericordia? ¿Se ha terminado para siempre su promesa? ¿Es que Dios se ha olvidado de su bondad o la cólera cierra sus entrañas?
0: Y me digo, qué pena la mía. Se ha cambiado la diestra del Altísimo. Recuerdo las proezas del Señor. Sí, recuerdo tus antiguos portentos. Medito todas tus obras y considero tus hazañas.
1: Dios mío, tus caminos son santos. ¿Qué Dios es grande como nuestro Dios?
0: Tú, oh Dios, haciendo maravillas, mostraste tu poder a los pueblos. Con tu brazo rescataste a tu pueblo, a los hijos de Jacob y de José.
1: Te vio el mar, oh Dios, te vio el mar y tembló. Las olas se estremecieron.
0: Las nubes descargaban sus aguas, retumbaban los nubarrones. Tus saetas zigzagueaban.
1: Rodaba el fragor de tu trueno. Los relámpagos deslumbraban el orbe. La tierra retembló estremecida.
0: Tú te abriste camino por las aguas, un vado por las aguas caudalosas, y no quedaba rastro de tus huellas.
1: Mientras guiabas a tu pueblo como a un rebaño por la mano de Moisés y de Aarón.
0: Gloria al Padre, y al Hijo, y al Espíritu Santo.
1: Como era en el principio, ahora y siempre, por los siglos de los siglos. Amén.
0: Dios mío, tus caminos son santos, ¿qué Dios es tan grande como nuestro Dios? Cántico. Alegría de los humildes en Dios. Derriba del trono a los poderosos y enaltece a los humildes. A los hambrientos los colma de bienes. Lucas 1:52-53. Mi corazón se regocija por el Señor que humilla y enaltece. Mi corazón se regocija por el Señor. Mi poder se exalta por Dios. Mi boca se ríe de mis enemigos, porque gozo con tu salvación. No hay santo como el Señor. No hay roca como nuestro Dios.
1: No multipliquéis discursos altivos. No echéis por la boca arrogancias, porque el Señor es un Dios que sabe, Él es quien pesa las acciones.
0: Se rompen los arcos de los valientes, mientras los cobardes se ciñen de valor. Los hartos se contratan por el pan, mientras los hambrientos no tienen ya que trabajar. La mujer estéril da a luz 7 hijos, mientras la madre de muchos se marchita.
1: El Señor da la muerte y la vida. Hunde en el abismo y levanta. Da la pobreza y la riqueza. Humilla y enaltece.
0: Él levanta del polvo al desvalido. Alza de la basura al pobre. Para hacer que se siente entre príncipes y que herede un trono de gloria. Pues del Señor son los pilares de la tierra y sobre ellos afianzó el orbe.
1: Él guarda los pasos de sus amigos. Mientras los malvados perecen en las tinieblas, porque el hombre no triunfa.

0: por su fuerza.
1: El Señor desbarata a sus contrarios. El Altísimo truena desde el cielo. El Señor juzga hasta el confín de la tierra. Él da fuerza a su Rey. Exalta el poder de su ungido.
0: Gloria al Padre, y al Hijo, y al Espíritu Santo.
1: Como era en el principio, ahora y siempre, por los siglos de los siglos. Amén. Mi corazón se regocija por el Señor, que humilla y enaltece. Salmo 96. El Señor es un Rey mayor que todos los dioses. Este salmo canta la salvación del mundo y la conversión de todos los pueblos. San Atanasio. El Señor reina, la tierra goza. El Señor reina, la tierra goza. Se alegran las islas innumerables. Tiniebla y nube lo rodean. Justicia y derecho sostienen su trono.
0: Delante de él avanza fuego, abrazando en torno a los enemigos. Sus relámpagos deslumbran el orbe, y viéndolos la tierra se estremece.
1: Los montes se derriten como cera ante el dueño de toda la tierra. Los cielos pregonan su justicia, y todos los pueblos contemplan su gloria.
0: Los que adoran estatuas se sonrojan. Los que ponen su orgullo en los ídolos, ante él se postran todos los dioses.
1: Lo oye Sion y se alegra. Se regocijan las ciudades de Judá por tus sentencias, Señor.
0: Porque tú eres, Señor, altísimo sobre toda la tierra, encumbrado sobre todos los dioses.
1: El Señor ama al que aborrece el mal, protege la vida de sus fieles y los libra de los malvados.
0: Amanece la luz para el justo y la alegría para los rectos de corazón. Alegraos justos con el Señor, celebrad su santo nombre.
1: Gloria al Padre, y al Hijo, y al Espíritu Santo.
0: Como era en el principio, ahora y siempre, por los siglos de los siglos. Amén.
1: El Señor reina, la tierra goza. Lectura breve. ¿Quién podrá apartarnos del amor de Cristo? ¿La aflicción? ¿La angustia? ¿La persecución? ¿El hambre? ¿La desnudez? ¿El peligro? ¿La espada? En todo esto vencemos fácilmente por aquel que nos ha amado. Responsorio breve. Bendigo al Señor en todo momento.
0: Bendigo al Señor en todo momento.
1: Su alabanza está siempre en mi boca.
0: En todo momento.
1: Gloria al Padre, y al Hijo, y al Espíritu Santo.
0: Bendigo al Señor en todo momento. Sirvamos al Señor con santidad todos nuestros días.
1: Bendito sea el Señor, Dios de Israel, porque ha visitado y redimido a su pueblo, suscitándonos una fuerza de salvación en la casa de David, su siervo, según lo había predicho desde antiguo por boca de sus santos profetas. Es la salvación que nos libra de nuestros enemigos y de la mano de todos los que nos odian. Ha realizado así la misericordia que tuvo con nuestros padres, recordando su santa alianza y el juramento que juró a nuestro padre Abraham, para concedernos que, libres de temor, arrancados de la mano de los enemigos, le sirvamos con santidad y justicia en su presencia todos nuestros días. Y a ti, niño, te llamarán profeta del Altísimo, porque irás delante del Señor a preparar sus caminos, anunciando a su pueblo la salvación, el perdón de sus pecados. Por la entrañable misericordia de nuestro Dios, nos visitará el sol que nace de lo alto, para iluminar a los que viven en tiniebla y en sombra de muerte, para guiar nuestros pasos por el camino de la paz. Gloria al Padre, y al Hijo, y al Espíritu Santo, como era en el principio, ahora y siempre, por los siglos de los siglos. Amén.
0: Sirvamos al Señor con santidad todos nuestros días.
1: Preces. Oremos a nuestro Señor Jesucristo, que prometió estar con nosotros todos los días hasta el fin del mundo, y digámosle confiados:
0: escúchanos, Señor.
1: Quédate con nosotros, Señor, durante todo el día, que la luz de tu gracia no conozca nunca el anochecer en nuestras vidas.
0: Escúchanos, Señor.
1: Que el trabajo de este día sea como una oblación sin defecto y que sea agradable a tus ojos.
0: Escúchanos, Señor.
1: Que en todas nuestras palabras y acciones seamos hoy luz del mundo y sal de la tierra para cuantos nos traten.
0: Escúchanos, Señor.
1: Que la gracia del Espíritu Santo habite en nuestros corazones y resplandezca en nuestras obras, para que así permanezcamos en tu amor y en tu alabanza.
0: Escúchanos, Señor.
1: Terminemos nuestra oración diciendo juntos las palabras del Señor y pidiendo al Padre que nos libre de todo mal. Padre nuestro que estás en el cielo, santificado sea tu nombre. Venga a nosotros tu reino. Hágase tu voluntad en la tierra como en el cielo. Danos hoy nuestro pan de cada día. Perdona nuestras ofensas, como también nosotros perdonamos a los que nos ofenden. No nos dejes caer en la tentación, y líbranos del mal. Amén. Oración conclusiva. Envía, Señor, a nuestros corazones la abundancia de tu luz, para que, avanzando siempre por el camino de tus mandatos, nos veamos libres de todo error. Por nuestro Señor Jesucristo, tu Hijo, que contigo vive y reina en la unidad del Espíritu Santo y es Dios, por los siglos de los siglos. Amén. El Señor nos bendiga, nos guarde de todo mal y nos lleve a la vida eterna.

0: Oh esclarecida Virgen, rosa celestial, que con el buen olor de vuestras virtudes habéis llenado de fragancia a toda la Iglesia de Dios y merecido en la gloria una corona inmarcesible. A vuestra protección acudimos para que nos alcances de vuestro celestial esposo, un corazón desprendido de las vanidades del mundo y lleno de amor divino. Oh flor la más hermosa y delicada que ha producido la tierra americana, portento de la gracia y modelo de las almas que desean seguir de cerca las huellas del divino maestro, obtené para nosotros las bendiciones del Señor. Proteged a la Iglesia, sostened a las almas buenas y apartad del pueblo cristiano las tinieblas de los errores, para que brille siempre la majestuosa luz de la fe y para que Jesús, vida nuestra, reine en las inteligencias de todos los hombres y nos admita algún día en su eterna y dichosa mansión. Amén.
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0: el ángel del Señor anunció a María.
1: Y concibió por obra y gracia del Espíritu Santo.
2: Dios te salve María, llena eres de gracia, el Señor es contigo. Bendita eres entre las mujeres, y bendito el fruto de tu vientre Jesús.
1: Santa María, Madre de Dios, ruega por nosotros pecadores, ahora y en la hora de nuestra muerte. Amén. He aquí la esclava del Señor, hágase en mí según tu palabra.
2: Dios te salve María, llena eres de gracia, el Señor es contigo. Bendita eres entre las mujeres, y bendito el fruto de tu vientre Jesús.
1: Santa María, Madre de Dios, ruega por nosotros pecadores, ahora y en la hora de nuestra muerte. Amén.
0: Y el Verbo se hizo carne,
1: y habitó entre nosotros.
2: Dios te salve María, llena eres de gracia, el Señor es contigo. Bendita eres entre las mujeres, y bendito el fruto de tu vientre Jesús.
1: Santa María, Madre de Dios, ruega por nosotros pecadores, ahora y en la hora de nuestra muerte. Amén.
0: Ruega por nosotros, Santa Madre de Dios,
1: para que seamos dignos de alcanzar las promesas y gracias de nuestro Señor Jesucristo.
0: Derrama, Señor, tu gracia sobre nosotros, que por el anuncio del ángel hemos conocido la encarnación de tu Hijo, para que lleguemos, por su pasión y su cruz, a la gloria de la resurrección. Por Jesucristo nuestro Señor. Amén.
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4: Misterios de Gloria.
5: Aquel que sea verdadero devoto del rosario no perecerá sin los sagrados sacramentos. Los niños devotos del rosario merecerán un alto grado de gloria en el cielo.
6: Por la señal de la Santa Cruz de nuestros enemigos, líbranos, Señor Dios nuestro. En el nombre del Padre, del Hijo y del Espíritu Santo. Amén. Jesús, mi Señor y Redentor, yo me arrepiento de todos los pecados que he cometido hasta hoy, y me pesa de todo corazón, porque con ellos he ofendido a un Dios tan bueno. Propongo firmemente no volver a pecar, y confío en que por tu infinita misericordia me has de conceder el perdón de mis culpas y me has de llevar a la vida eterna. Amén. Creo en Dios Padre Todopoderoso, Creador del cielo y de la tierra. Creo en Jesucristo, su único Hijo, nuestro Señor, que fue concebido por obra y gracia del Espíritu Santo. Nació de Santa María, siempre virgen, padeció bajo el poder de Poncio Pilato, fue crucificado, muerto y sepultado, descendió a los infiernos y al tercer día resucitó de entre los muertos, subió a los cielos y está sentado a la derecha de Dios Padre Todopoderoso. Desde allí ha de venir a juzgar a vivos y muertos. Creo en el Espíritu Santo, la Santa Iglesia Católica, la comunión de los santos, el perdón de los pecados, la resurrección de los muertos y la vida eterna. Amén.
4: Primer misterio de gloria: la resurrección de nuestro Señor Jesucristo.
5: El ángel se dirigió a las mujeres y les dijo: ustedes no teman, porque sé que buscan a Jesús, el crucificado. No está aquí, ha resucitado, como lo había dicho. Vengan y vean el lugar donde estaba. Y ahora,
7: vayan enseguida a decir a sus discípulos: ha resucitado de entre los muertos.
4: Padre nuestro que estás en el cielo, santificado sea tu nombre. Venga a nosotros tu reino, hágase tu voluntad en la tierra como en el cielo.
6: Danos hoy nuestro pan de cada día. Perdona nuestras ofensas, como también nosotros perdonamos a los que nos ofenden. No nos dejes caer en la tentación y líbranos del mal. Amén.
4: María es Madre de Gracia, Madre de Misericordia.
6: En la vida y en la muerte, ampáranos, Madre nuestra.
4: Dios te salve María, llena eres de gracia. El Señor está contigo, bendita tú eres entre todas las mujeres y bendito es el fruto de tu vientre Jesús.
6: Santa María, Madre de Dios, ruega por nosotros los pecadores, ahora y en la hora de nuestra muerte. Amén.
4: Dios te salve María, llena eres de gracia, el Señor está contigo, bendita tú eres entre todas las mujeres, y bendito es el fruto de tu vientre Jesús.
6: Santa María, Madre de Dios, ruega por nosotros los pecadores, ahora y en la hora de nuestra muerte. Amén.
4: Dios te salve María, llena eres de gracia, el Señor está contigo, bendita tú eres entre todas las mujeres, y bendito es el fruto de tu vientre Jesús.
6: Santa María, Madre de Dios, ruega por nosotros los pecadores, ahora y en la hora de nuestra muerte. Amén.
4: Dios te salve María, llena eres de gracia, el Señor está contigo, bendita tú eres entre todas las mujeres, y bendito es el fruto de tu vientre Jesús.
6: Santa María, Madre de Dios, ruega por nosotros los pecadores, ahora y en la hora de nuestra muerte. Amén.
4: Dios te salve María, llena eres de gracia, el Señor está contigo, bendita tú eres entre todas las mujeres, y bendito es el fruto de tu vientre Jesús.
6: Santa María, Madre de Dios, ruega por nosotros los pecadores, ahora y en la hora de nuestra muerte. Amén.
4: Dios te salve María, llena eres de gracia, el Señor está contigo, bendita tú eres entre todas las mujeres, y bendito es el fruto de tu vientre Jesús.
6: Santa María, Madre de Dios, ruega por nosotros los pecadores, ahora y en la hora de nuestra muerte. Amén.
4: Dios te salve María, llena eres de gracia, el Señor está contigo, bendita tú eres entre todas las mujeres, y bendito es el fruto de tu vientre Jesús.
6: Santa María, Madre de Dios, ruega por nosotros los pecadores, ahora y en la hora de nuestra muerte. Amén.
4: Dios te salve María, llena eres de gracia, el Señor está contigo, bendita tú eres entre todas las mujeres, y bendito es el fruto de tu vientre Jesús.
6: Santa María, Madre de Dios, ruega por nosotros los pecadores, ahora y en la hora de nuestra muerte. Amén.
4: Dios te salve María, llena eres de gracia, el Señor está contigo, bendita tú eres entre todas las mujeres, y bendito es el fruto de tu vientre Jesús.
6: Santa María, Madre de Dios, ruega por nosotros los pecadores, ahora y en la hora de nuestra muerte. Amén.
4: Dios te salve María, llena eres de gracia, el Señor está contigo, bendita tú eres entre todas las mujeres, y bendito es el fruto de tu vientre Jesús.
6: Santa María, Madre de Dios, ruega por nosotros los pecadores, ahora y en la hora de nuestra muerte. Amén.
4: Gloria al Padre, al Hijo y al Espíritu Santo.
6: Como era en un principio, ahora y siempre, por los siglos de los siglos. Amén.
8: Oh mi buen Jesús, perdona nuestros pecados, líbranos del fuego del infierno. Lleva todas las almas al cielo, especialmente a las más necesitadas de tu infinita misericordia. Amén. El Rosario de María nos libre de todo mal. Alabemos noche y día a la Reina Celestial.
4: Segundo Misterio de Gloria: la Ascensión del Señor a los Cielos.
9: Jesús los sacó hasta cerca de Betania y alzando sus manos los bendijo. Y sucedió que mientras los bendecía, se separó de ellos y fue llevado al cielo. Después salieron a predicar por todas partes, colaborando el Señor con ellos y confirmando la palabra con las señales que la acompañaban.
10: Padre nuestro que estás en el cielo, santificado sea tu nombre. Venga a nosotros tu reino, hágase tu voluntad en la tierra como en el cielo.
4: Danos hoy nuestro pan de cada día, perdona nuestras ofensas, como también nosotros perdonamos a los que nos ofenden. No nos dejes caer en tentación y líbranos del mal. Amén.
10: María es Madre de Gracia y Madre de Misericordia.
4: En la vida y en la muerte, ampáranos, Madre nuestra.
10: Dios te salve María, llena eres de gracia, el Señor es contigo. Bendita tú eres entre todas las mujeres, y bendito es el fruto de tu vientre, Jesús.
4: Santa María, Madre de Dios, ruega por nosotros pecadores, ahora y en la hora de nuestra muerte. Amén.
10: Dios te salve María, llena eres de gracia, el Señor es contigo. Bendita tú eres entre todas las mujeres, y bendito es el fruto de tu vientre, Jesús.
4: Santa María, Madre de Dios, ruega por nosotros pecadores, ahora y en la hora de nuestra muerte. Amén.
10: Dios te salve María, llena eres de gracia, el Señor es contigo. Bendita tú eres entre todas las mujeres, y bendito es el fruto de tu vientre, Jesús.
4: Santa María, Madre de Dios, ruega por nosotros pecadores, ahora y en la hora de nuestra muerte. Amén.
10: Dios te salve María, llena eres de gracia, el Señor es contigo. Bendita tú eres entre todas las mujeres, y bendito es el fruto de tu vientre, Jesús.
4: Santa María, Madre de Dios, ruega por nosotros pecadores, ahora y en la hora de nuestra muerte. Amén.
10: Dios te salve María, llena eres de gracia, el Señor es contigo. Bendita tú eres entre todas las mujeres, y bendito es el fruto de tu vientre, Jesús.
4: Santa María, Madre de Dios, ruega por nosotros pecadores, ahora y en la hora de nuestra muerte. Amén.
10: Dios te salve María, llena eres de gracia, el Señor es contigo. Bendita tú eres entre todas las mujeres, y bendito es el fruto de tu vientre, Jesús.
4: Santa María, Madre de Dios, ruega por nosotros pecadores, ahora y en la hora de nuestra muerte. Amén.
10: Dios te salve María, llena eres de gracia, el Señor es contigo. Bendita tú eres entre todas las mujeres, y bendito es el fruto de tu vientre, Jesús.
4: Santa María, Madre de Dios, ruega por nosotros pecadores, ahora y en la hora de nuestra muerte. Amén.
10: Dios te salve María, llena eres de gracia, el Señor es contigo. Bendita tú eres entre todas las mujeres, y bendito es el fruto de tu vientre, Jesús.
4: Santa María, Madre de Dios, ruega por nosotros pecadores, ahora y en la hora de nuestra muerte. Amén.
10: Dios te salve María, llena eres de gracia, el Señor es contigo. Bendita tú eres entre todas las mujeres, y bendito es el fruto de tu vientre, Jesús.
4: Santa María, Madre de Dios, ruega por nosotros pecadores, ahora y en la hora de nuestra muerte. Amén.
10: Dios te salve María, llena eres de gracia, el Señor es contigo. Bendita tú eres entre todas las mujeres, y bendito es el fruto de tu vientre, Jesús.
4: Santa María, Madre de Dios, ruega por nosotros pecadores, ahora y en la hora de nuestra muerte. Amén.
10: Gloria al Padre, al Hijo y al Espíritu Santo.
4: Como era en el principio, ahora y siempre, por los siglos de los siglos. Amén.
10: Oh mi buen Jesús, perdona nuestros pecados, líbranos del fuego del infierno. Lleva todas las almas al cielo, especialmente a las más necesitadas de tu infinita misericordia. Amén. El Rosario de María nos libre de todo mal. Alabemos noche y día a la Reina Celestial.
4: Tercer misterio de gloria: la venida del Espíritu Santo sobre los apóstoles y María Santísima.
9: Al llegar el día de Pentecostés, estaban todos reunidos en un mismo lugar. De repente, vino del cielo un ruido que llenó toda la casa en la que se encontraban. Se les aparecieron unas lenguas como de fuego que se repartieron y se posaron sobre cada uno de ellos. Quedaron todos llenos del Espíritu Santo.
4: Padre nuestro que estás en el cielo, santificado sea tu nombre. Venga a nosotros tu reino. Hágase tu voluntad en la tierra como en el cielo.
6: Danos hoy nuestro pan de cada día. Perdona nuestras ofensas, como también nosotros perdonamos a los que nos ofenden. No nos dejes caer en la tentación y líbranos del mal. Amén.
4: María es Madre de Gracia, Madre de Misericordia.
6: En la vida y en la muerte, ampáranos, Madre nuestra.
4: Dios te salve María, llena eres de gracia. El Señor está contigo, bendita tú eres entre todas las mujeres y bendito es el fruto de tu vientre Jesús.
6: Santa María, Madre de Dios, ruega por nosotros los pecadores, ahora y en la hora de nuestra muerte. Amén.
4: Dios te salve María, llena eres de gracia. El Señor está contigo, bendita tú eres entre todas las mujeres, y bendito es el fruto de tu vientre Jesús.
6: Santa María, Madre de Dios, ruega por nosotros los pecadores, ahora y en la hora de nuestra muerte. Amén.
4: Dios te salve María, llena eres de gracia, el Señor está contigo, bendita tú eres entre todas las mujeres, y bendito es el fruto de tu vientre Jesús.
6: Santa María, Madre de Dios, ruega por nosotros los pecadores, ahora y en la hora de nuestra muerte. Amén.
4: Dios te salve María, llena eres de gracia, el Señor está contigo, bendita tú eres entre todas las mujeres, y bendito es el fruto de tu vientre Jesús.
6: Santa María, Madre de Dios, ruega por nosotros los pecadores, ahora y en la hora de nuestra muerte. Amén.
4: Dios te salve María, llena eres de gracia, el Señor está contigo, bendita tú eres entre todas las mujeres, y bendito es el fruto de tu vientre Jesús.
6: Santa María, Madre de Dios, ruega por nosotros los pecadores, ahora y en la hora de nuestra muerte. Amén.
4: Dios te salve María, llena eres de gracia, el Señor está contigo, bendita tú eres entre todas las mujeres, y bendito es el fruto de tu vientre Jesús.
6: Santa María, Madre de Dios, ruega por nosotros los pecadores, ahora y en la hora de nuestra muerte. Amén.
4: Dios te salve María, llena eres de gracia, el Señor está contigo, bendita tú eres entre todas las mujeres, y bendito es el fruto de tu vientre Jesús.
6: Santa María, Madre de Dios, ruega por nosotros los pecadores, ahora y en la hora de nuestra muerte. Amén.
4: Dios te salve María, llena eres de gracia, el Señor está contigo, bendita tú eres entre todas las mujeres, y bendito es el fruto de tu vientre Jesús.
6: Santa María, Madre de Dios, ruega por nosotros los pecadores, ahora y en la hora de nuestra muerte. Amén.
4: Dios te salve María, llena eres de gracia, el Señor está contigo, bendita tú eres entre todas las mujeres, y bendito es el fruto de tu vientre Jesús.
6: Santa María, Madre de Dios, ruega por nosotros los pecadores, ahora y en la hora de nuestra muerte. Amén.
4: Dios te salve María, llena eres de gracia, el Señor está contigo, bendita tú eres entre todas las mujeres, y bendito es el fruto de tu vientre Jesús.
6: Santa María, Madre de Dios, ruega por nosotros los pecadores, ahora y en la hora de nuestra muerte. Amén.
4: Gloria al Padre, al Hijo y al Espíritu Santo.
6: Como era en un principio, ahora y siempre por los siglos de los siglos. Amén.
8: Oh mi buen Jesús, perdona nuestros pecados, líbranos del fuego del infierno. Lleva todas las almas al cielo, especialmente a las más necesitadas de tu infinita misericordia. Amén. El Rosario de María nos libre de todo mal. Alabemos noche y día a la Reina Celestial.
4: Cuarto Misterio de Gloria: la Asunción de Nuestra Señora a los Cielos.
9: Levántate, amada mía, hermosa mía, y vente, porque, mira, ha pasado ya el invierno, han cesado las lluvias y se han ido,
11: Muéstrame tu semblante. Déjame oír tu voz, porque tu voz es dulce y bello tu semblante.
12: Padre nuestro que estás en el cielo, santificado sea tu nombre. Venga a nosotros tu reino, hágase tu voluntad en la tierra como en el cielo.
4: Danos hoy nuestro pan de cada día, perdona nuestras ofensas, como también nosotros perdonamos a los que nos ofenden. No nos dejes caer en tentación y líbranos del mal. Amén.
12: María es Madre de Gracia y Madre de Misericordia.
4: En la vida y en la muerte, ampáranos, Madre nuestra.
12: Dios te salve María, llena eres de gracia, el Señor es contigo. Bendita tú eres entre todas las mujeres y bendito es el fruto de tu vientre Jesús.
4: Santa María, Madre de Dios, ruega por nosotros pecadores, ahora y en la hora de nuestra muerte. Amén.
12: Dios te salve María, llena eres de gracia, el Señor es contigo. Bendita tú eres entre todas las mujeres, y bendito es el fruto de tu vientre Jesús.
4: Santa María, Madre de Dios, ruega por nosotros pecadores, ahora y en la hora de nuestra muerte. Amén.
12: Dios te salve María, llena eres de gracia, el Señor es contigo. Bendita tú eres entre todas las mujeres, y bendito es el fruto de tu vientre Jesús.
4: Santa María, Madre de Dios, ruega por nosotros pecadores, ahora y en la hora de nuestra muerte. Amén.
12: Dios te salve María, llena eres de gracia, el Señor es contigo. Bendita tú eres entre todas las mujeres, y bendito es el fruto de tu vientre Jesús.
4: Santa María, Madre de Dios, ruega por nosotros pecadores, ahora y en la hora de nuestra muerte. Amén.
12: Dios te salve María, llena eres de gracia, el Señor es contigo. Bendita tú eres entre todas las mujeres, y bendito es el fruto de tu vientre Jesús.
4: Santa María, Madre de Dios, ruega por nosotros pecadores, ahora y en la hora de nuestra muerte. Amén.
12: Dios te salve María, llena eres de gracia, el Señor es contigo. Bendita tú eres entre todas las mujeres, y bendito es el fruto de tu vientre Jesús.
4: Santa María, Madre de Dios, ruega por nosotros pecadores, ahora y en la hora de nuestra muerte. Amén.
12: Dios te salve María, llena eres de gracia, el Señor es contigo. Bendita tú eres entre todas las mujeres, y bendito es el fruto de tu vientre Jesús.
4: Santa María, Madre de Dios, ruega por nosotros pecadores, ahora y en la hora de nuestra muerte. Amén.
12: Dios te salve María, llena eres de gracia, el Señor es contigo. Bendita tú eres entre todas las mujeres, y bendito es el fruto de tu vientre Jesús.
4: Santa María, Madre de Dios, ruega por nosotros pecadores, ahora y en la hora de nuestra muerte. Amén.
12: Dios te salve María, llena eres de gracia, el Señor es contigo. Bendita tú eres entre todas las mujeres, y bendito es el fruto de tu vientre Jesús.
4: Santa María, Madre de Dios, ruega por nosotros pecadores, ahora y en la hora de nuestra muerte. Amén.
12: Dios te salve María, llena eres de gracia, el Señor es contigo. Bendita tú eres entre todas las mujeres, y bendito es el fruto de tu vientre Jesús.
4: Santa María, Madre de Dios, ruega por nosotros pecadores, ahora y en la hora de nuestra muerte. Amén.
12: Gloria al Padre, al Hijo y al Espíritu Santo.
4: Como era en el principio, ahora y siempre, por los siglos de los siglos. Amén.
12: Oh mi buen Jesús, perdona nuestros pecados, líbranos del fuego del infierno. Lleva todas las almas al cielo, especialmente a las más necesitadas de tu infinita misericordia. Amén. El Rosario de María nos libre de todo mal. Alabemos noche y día a la Reina Celestial.
4: Quinto Misterio de Gloria: la coronación de María Santísima como Reina y Señora de todo lo creado.
13: Toda espléndida, la hija del Rey va adentro, con vestidos en oro recamados, con sus brocados, es llevada ante el Rey. Y una gran señal apareció en el cielo: una mujer vestida del sol, con la luna bajo sus pies y una corona de 12 estrellas sobre su cabeza.
4: Padre nuestro que estás en el cielo, santificado sea tu nombre. Venga a nosotros tu reino. Hágase tu voluntad en la tierra como en el cielo.
6: Danos hoy nuestro pan de cada día. Perdona nuestras ofensas, como también nosotros perdonamos a los que nos ofenden. No nos dejes caer en la tentación y líbranos del mal. Amén.
4: María es Madre de Gracia, Madre de Misericordia.
6: En la vida y en la muerte, ampáranos, Madre nuestra.
4: Dios te salve María, llena eres de gracia. El Señor está contigo, bendita tú eres entre todas las mujeres y bendito es el fruto de tu vientre Jesús.
6: Santa María, Madre de Dios, ruega por nosotros los pecadores, ahora y en la hora de nuestra muerte. Amén.
4: Dios te salve María, llena eres de gracia, el Señor está contigo, bendita tú eres entre todas las mujeres, y bendito es el fruto de tu vientre Jesús.
6: Santa María, Madre de Dios, ruega por nosotros los pecadores, ahora y en la hora de nuestra muerte. Amén.
4: Dios te salve María, llena eres de gracia, el Señor está contigo, bendita tú eres entre todas las mujeres, y bendito es el fruto de tu vientre, Jesús.
6: Santa María, Madre de Dios, ruega por nosotros los pecadores, ahora y en la hora de nuestra muerte. Amén.
4: Dios te salve, María, llena eres de gracia, el Señor está contigo. Bendita tú eres entre todas las mujeres, y bendito es el fruto de tu vientre, Jesús.
6: Santa María, Madre de Dios, ruega por nosotros los pecadores, ahora y en la hora de nuestra muerte. Amén.
4: Dios te salve María, llena eres de gracia, el Señor está contigo, bendita tú eres entre todas las mujeres, y bendito es el fruto de tu vientre Jesús.
6: Santa María, Madre de Dios, ruega por nosotros los pecadores, ahora y en la hora de nuestra muerte. Amén.
4: Dios te salve María, llena eres de gracia, el Señor está contigo, bendita tú eres entre todas las mujeres, y bendito es el fruto de tu vientre Jesús.
6: Santa María, Madre de Dios, ruega por nosotros los pecadores, ahora y en la hora de nuestra muerte. Amén.
4: Dios te salve María, llena eres de gracia, el Señor está contigo, bendita tú eres entre todas las mujeres, y bendito es el fruto de tu vientre Jesús.
6: Santa María, Madre de Dios, ruega por nosotros los pecadores, ahora y en la hora de nuestra muerte. Amén.
4: Dios te salve María, llena eres de gracia, el Señor está contigo, bendita tú eres entre todas las mujeres, y bendito es el fruto de tu vientre Jesús.
6: Santa María, Madre de Dios, ruega por nosotros los pecadores, ahora y en la hora de nuestra muerte. Amén.
4: Dios te salve María, llena eres de gracia, el Señor está contigo, bendita tú eres entre todas las mujeres, y bendito es el fruto de tu vientre Jesús.
6: Santa María, Madre de Dios, ruega por nosotros los pecadores, ahora y en la hora de nuestra muerte. Amén.
4: Dios te salve María, llena eres de gracia, el Señor está contigo, bendita tú eres entre todas las mujeres, y bendito es el fruto de tu vientre Jesús.
6: Santa María, Madre de Dios, ruega por nosotros los pecadores, ahora y en la hora de nuestra muerte. Amén.
4: Gloria al Padre, al Hijo y al Espíritu Santo.
6: Como era en un principio, ahora y siempre, por los siglos de los siglos. Amén.
12: Oh mi buen Jesús, perdona nuestros pecados, líbranos del fuego del infierno. Lleva todas las almas al cielo, especialmente a las más necesitadas de tu infinita misericordia. Amén. El Rosario de María nos libre de todo mal. Alabemos noche y día a la Reina Celestial.
0: Por las intenciones del Santo Padre, por su salud, por la Iglesia Universal, por las vocaciones religiosas, sacerdotales y misioneras, oremos por la paz del mundo y de Colombia. Padre nuestro que estás en el cielo, santificado sea tu nombre. Venga a nosotros tu reino. Hágase tu voluntad en la tierra como en el cielo.
4: Danos hoy nuestro pan de cada día. Perdona nuestras ofensas, como también nosotros perdonamos a los que nos ofenden. No nos dejes caer en tentación y líbranos del mal. Amén.
6: Dios te salve María, llena eres de gracia, el Señor es contigo.
14: bendita tú eres entre todas las mujeres, y bendito es el fruto de tu vientre, Jesús.
4: Santa María, Madre de Dios, ruega por nosotros pecadores, ahora y en la hora de nuestra muerte. Amén. Dios te salve, Reina y Madre, Madre de Misericordia, vida, dulzura y esperanza nuestra. Dios te salve, a ti clamamos los desterrados hijos de Eva, a ti suspiramos, gimiendo y llorando, en este valle de lágrimas. Ea pues, Señora abogada nuestra, vuelve a nosotros esos tus ojos misericordiosos, y después de este destierro, muéstranos a Jesús, fruto bendito de tu vientre, oh clemente, oh piadosa, oh dulce y siempre Virgen María. Ruega por nosotros, Santa Madre de Dios, para que seamos dignos de alcanzar las promesas y gracias de nuestro Señor Jesucristo. Amén.
15: Gloria al Padre, al Hijo y al Espíritu Santo,
4: como era en el principio, ahora y siempre, por los siglos de los siglos. Amén. Amén.
16: La oración es un impulso del corazón, una sencilla mirada lanzada hacia el cielo, un grito de agradecimiento y de amor, tanto desde dentro de la prueba como desde dentro de la alegría.

Oración a María. Bendita sea tu pureza, y eternamente lo sea, pues todo un Dios se recrea en tan grandiosa belleza. A ti, celestial princesa, Virgen Sagrada María, te ofrezco en este día alma, vida y corazón. Mírame con compasión, no me dejes, madre mía. Mi corazón a tus plantas pongo, bendita María, para que a Jesús lo ofrezcas junto con el alma mía. Amén.

Inunda este lugar, este momento de adoración. Haz de este espacio tierra sagrada, llena de tu presencia de amor y de paz. Abre nuestros corazones, Señor, para recibirte. Limpia nuestros pensamientos, nuestras heridas, nuestras dudas y temores. Te pedimos entrar en una perfecta armonía contigo, Dios uno, Santísima Trinidad. Que cada palabra, cada suspiro, cada silencio sea una ofrenda viva de amor a ti. Borra en nosotros todo lo que no provenga de tu corazón, Señor. Aquí estamos, Señor Jesús, sedientos de tu presencia.

Señor Jesús, así como tocaste a los enfermos y los sanaste, hoy extiende tu mano poderosa sobre cada dolencia física. Sana nuestros cuerpos, fortalece nuestros huesos y restaura lo que está dañado. Por sus heridas hemos sido sanados. Hoy, Señor Jesús, creemos en tu poder sanador. Presenta una enfermedad física tuya, hermano o hermana, o de algún ser querido. Vamos a pedir por ella, porque el poder y la misericordia de Dios se manifieste con su poder sanador.

pidamos por la sanación mental. Señor, renueva nuestra mente atribulada. Lleva cautivo todo pensamiento al obedecerte. Cura la ansiedad, la depresión, el miedo. Sopla sobre nosotros

aflige. Renueva hoy aquí tu fe, confía. Confía en el poder de Dios, confía en tu poder, pues Él te eligió desde antes de la creación.

Derrama sobre nosotros el Espíritu de vida que nos hace nuevas criaturas en ti. Llénanos de tu amor redentor, llénanos de tu paz, que nada es imposible para ti. Pide, hermano y hermana, que Dios hoy aquí alimente tu fe, te sientas libre. Recupera tu poder de hijo e hija de Dios, y que tu fe hoy te sane.

Señor Jesús, tú sanaste al siervo del centurión por la fe de su amo. Hoy te pedimos con fe por la sanación de un ser querido. Di solo una palabra y esa persona por la cual te pedimos será sanada. Pide, hermano y hermana, por tu ser querido, por esa persona que amas.

Dios de lo imposible. Tú que abriste el mar rojo, abre hoy caminos de sanación donde parece no haber solución. Creemos en ti, Señor de los milagros. Creemos que tú tienes la última palabra y que solo una palabra tuya basta para sanarnos. Jesús, médico de los corazones rotos, toca las heridas emocionales que llevamos dentro. Derrama tu amor y tu aceite de sanación sobre nuestra vida.

Fruto de cadenas espirituales, de miedos y opresiones. Libéranos en tu nombre, Señor Jesús, y permítenos volver a seguirte. Sé tú nuestro camino, nuestra verdad y nuestra vida. Hoy te entregamos y ponemos ante ti esas cadenas que no nos dejan avanzar. Libérala, Señor. Libéranos del miedo, de la opresión, de todo peligro del mal. Dios Padre, danos la fortaleza para soportar las pruebas mientras esperamos nuestra sanación. Todo lo puedo en Cristo que me fortalece. Hoy, Señor, fortalécenos en la prueba. Muéstranos tu luz en medio de la oscuridad. Manifiéstate nuestra balsa en medio de la tempestad. Y déjanos escuchar que nuestra fe nos ha sanado y salvado.

Señor Jesús, así como diste vida nueva a Lázaro, restaura completamente hoy nuestra vida, nuestro cuerpo, alma y espíritu. Haznos testigos vivos de tu gloria.

Oh dulcísima Virgen María, salud de los enfermos. Nos refugiamos bajo tu manto maternal buscando tu poderosa intercesión. Tú que en Caná moviste el corazón de Jesús para realizar su primer milagro, intercede hoy ante tu Hijo amado por nuestra sanación física, mental y espiritual. Consuélanos en el dolor, fortalécenos en la prueba, guíanos hacia el corazón misericordioso de Jesús. Santa María, Madre de Dios, ruega por nosotros, ahora y siempre. Amén.

Gracias, Señor Jesús. Te alabamos y bendecimos porque tú eres bueno y tu misericordia es eterna. Hoy hemos visto con los ojos de la fe cómo obrabas milagros en medio de nosotros. Gracias, Padre, por enviarnos a tu Hijo, nuestro Salvador. Gracias, Señor Jesús, por tu amor incondicional.

Gracias por los cuerpos que sanas, las almas que liberas, las vidas que transformas con tu gracia infinita. Nos aferramos a tus promesas, Señor, y proclamamos con fe: Jesús es el mismo ayer, hoy y siempre. Te entregamos nuestros corazones, nuestras familias, nuestros sueños y también nuestras cargas, nuestras dolencias, nuestras preocupaciones. Todo lo dejamos en el manantial de tu amor, sabiendo que en ti todo será para bien. A ti sea la gloria, el honor y la alabanza por los siglos de los siglos. Amén. Alabado sea Jesús en el santísimo sacramento del altar. Sea siempre bendito, alabado y adorado.

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1: Acordaos, oh piadosísima Virgen María, que jamás se ha oído decir que ninguno de los que han acudido a vuestra protección, implorando vuestro auxilio, haya sido desamparado. Animado por esta confianza, a vos acudo, oh Madre, Virgen de las Vírgenes, y gimiendo bajo el peso de mis pecados, me atrevo a compadecer ante vos. Oh Madre de Dios, no desechéis mis súplicas, antes bien, escuchadlas y acogedlas benignamente. Amén.
2: El Santo Rosario a San Benito. Iniciamos con la señal de la cruz. Por la señal de la Santa Cruz de nuestros enemigos, líbranos, Señor, Dios nuestro. En el nombre del Padre, del Hijo y del Espíritu Santo. Amén. Oración. Que la cruz de Cristo sea mi luz y mi guía. Que no sea el demonio mi amo. Apártate, Satanás, lo que me ofreces es cosa vana. Bebe tu propio veneno. Amén. Primer misterio. Atamos toda fuerza del mal con la cruz y la preciosa sangre de Jesucristo. Apártate, Satanás, que la gloria es de Dios. Apártate, Satanás, que la gloria es de Dios. Apártate, Satanás, que la gloria es de Dios. Apártate, Satanás, que la gloria es de Dios. Apártate, Satanás, que la gloria es de Dios. Apártate, Satanás, que la gloria es de Dios. Apártate, Satanás, que la gloria es de Dios. Apártate, Satanás, que la gloria es de Dios. Apártate, Satanás, que la gloria es de Dios. Apártate, Satanás, que la gloria es de Dios. Le fue dado todo poder y autoridad en el cielo y en la tierra. Gloria al nombre de Jesús. Le fue dado todo poder y autoridad en el cielo y en la tierra. Gloria al nombre de Jesús. Le fue dado todo poder y autoridad en el cielo y en la tierra. Gloria al nombre de Jesús. Segundo misterio. Rompemos toda fuerza del mal con la cruz y la preciosa sangre de Cristo. Apártate, Satanás, que la gloria es de Dios. Apártate, Satanás, que la gloria es de Dios. Apártate, Satanás, que la gloria es de Dios. Apártate, Satanás, que la gloria es de Dios. Apártate, Satanás, que la gloria es de Dios. Apártate, Satanás, que la gloria es de Dios. Apártate, Satanás, que la gloria es de Dios. Apártate, Satanás, que la gloria es de Dios. Apártate, Satanás, que la gloria es de Dios. Apártate, Satanás, que la gloria es de Dios. Le fue dado todo poder y autoridad en el cielo y en la tierra. Gloria al nombre de Jesús. Le fue dado todo poder y autoridad en el cielo y en la tierra. Gloria al nombre de Jesús. Le fue dado todo poder y autoridad en el cielo y en la tierra. Gloria al nombre de Jesús. Tercer misterio. Anulamos toda fuerza del mal con la cruz y la preciosa sangre de Cristo. Apártate, Satanás, que la gloria es de Dios. Apártate, Satanás, que la gloria es de Dios. Apártate, Satanás, que la gloria es de Dios. Apártate, Satanás, que la gloria es de Dios. Apártate, Satanás, que la gloria es de Dios. Apártate, Satanás, que la gloria es de Dios. Apártate, Satanás, que la gloria es de Dios. Apártate, Satanás, que la gloria es de Dios. Apártate, Satanás, que la gloria es de Dios. Apártate, Satanás, que la gloria es de Dios. Le fue dado todo poder y autoridad en el cielo y en la tierra. Gloria al nombre de Jesús. Le fue dado todo poder y autoridad en el cielo y en la tierra. Gloria al nombre de Jesús. Le fue dado todo poder y autoridad en el cielo y en la tierra. Gloria al nombre de Jesús. Cuarto misterio. Sellamos toda fuerza del mal con la cruz y la preciosa sangre de Cristo. Apártate, Satanás, que la gloria es de Dios. Apártate, Satanás, que la gloria es de Dios. Apártate, Satanás, que la gloria es de Dios. Apártate, Satanás, que la gloria es de Dios. Apártate, Satanás, que la gloria es de Dios. Apártate, Satanás, que la gloria es de Dios. Apártate, Satanás, que la gloria es de Dios. Apártate, Satanás, que la gloria es de Dios. Apártate, Satanás, que la gloria es de Dios. Apártate, Satanás, que la gloria es de Dios. Le fue dado todo poder y autoridad en el cielo y en la tierra. Gloria al nombre de Jesús. Le fue dado todo poder y autoridad en el cielo y en la tierra. Gloria al nombre de Jesús. Le fue dado todo poder y autoridad en el cielo y en la tierra. Gloria al nombre de Jesús. Quinto misterio. Nos cubrimos de toda fuerza del mal con la cruz y la preciosa sangre de Cristo. Apártate, Satanás, que la gloria es de Dios. Apártate, Satanás, que la gloria es de Dios. Apártate, Satanás, que la gloria es de Dios. Apártate, Satanás, que la gloria es de Dios. Apártate, Satanás, que la gloria es de Dios. Apártate, Satanás, que la gloria es de Dios. Apártate, Satanás, que la gloria es de Dios. Apártate, Satanás, que la gloria es de Dios. Apártate, Satanás, que la gloria es de Dios. Apártate, Satanás, que la gloria es de Dios. Le fue dado todo poder y autoridad en el cielo y en la tierra. Gloria al nombre de Jesús. Le fue dado todo poder y autoridad en el cielo y en la tierra. Gloria al nombre de Jesús. Le fue dado todo poder y autoridad en el cielo y en la tierra. Gloria al nombre de Jesús. Santo, santo, santo, bendecido, alabado y glorificado sea Dios. Santo, santo, santo, bendecido, alabado y glorificado sea Dios. Santo, santo, santo, bendecido, alabado y glorificado sea Dios. Oremos. Oh Cristo, que venciste al demonio en la cruz, ahuyenta con tu preciosa sangre a todos tus enemigos y revélanos tu gloria. Oh preciosa sangre de Cristo, que nos has liberado y salvado, séllanos y santifícanos para que, guardados en la protección divina, lleguemos a alcanzar la salvación. Amén. Ave María Purísima, sin pecado es concebida. Señor, ten piedad. Cristo, ten piedad. Señor, ten piedad. Oración y entrega del Santo Rosario Misionero de Liberación a San Benito Abad. Oh amado Señor Dios nuestro, alabamos tu majestad y exaltamos tu autoridad. Oh Dios Padre Todopoderoso y Santo, te rogamos que por los méritos de la infancia, pasión, muerte y resurrección de tu Hijo Jesucristo, nos sean perdonados todos nuestros pecados, nos libres de las acechanzas del maligno, de toda tentación y de la caída en el infierno. Que por la intercesión poderosa de todos los santos y santas, en especial de San Benito Abad, Santa Catalina de Siena, San Francisco de Asís, podamos alcanzar todas las gracias que nos sean necesarias durante esta vida, muy especialmente la gracia por la cual hemos rezado este Santo Rosario. En este momento pedimos esa gracia. Te ofrecemos y te entregamos este Santo Rosario por la Iglesia, el Papa, los obispos, sacerdotes, religiosos y religiosas, diáconos, ministros y misioneros y fieles comprometidos en la obra salvadora de nuestro Señor Jesucristo. Amén.
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0: Bienvenidos todos a la celebración de la Eucaristía en este miércoles 2 de septiembre. Vamos a ponernos en la presencia del Señor. Busquemos un espacio, démonos un momento de encuentro con Dios. Cada uno de ustedes ofrezca la Eucaristía. Yo desde aquí, desde este altar, pido por todos los enfermos, por ustedes, por sus familias, por los que nos necesitan, porque están pasando tantas tragedias en este mundo. Reunámonos en el nombre del Padre, del Hijo y del Espíritu Santo. Amén. El Señor esté con ustedes.
1: Y con tu espíritu.
0: Pidamos perdón de nuestros pecados. Señor, ten misericordia de nosotros.
1: Porque hemos pecado contra ti.
0: Muéstranos, Señor, tu misericordia.
1: Danos tu salvación.
0: Dios Todopoderoso, tenga misericordia de nosotros, perdone nuestros pecados y nos lleve a la vida eterna.
1: Amén. Amén.

0: Oremos. Oh Dios, que siempre escuchas con misericordia a tus siervos atribulados, al darte gracias por tu bondad, te suplicamos que, liberados de todo mal, te sirvamos siempre con alegría. Por nuestro Señor Jesucristo, tu Hijo, que contigo vive y reina en la unidad del Espíritu Santo y es Dios por los siglos de los siglos.
1: Amén. Lectura de la primera carta del apóstol San Pablo a los Corintios. Hermanos, no pude hablarles como a espirituales, sino como a carnales, como a niños en Cristo. Por eso, en vez de alimento sólido, les di a beber leche, pues todavía no estaban para más. Aunque tampoco lo están ahora, pues siguen siendo carnales. En efecto, mientras haya entre ustedes envidias y contiendas, no es que siguen siendo carnales y que se comportan al modo humano. Pues si uno dice, yo soy de Pablo, y otro, yo soy de Apolo, no se comportan al modo humano. En definitiva, ¿qué es Pablo y qué es Apolo? Servidores a través de los cuales ustedes accedieron a la fe, y cada uno de ellos, como el Señor le dio a entender. Yo planté, Apolo regó, pero fue Dios quien hizo crecer, de modo que ni el que planta es nada, ni tampoco el que riega, sino Dios que hace crecer. El que planta y el que riega son una misma cosa, si bien cada uno recibirá el salario según lo que haya trabajado. Nosotros somos colaboradores de Dios y ustedes campo de Dios, edificio de Dios. Palabra de Dios.
0: Te alabamos, Señor.
1: Dichoso el pueblo que Dios se escogió como heredad.
0: Dichoso el pueblo que Dios se escogió como heredad.
1: Dichosa la nación cuyo Dios es el Señor, el pueblo que Él se escogió como heredad. El Señor mira desde el cielo, se fija en todos los hombres.
0: Dichoso el pueblo que Dios se escogió como heredad.
1: Desde su morada observa a todos los habitantes de la tierra. Él modeló cada corazón y comprende todas sus acciones.
0: Dichoso el pueblo que Dios escogió como heredad.
1: Nosotros esperamos en el Señor, Él es nuestro auxilio y escudo. Con Él se alegra nuestro corazón, en su santo nombre confiamos.
0: Dichoso el pueblo que Dios escogió como heredad.

0: El Señor esté con ustedes.
1: Y con tu espíritu.
0: Lectura del Santo Evangelio según San Lucas.
1: Gloria a ti, Señor.
0: En aquel tiempo, al salir Jesús de la sinagoga, entró en la casa de Simón. La suegra de Simón estaba con fiebre muy alta y le rogaron por ella. Él, inclinándose sobre ella, increpó a la fiebre y se le pasó. Ella, levantándose enseguida, se puso a servirles. Al ponerse el sol, todos cuanto tenían enfermos con diversas dolencias se los llevaban, y él, imponiendo las manos sobre cada uno, los iba curando. De muchos de ellos salían también demonios que gritaban y decían: «Tú eres el Hijo de Dios». Los increpaba y no les dejaba hablar, porque sabían que él era el Mesías. Al hacerse de día, salió y se fue a un lugar desierto. La gente lo andaba buscando, y llegando donde estaba, intentaban retenerlo para que no se separara de ellos. Pero él les dijo: «Es necesario que proclame el reino de Dios también a las otras ciudades, pues para esto he venido». Y predicaba en las sinagogas de Judea. Palabra del Señor. Gloria a ti, Señor Jesús. Mis queridos hermanos, nosotros venimos haciendo un camino de fe, una experiencia espiritual que nos va comunicando con un Dios, con un ser supremo, con aquel que nos ha creado y que nos trajo a este mundo para que le ayudáramos a crecer y a perfeccionar su obra. Según la primera lectura del apóstol Pablo a los Corintios, en el capítulo 3 de la primera carta a los Corintios, nos hemos preguntado algún día: ¿de quién somos? ¿De quién venimos? ¿Y a quién seguimos? Hoy, esta primera lectura es muy clara cuando nos invita a pensar solo en Dios. Somos de Dios. Solo a Él pertenecemos. Y vamos caminando tras las huellas de su Hijo Jesucristo, que vino a mostrarnos el camino que un día también nos retornará al Padre. No somos de nadie, no estamos siguiendo simplemente humanos, somos única y exclusivamente de Dios. Es la enseñanza que nos da esta primera lectura cuando nos va refiriendo de una manera muy especial: el que planta y el que riega son una misma cosa. Nosotros somos colaboradores de Dios y ustedes son el campo de Dios. Aquellos que nos van anunciando la palabra son los colaboradores inmediatos del Señor, pero todos como iglesia y como bautizados somos el campo que pertenece a Dios, donde Dios quiere sembrar y donde Dios quiere cosechar. No nos dejemos engañar. No sigamos simplemente figuras humanas. Sigamos solo a Dios. El Evangelio nos muestra entonces las acciones del Señor, que son las acciones de su Padre. Jesús, que iba curando, que iba sanando, que expulsaba a los demonios. Y todo esto lo hacía a través de su palabra, que era una palabra cargada de autoridad. Pero lo lindo de este texto del Evangelio de este día es que Jesús le pedía a sus apóstoles y discípulos que no le impidieran hacer la obra del Señor, hacer la obra del Padre, que no se lo impidieran, porque Él había venido para todos. Por eso la recomendación que les hacía: No nos quedemos simplemente en un lugar. Vayamos y salgamos a otros pueblos, ciudades y aldeas, porque para eso me ha enviado el Padre. Dios es de todos y para todos. Y nuestra tarea es no excluir absolutamente a nadie del amor de Dios, de la Iglesia de Dios y de la misericordia de Dios. Amén.

0: Oremos para que nuestro sacrificio unido al sacrificio de Cristo sea agradable a Dios Padre Todopoderoso.
1: El Señor reciba de tus manos este sacrificio para la alabanza y gloria de su nombre, para nuestro bien y de toda su santa iglesia.
0: Señor Dios, que nos entregaste a tu Hijo para librarnos con bondad de la muerte y de todo mal, te rogamos aceptes benignamente este sacrificio que te ofrecemos en acción de gracias, por librarnos de tantas tribulaciones en esta vida. Por Jesucristo nuestro Señor.
1: Amén.

0: El Señor esté con ustedes.
1: Y con tu espíritu.
0: Levantemos el corazón.
1: Lo tenemos levantado hacia el Señor.
0: Demos gracias al Señor nuestro Dios.
1: Es justo y necesario.
0: En verdad es justo y necesario nuestro deber y salvación, darte gracias siempre y en todo lugar, por Jesucristo, tu Hijo amado, por Él que es tu Verbo, hiciste todas las cosas. Tú nos lo enviaste para que, hecho hombre por obra del Espíritu Santo y nacido de María la Virgen, fuera nuestro Salvador y Redentor. Él es el cumplimiento de tu voluntad, y para destruir la muerte y manifestar la resurrección, extendió sus brazos en la cruz y así adquirió para ti un pueblo santo. Por eso, con los ángeles y con todos los santos, proclamamos tu gloria diciendo a una sola voz:

Santo eres en verdad, Señor, fuente de toda santidad. Santifica estos dones con la efusión de tu Espíritu, de manera que se conviertan para nosotros en el cuerpo y la sangre de Jesucristo nuestro Señor, el cual, cuando iba a ser entregado a su pasión voluntariamente aceptada, tomó pan, dándote gracias, lo partió y lo dio a sus discípulos, diciendo: Tomad y comed de todos de él, porque esto es mi cuerpo, que será entregado por ustedes. Señor mío y Dios mío. Del mismo modo, acabada la cena, tomó el cáliz, dándote gracias de nuevo, lo pasó a sus discípulos, diciendo: Tomad y bebed de todos de él, porque este es el cáliz de mi sangre, sangre de la alianza nueva y eterna, que será derramada por ustedes y por muchos para el perdón de los pecados. Haced esto en conmemoración mía, Señor mío y Dios mío.

Este es el sacramento de nuestra fe. Anunciamos tu muerte, proclamamos tu resurrección. Ven, Señor Jesús. Así pues, Padre, al celebrar ahora el memorial de la muerte y resurrección de tu Hijo, te ofrecemos el pan de vida, el cáliz de salvación. Te damos gracias porque nos haces dignos de servirte en tu presencia. Te pedimos humildemente que el Espíritu Santo congregue en la unidad a cuantos participamos del cuerpo y de la sangre de Cristo. Acuérdate, Señor, de tu Iglesia extendida por toda la tierra y con el Papa León, nuestros obispos, los sacerdotes, la religiosa, los misioneros, todos los que cuidan de tu pueblo, llévala a su perfección por la caridad. Acuérdate de nuestros difuntos y admítelos a contemplar la luz de tu rostro. Ten misericordia de todos nosotros, los enfermos, los pobres, los que sufren, nuestras familias, y así con María la Virgen, Madre de Dios y Madre nuestra, su santo esposo José, los apóstoles y cuantos vivieron en tu amistad a través de los tiempos, merezcamos por tu Hijo Jesucristo compartir la vida eterna y cantar tus alabanzas. Por Cristo, con Él y en Él, a ti Dios Padre Omnipotente, en la unidad del Espíritu Santo, todo honor y toda gloria, por los siglos de los siglos. Amén. No nos adueñemos de la palabra de Dios, no nos adueñemos de la Iglesia. Dios y su Iglesia es de todos. Por eso unámonos todos en un mismo amor. Padre nuestro que estás en el cielo, santificado sea tu nombre, venga a nosotros tu reino, hágase tu voluntad en la tierra como en el cielo. Danos hoy nuestro pan de cada día, perdona nuestras ofensas, como también nosotros perdonamos a los que nos ofenden. No nos dejes caer en la tentación y líbranos del mal. Amén. Líbranos de todos los males, Señor, concédenos la paz en nuestros días, para que, ayudados por tu misericordia, vivamos siempre libres de pecado, protegidos de toda perturbación, mientras esperamos la gloriosa venida de nuestro Salvador Jesucristo. Tuyo es el reino, tuyo el poder y la gloria por siempre, Señor. Desde donde se encuentren, únanse conmigo en esta oración. Señor Jesucristo, que dijiste a tus apóstoles, la paz os dejo, mi paz os doy. No miren nuestros pecados, sino la fe de tu Iglesia. Conforme a tu palabra, concédele la paz y la unidad, tú que vives y reinas por los siglos de los siglos. Amén. La paz del Señor esté siempre con ustedes. En nombre del Señor, démonos todos un saludo de paz y de bendición.

Hermanos, con nosotros está Jesús, el que quiere unirnos para que juntos caminemos en la búsqueda de la salvación. Él es el Cordero de Dios que quita el pecado del mundo. Señor, no soy digno de que entres en mi casa, pero una palabra tuya bastará para sanarme. El cuerpo y la sangre de nuestro Señor Jesucristo guarde mi alma para la vida eterna. Amén. Al comulgar, digamos, Señor, entra en mí sanándome.

la tierra. Creo, Jesús mío, que estás real y verdaderamente presente en el Santísimo Sacramento del altar. Te amo sobre todas las cosas y deseo vivamente recibirte dentro de mi alma. Pero no pudiendo hacerlo ahora sacramentalmente, ven al menos espiritualmente a mi corazón. Y como si ya te hubiese recibido, te abrazo y me uno del todo a ti. Señor, no permitas que me aparte de ti.

Gracias, Señor, por la vida, por la familia, por la salud, por lo que somos. Gracias por la fe, por la Eucaristía celebrada. Acompáñanos siempre, Señor. Te doy gracias, Señor, de todo corazón, porque escuchaste las palabras de mi boca. Oremos. Dios Todopoderoso, que en tu bondad con este pan de vida robusteces a tus siervos y los libra de las ataduras del pecado, haz que constantemente crezca en nosotros la esperanza de la gloria por Jesucristo nuestro Señor. Amén. 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El Señor esté con ustedes y con tu espíritu. La bendición de Dios Todopoderoso, Padre, Hijo y Espíritu Santo, descienda sobre ustedes y con ustedes permanezca siempre. Un abrazo para todos.

Préstame, Madre, tus ojos para con ellos mirar, porque si por ellos miro, nunca volveré a pecar. Préstame, Madre, tus labios para con ellos rezar, porque si con ellos rezo, Jesús me podrá escuchar. Préstame, Madre, tu lengua para poder comulgar, porque es tu lengua paterna de amor y de santidad. Préstame, Madre, tus brazos para poder trabajar, que así rendirá el trabajo una y mil veces más. Préstame, Madre, tu manto para cubrir mi maldad, pues cubierto con tu manto al cielo he de llegar. Préstame, Madre, a tu Hijo para poderlo yo amar. Si tú me das a Jesús, ¿qué más puedo yo desear? Y esa será mi dicha por toda la eternidad.

sabiduría afirmó el Señor la tierra. Con inteligencia estableció los cielos. Por su conocimiento se apartaron las aguas, y las nubes dejaron caer su rocío. Hijo mío, conserva el buen juicio. No pierdas de vista la discreción. Te serán fuente de vida, te adornarán como un collar. Podrás correr tranquilo tu camino, y tus pies no tropezarán. 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

Hermano, bendiciones. Compartimos el Evangelio de nuestro Señor Jesucristo para hoy, miércoles, del Santo Evangelio según San Lucas, capítulo 4, de los versículos del 38 al 44.

En aquel tiempo, al salir Jesús de la sinagoga, entró en la casa de Simón. La suegra de Simón estaba con fiebre muy alta y le rogaron por ella. Él, inclinándose sobre ella, increpó a la fiebre y se le pasó. Ella, levantándose enseguida, se puso a servirles. Al ponerse el sol, todos cuantos tenían enfermos con diversas dolencias se los llevaban, y él, imponiendo las manos sobre cada uno, los iba curando. De muchos de ellos salían también demonios que gritaban y decían: Tú eres el Hijo de Dios. Los increpaba y no los dejaba hablar, porque sabían que él era el Mesías. Al hacerse de día, salió y se fue a un lugar desierto. La gente lo andaba buscando, y llegando donde estaba, intentaban retenerlo para que no se separara de ellos. Pero él les dijo: Es necesario que proclame el reino de Dios también a las otras ciudades, pues para esto he sido enviado. Y predicaba en la sinagoga de Judea.

palabra del Señor. Gloria a ti, Señor Jesús. Hermanos, exaltamos al Señor y damos gracia en este miércoles dedicado a San José, terror de los demonios. En medio de esta cuaresma, San Miguel, San Gabriel, San Rafael, para celebrar su fiesta, consagrar nuestra vida a la protección del coro de los santos arcángeles. Celebramos 9 coros angelicales, los santos serafines, querubines, trono, dominaciones, virtudes, potestades, principados, arcángeles y ángeles, y a la reina de los ángeles, a la Santísima Virgen María. Los ángeles significa mensajero, son los que están más cerca de los hombres, el ángel de la guarda, así como lo dice el Salmo 34:7, el ángel del Señor acampa en torno a sus fieles y les protege. Mira que voy a enviar un ángel delante de ti para que te guarde en tus caminos, no te rehuses a él. El coro de los arcángeles significa principales, tienen una misión especial. San Miguel contra todas las tinieblas del mundo y las potestades maléficas, jefe del ejército del Señor. San Gabriel que trae las buenas noticias, la sabiduría y la inteligencia para entender la palabra de Dios. Y San Rafael, protector de los votos matrimoniales para los que no se han casado, para los hijos rebeldes, patrono de los viajeros, de los hogares, que trae la providencia, que no se te olvide el canasto de San Rafael, que la abundancia, la salud, medicina de Dios, falte en tu casa. ¿Quién contra Dios? Nadie contra Dios. ¿Quién como Dios? Nadie como Dios. Renueva tu consagración, prepara tu vida. Busquemos de San Miguel la virtud de la humildad, que con su luz nos ilumine, con sus alas nos proteja, nos cubra, nos defienda con la espada, que significa justicia de Dios. El Señor me ha enviado a evangelizar a los pobres, a proclamar a los cautivos la libertad. Ayer veíamos que el Señor curaba y que los demonios lo reconocían como el Hijo de Dios. Echamos fuera todo mal que nos quiera increpar a nosotros, todo ruido del enemigo y todo silencio del enemigo que no alcanzamos a percibir. Hoy vemos curando a la suegra de Simón de toda enfermedad, dolencia. Salían también demonios de muchos gritando, este hace el bien. Paz por un lado, mal y desesperación por otro. No es la primera ocasión que aparece el diablo saliendo, es decir, huyendo de la presencia de Dios entre gritos y exclamaciones. Recordemos también el endemoniado de Gerasa. Sorprende que el propio diablo reconozca a Jesús y que, como en el caso de Gerasa, es el mismo quien sale al encuentro de Jesús. Eso sí, muy rabioso y molesto como león devorador, porque la presencia de Dios perturbaba su vergonzosa tranquilidad. La astucia del demonio es hacer creer que no existe para engañar a muchos
para destruir, robar, matar, asesinar, engañar, usurpar, codicia, avaricia, ambición, egoísmo, discordia. Tantas veces también nosotros pensamos que encontramos con Jesús es un estorbo. Hay muchos que no quieren saber nada de Dios. Los que anunciamos somos piedra de tropiezo para muchos. Nos estorba tener que ir a misa el domingo, viendo que la vida te la ha dado el Señor. ¿Crees que todo lo has ganado por tu mérito? Mentira. Estás engañado, la vida te la ha dado el Señor y te la sostiene el Señor. No importan los títulos, ni el dinero que tenga, ni la fama que tenga. Te crees indispensable, no podrás añadir segundos a tu vida, solo eso lo hará el Señor. No podrás sostener la tierra, no podrás controlar los huracanes, no podrás apagar el fuego sin la gracia del Señor. Nos avergonzamos de nuestros errores. No hay tiempo para oración. En lugar de ir al médico de nuestra alma a pedirle sencillamente perdón, pensemos si no es el Señor quien tiene que venir a encontrarnos, pues nosotros nos hacemos rogar para dejar nuestra pequeña cueva y salir al encuentro de quien es el pastor de nuestra vida. A esto se le llama sencillamente tibieza. O eres frío o eres caliente. Tibio te vomitaré de mi boca. O eres bueno o eres malo. En el Señor no hay mediatez. En el Señor siempre mira el corazón. ¿Cuántos andan raquítico, esquelético? ¿Cuántos tienen hoy anorexia espiritual? ¿Cuántos tienen hoy esa debilidad espiritual que no deja avanzar, tibieza? ¿Cuántos justifican el pecado? ¿Cuántos justifican no ir a Dios ni a la oración porque están cansados? Porque no tienen tiempo, pero cuando llega la enfermedad te toca postrarte en una cama y hay tiempo para pedir. Toda esa anemia espiritual, pidamos hoy que la sangre de Cristo sea transfundida en nosotros. Falta de tensión en el alma, angustia, curiosidad desordenada, hiperactividad, pereza espiritual con las cosas de la fe, no compartes, no ayudas a la iglesia, al sacerdote, pusilanimidad, ganas de estar solo con uno mismo. Quizás el hombre viejo que hay en ti te tiene secuestrado, secuestrada. Que el Señor te libere, nos libere. Y coloquemos nuestra vida en las manos del Señor. Le llevaban diversos enfermos, condolencias, enfermos, con tantas cargas. Y los iba curando. Deja que ese demonio de pereza, de orgullo, de hablar mal de los demás, de criticar, de estar pendiente de la vida del otro, y has descuidado la tuya. Deja que ese demonio de pereza salga, de incredulidad que te tiene secuestrado, secuestrada. Solo piensas en trabajar bienes materiales, dinero, usurpar, acumular riqueza, cuando no sabemos ni el día ni la hora. No es para tener miedo. Muchos lo querían retener a Jesús, pero él debía ir a otras ciudades. Para eso ha sido enviado. Para sanar y liberar. Él no vino a ser servido, sino a servir. Deja el pasado atrás, perdona, sé libre. Busca al Señor de corazón, recibe a Cristo. No lo busques al Señor por el milagro.
Quédate con el Señor de los Milagros. Este 14 de septiembre estaremos celebrando al Señor de los Milagros, la exaltación de la Santa Cruz a nivel del mundo, cuando también la celebramos el 3 de mayo. Que esta cuaresma, San Miguel, San Gabriel y San Rafael nos guarden de toda acechanza del demonio. Y que toda enfermedad, dolencia se vaya en el nombre de Jesús. Padre de amor y de bondad, te alabamos, te bendecimos, te adoramos, te glorificamos y te damos gracias en este miércoles dedicado a San José, terror de los demonios, custodio de la luz, protector de la Sagrada Familia de Nazaret. Unidos a esta novena, a todo de Santa Teresa de Calcuta, buscamos tu santo nombre, Señor. Todos los santos y santas del cielo, bendito, alabado y adorado sea Jesús, en el sacramento de la Eucaristía tan cerca de mí, Señor, que hasta te puedo tocar. Puedo tocar, Señor, tu corazón santo y grande. Te pedimos también, Señor, que hoy sanes toda dolencia espiritual, personas que mantienen con cargas espirituales, que no pueden dormir, que buscan el acomodo, personas que aún han cambiado la almohada para poder dormir y no alcanzan el sueño, toda carga espiritual que no te deja descansar, conciliar un sueño reparador, restaurador. Hoy llévate toda opresión en la espalda, en los hombros, todo yugo que hayan colocado, Señor, a través de brujería, de hechicería, de maldad, de un bebedizo, a través de una comida, Señor, todo mal que inocularon, Señor, en comida, en bebida, para atar a una persona, amarrarla, enfermarla, aislarla, para aborrecerla, Señor, si es pareja, si es familia, en el nombre del Señor, por el poder de su gloriosa llaga, llévate todo espíritu del mal y toda legión de demonio que esté atacando mi casa, todo animal rastrero, volantón, todo sapo, rana, todo animal brincón, todo sapo que vuela espiritualmente, Señor, quede atado, amordazado y encadenado al pie de la cruz, Señor, por el poder de tu nombre y de tu sangre, todo espíritu que vigila, todo espíritu espía, todo espíritu de maldad que vigila a través de animales, volantones, a través de lechuza, de búhos, a través de animales de rapiña, Señor, que llegan a perturbar, a burlarse, Señor, en el techo, a burlarse en las ventanas, todo espíritu de maldad, Señor, salga de nuestra casa, enfermedad, ruina, discordia, pelea, contienda. Señor, hoy corta esa cadena de ira, de agresividad, de contienda, por los méritos de la mansedumbre de nuestro Redentor, que soportó por amor a mí los insultos, escupitazos en el rostro, bofetada, desnudez y demás humillaciones de su dolorísima pasión, sin proferir amenaza, sin reclamar justicia de lo alto y sobre todo sin prometer venganza alguna, aún a sabienda que tenía en sus manos el poder omnipotente, capaz de borrar a la humanidad entera, como antiguamente lo había hecho en el diluvio universal, en Sodoma y Gomorra, o mediante la peste y la enfermedad. Por la dulzura de nuestro Salvador, clamo al cielo en busca del auxilio. ¿De dónde llegará mi auxilio? Del Señor que hizo el cielo y la tierra. Salmo
Salmo 121, que viene del Señor todo lo que tengo y lo que hago, esperando en que con su palabra destruirá en mí y en mi prole, en mi familia, los gérmenes de la ira, de la agresividad y los deseos de contienda, de venganza, que hemos heredado de nuestras antiguas generaciones, enfermedades, todo hechizo, brujería, maldad, amarre, espíritu desespero. Hoy nos conceda la mansedumbre, la paciencia y la paz que caracterizaron a tantos santos de la Iglesia Católica y que Dios nos ha dado como ejemplo de que con su ayuda podemos dominar las más terribles pasiones, a pesar de que por nuestra debilidad nos parezcan tan indestructibles como las murallas de Jericó, que sucumbieron ante los cánticos de liberación del pueblo de Israel. Todo esto te lo pedimos por intercesión de San Francisco de Asís, de Santa Teresa de Calcuta en su novena y de Santa Teresita de Lisieux, oh San Juan Bosco y todos los santos, Padre Pío de Pretelchina, por la dulzura y la bondad ante las injusticias o defectos de toda nuestra sociedad. Clamamos, Señor, para que también se corte esa cadena de mentira, de chisme, perjurios y calumnia. Tú eres la verdad misma, Señor. Por eso detestas todo tipo de falsedad. Te pido que levante las maldiciones que hayamos podido recibir en el pasado por parte de las víctimas de la mentira, del chisme, de los perjurios y de las calumnias de nuestros antepasados, por los cuales sin temor de Dios se atrevieron a jurar tu santo nombre en vano, haciéndose dignos hijos del príncipe de este mundo y del padre de la mentira, engañador desde el principio, que busca el descarrío de la humanidad para enrutarla a las mazmorras eternas que braman desesperación en medio de la llama de la justicia y de tu justicia, la cual no puede pasar por alto el clamor de los inocentes que sufrieron pena, multas, sanciones, pérdidas económicas, incluso privación de la libertad a causa de los engaños y artimañas de nuestros antepasados, que ante la fraudulenta justicia humana salieron impunes, desjactándose de la pericia de sus artimañas, las cuales se dejaron corromper por el soborno, por el concierto para delinquir, por el amor al dinero, justicias que se han dejado sobornar, manipular solo por dinero para no hacer justicia. Pero la justicia del Señor clamamos ante todo estrado judicial, ante los derechos de un hijo y ante los derechos matrimoniales y familiares, patrimoniales. Señor, tú no viniste a dar, Señor, herencias terrenales, viniste a traer el reino de tu Padre amado Jesucristo. Que tú seas mi tesoro, San Miguel Arcángel, defiéndenos en la batalla, seno nuestro amparo y refugio contra las acechanzas del demonio. Reprímele, oh Dios, con voz imperiosa, como rendidamente te lo suplicamos. Y tú, príncipe de las milicias celestiales, armado del poder divino, precipita en el infierno a Satanás y a todos los espíritus malignos que para la perdición de las almas andan por el mundo. Amén. ¿Quién como Dios? Nadie como Dios. ¿Quién como Dios? Nadie como Dios. ¿Quién como Dios? Nadie como Dios. San Miguel Arcángel, con tu luz ilumínanos, con tus alas protégenos y con tu espada defiéndenos. Que salga ese espíritu de miseria, de ruina, de enfermedad, personas que mantienen con fiebre, con infección, bacteria, hongo, germen, con gripe, personas que van mucho al médico y no encuentran nada. Reprendemos ese espíritu de enfermedad, de maldad, enfermedad hereditaria, enfermedad generacional, de generación en generación, a través de la línea de la sangre, de los genes, de los cromosomas, del núcleo celular, de todos los genes de papá y de mamá. Hoy, Señor, tú me haces libre porque tus llagas me han curado y me han sanado. Señor, no soy digno de que entres en mi casa, pero una palabra tuya bastará para sanarme. ¿Quién como Dios? Nadie como Dios. Soy libre porque Cristo me ha sanado y me ha curado. Señor, aumenta mi fe.
Feliz día en Cristo.

0: Dios te salve María, llena eres de gracia, el Señor es contigo. Bendita tú eres entre todas las mujeres, y bendito es el fruto de tu vientre, Jesús. Santa María, Madre de Dios, ruega por nosotros pecadores, ahora y en la hora de nuestra muerte. Amén.
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Así como en el Génesis, Dios nos da su aliento, aliento de vida, un soplo que nos hace vivir. Sopla sobre nosotros.

Al cantar estás haciendo oración, dijo San Agustín. El que canta, ora dos veces. www.lavozdejesús.co, la emisora que...

Señor, hoy quiero darte gracias por el maravilloso regalo de la vida. Gracias porque me conduces con amor de Padre. Enséñame a vivir intensamente este tiempo que me regalas hoy. Y haz que el amor esté presente en mis palabras y actitudes, para que con mi vida pueda gritar al mundo: soy feliz porque existo. Señor, te doy gracias por las personas que me han acompañado en mis momentos tristes y por aquellos que comparten mi alegría de vivir. Gracias, Señor, porque contigo soy feliz.

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1: Señor mío Jesucristo, Dios y hombre verdadero, Creador, Padre, Redentor mío, por ser vos quien sois, bondad infinita, y porque os amo sobre todas las cosas, me pesa de todo corazón haberos ofendido. También me pesa porque podéis castigarme con las penas del infierno. Animado con tu divina gracia, propongo firmemente nunca más pecar, confesarme y cumplir la penitencia que me fuera impuesta para el perdón de mis pecados. Amén.
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gracias, Señor, por haberme comprado a precio de sangre, la sangre del Hijo de Dios.

Recibe, Señor, algo de lo que tú me has dado. Recibe mi vida, mi ser, todo lo que soy.

0: Este es el comienzo de una nueva etapa en nuestras vidas. No sabemos lo que vendrá. El futuro solo Dios lo conoce. Por ende, debemos estar preparados, viviendo el presente como si fuese el último día. Y me ha dicho: bástate mi gracia, porque mi poder se perfecciona en la debilidad. Por tanto, de buena gana me gloriaré más en mis debilidades, para que repose sobre mí el poder de Cristo. 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
1: Te exaltaré, mi Dios, mi Rey, y alabaré tu nombre por siempre y para siempre. Grande es el Señor, el más digno de alabanza.
2: Señor, sabemos que tú forjas caminos donde pensamos que no los hay, que tú eres verdad y vida, que tú eres nuestra luz y que tú nos conduces por senderos de amor y paz, que estás con nosotros en todo momento, y por eso te alabamos.

0: Este es el comienzo de una nueva etapa en nuestras vidas. No sabemos lo que vendrá. El futuro solo Dios lo conoce. Por ende, debemos estar preparados, viviendo el presente como si fuese el último día. Y me ha dicho, bástate mi gracia, porque mi poder se perfecciona en la debilidad. Por tanto, de buena gana me gloriaré más en mis debilidades, para que repose sobre mí el poder de Cristo. 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

Bendita sea tu pureza, y eternamente lo sea, pues todo un Dios se recrea en tan graciosa belleza. A ti, celestial princesa, Virgen sagrada, María, te ofrezco en este día alma, vida y corazón. Mírame con compasión, no me dejes.

Señor, hoy quiero darte gracias por el maravilloso regalo de la vida. Gracias porque me conduces con amor de Padre. Enséñame a vivir intensamente este tiempo que me regalas hoy y haz que el amor esté presente en mis palabras y actitudes, para que con mi vida pueda gritar al mundo: soy feliz porque existo. Señor, te doy gracias por las personas que me han acompañado en mis momentos tristes y por aquellos que comparten mi alegría de vivir. Gracias, Señor, porque contigo soy feliz.

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1: Hola, soy Fray Sergio Serrano y estás escuchando el podcast La Biblia en un Año, donde escuchamos la voz de Dios y vivimos la vida a través del lente de las Escrituras. El podcast de la Biblia es presentado por Ascension. Usando la cronología de la Biblia de Great Adventure, leeremos desde Génesis hasta Apocalipsis, descubriendo cómo se desarrolló la historia de la salvación y cómo encajamos en esa historia hoy. ¡Y qué historia la que tenemos! ¡Fabuloso! Empezamos el capítulo 30 de Jeremías. Vienen las profecías a las 12 tribus, para llamarlo de alguna manera. Pero ayer terminamos con un mensaje de esperanza para los primeros cautivos. Y vimos esta carta de Jeremías al pueblo que Dios mismo le dijo. Vimos cómo la gente

0: se levantó con algunos falsos profetas que no querían aceptar este tiempo de cautiverio y que querían hacer que las personas rechazaran al Señor. Dios, como siempre, está juzgando el pecado. Dios no ha cambiado, sigue siempre mostrándonos lo que está mal, diciéndonos, mira, esto es lo que tienes que cambiar, y esto, y esto, y esto. Y él no estaba hablando solamente de el pecado, sino de lo que la gente debe hacer para limpiarse, para purificarse, para seguir adelante, para escuchar su voz. Por esto debemos decir, Señor, nos ponemos al nivel del polvo, queremos escucharte, queremos decirte que estamos listos para obedecerte. Así que dinos lo que tenemos que hacer. De ahora en adelante, veremos a un Jeremías que nos muestra un futuro para las tribus de Israel y les muestra que viene el cautiverio de Judá. Las profecías de esta sección tal vez no están en orden de que primero está aquella, la otra. No, es un mensaje que le llega a Jeremías y que se lo entrega al reino de Judá. Y pues tal vez algunos lo han llamado el tiempo de oscuridad, el tiempo difícil. No, es bastante complicado. La situación de Nabucodonosor estará mostrándose constantemente, pues está a las puertas de la conquista. Es un momento tenebroso. Vamos a dejar que el Señor hoy nos sorprenda mostrándonos este terrible tiempo de prueba para estas gentes, para estos pueblos, para estas tribus. Así que hoy estaremos leyendo Jeremías capítulo 30, tendremos Daniel capítulos 12 y 13 y tendremos Proverbios capítulo 16 versos 17 al 20. Este es el día 244. Empecemos. Jeremías capítulo 30. Palabra que recibió Jeremías de parte de Yahvé. Así dice Yahvé, el Dios de Israel. Escríbete en un libro todas las palabras que te he dirigido. Pues vienen días, oráculo de Yahvé, en que haré tornar a los cautivos de mi pueblo Israel y de Judá, dice Yahvé, y los haré volver a la tierra que di a sus padres en posesión. Estas son las palabras que dirigió Yahvé a Israel y a Judá. Así dice Yahvé. Voces estremecedoras oímos, pánico y no paz. Vayan a preguntar y vean si pare el macho. Entonces, ¿por qué he visto a todo varón con las manos en las caderas como la que da a luz y todas las caras se han vuelto amarillas? ¡Ay, porque grande es aquel día! Ninguno se le parece. Será tiempo de angustia para Jacob, pero saldrá ileso de ella. Acontecerá aquel día, oráculo de Yahvé Sebaot, que romperé el yugo de sobre tu cuello y tus coyundas arrancaré, y no te servirán más los extranjeros, sino que Israel y Judá servirán a Yahvé su Dios y a David su rey, que yo les suscitaré. Pero tú no temas, siervo mío Jacob, oráculo de Yahvé, ni desmayes Israel. Pues mira que acudo a salvarte desde lejos y a tu linaje del país de su cautiverio. Volverá Jacob, se sosegará y estará tranquilo, y no habrá quien le inquiete. Pues contigo estoy yo, oráculo de Yahvé, para salvarte. Acabaré con todas las naciones entre las cuales te dispersé. Pero contigo no acabaré, aunque sí te corregiré como conviene, ya que impune no te dejaré. Porque así dice Yahvé, irremediable es tu quebranto, incurable tu herida. ¿Estás desahuciado para una herida de cura? Para ti no hay remedio. Todos tus amantes te olvidaron, por tu salud no preguntaron. Porque con herida de enemigo te herí. Castigo de hombre cruel, por tu gran culpa, porque son enormes tus pecados. ¿Por qué te quejas de tu quebranto? Irremediable es tu sufrimiento por tu gran culpa. Por ser enormes tus pecados, te he hecho esto. No obstante, todos los que te devoran serán devorados. Y todos tus opresores, todos ellos irán al cautiverio. Serán tus despojadores despojados, y a todos tus saqueadores los entregaré al saqueo. Sí, haré que tengas alivio. De tus llagas te curaré, oráculo Yahvé. Porque la repudiada te llamaron. Sión de la que nadie se preocupa. Así dice Yahvé. Voy a hacer volver a los cautivos de las tiendas de Jacob, y de sus mansiones me apiadaré. Será reedificada la ciudad sobre su montículo de ruinas, y el alcázar tal como era será restablecido. Y saldrá de entre ellos alabanza y voz de gente alegre. Los multiplicaré y no disminuirán. Los honraré y no serán pocos, sino que serán sus hijos como antes. Su comunidad ante mí estará en pie, y yo castigaré a todos sus opresores. Será su soberano uno de ellos, su jefe de entre ellos saldrá, y le haré acercarse, y él llegará hasta mí, porque ¿quién es el que se jugaría la vida por llegarse hasta mí? Oráculo de Yahvé. Y ustedes serán mi pueblo, y yo seré su Dios. Miren que una tormenta de Yahvé ha estallado. Un torbellino remolinea. Sobre la cabeza de los malos descarga. No ha de apaciguarse el ardor de la ira de Yahvé hasta que la ejecute y realice los designios de su corazón. En días futuros, ustedes se percatarán de ello. Daniel capítulo 12. En aquel tiempo surgirá Miguel, el gran príncipe que se ocupa de tu pueblo. Serán tiempos difíciles como no los habrá habido desde que existen las naciones hasta ese momento. Entonces se salvará tu pueblo, todos los inscritos en el libro. Muchos de los que descansan en el polvo de la tierra se despertarán, unos para la vida eterna, otros para vergüenza y horror eternos. Los maestros brillarán como el resplandor del firmamento, y los que enseñaron a muchos a ser justos como las estrellas para siempre. Y tú, Daniel, guarda estas palabras y sella el libro hasta el momento final. Muchos lo consultarán y aumentarán su saber. Yo, Daniel, miré y vi a otros dos hombres que estaban de pie, uno a cada orilla del río. Y pregunté al hombre vestido de lino que estaba sobre las aguas del río: ¿para cuándo está fijado el fin de estos prodigios? Y oí al hombre vestido de lino que estaba sobre las aguas del río jurar, levantando sus dos manos al cielo por el que vive eternamente: al cabo de 3 años y medio, cuando se consuma la derrota del pueblo santo, se cumplirán todas estas cosas. Yo oí sin comprender y pregunté: Señor mío, ¿cuál será el desenlace de todo esto? Él me respondió: Vete, Daniel, porque estas palabras están guardadas y selladas hasta el momento final. Muchos serán purificados, lavados y acrisolados. Los malvados seguirán haciendo el mal sin que ninguno comprenda, pero los sabios comprenderán. Desde el momento en que se suprime el sacrificio permanente y se instale el ídolo maldito, pasarán 1290 días. Dichoso el que sepa esperar y alcance los 1335 días. Tú vete a descansar. Te levantarás para recibir tu suerte al final de los días. Vivía en Babilonia un hombre llamado Joaquín. Se había casado con una mujer llamada Susana, hija de Helcías, que era muy bella y fiel a Dios. Sus padres eran justos y habían educado a su hija según la ley de Moisés. Joaquín era muy rico y tenía un jardín contiguo a su casa. Como era el más ilustre de los judíos, todos solían reunirse allí. Aquel año habían sido designados jueces dos ancianos del pueblo, de esos de quienes dice el Señor: los ancianos y jueces que presumen de guías del pueblo han traído la injusticia de Babilonia. Ellos frecuentaban la casa de Joaquín y todos los que tenían algún pleito pendiente acudían a ellos. A mediodía, cuando la gente se marchaba, Susana entraba a pasear en el jardín de su marido. Los dos ancianos la veían a diario cuando entraba a pasear y llegaron a desearla apasionadamente. Perdieron la cabeza y desviaron su atención, olvidándose de Dios y de sus sentencias justas. Los dos estaban locos de pasión por ella, pero no se atrevían a confesarse mutuamente su tormento, pues les daba vergüenza reconocer el deseo de tener relaciones con ella, y todos los días acechaban afanosamente para verla. Un día se dijeron el uno al otro: vamos a casa, que es la hora de comer. Al salir, se separaron, pero dieron la vuelta y regresaron al mismo sitio. Tras preguntarse mutuamente el motivo, terminaron reconociendo su pasión y acordaron aprovechar la ocasión en que pudieran sorprenderla sola. Un día, mientras acechaban el momento apropiado, entró Susana como en días anteriores, acompañada solamente por dos criadas, y como hacía calor, quiso bañarse en el jardín. No había nadie allí, excepto los dos ancianos que escondidos la espiaban. Susana dijo a las criadas: tráiganme aceite y perfumes, y cierren las puertas del jardín para que pueda bañarme. Ellas obedecieron. Cerraron las puertas del jardín y salieron por la puerta lateral para traer lo que Susana había pedido, sin ver a los ancianos que estaban escondidos. En cuanto salieron las criadas, los dos ancianos se levantaron, se acercaron corriendo a ella y le dijeron: las puertas del jardín están cerradas y nadie nos ve. Nosotros te deseamos, así que déjanos acostarnos contigo. Si te niegas, te acusaremos diciendo que estabas con un joven y que por eso habías despedido a tus criadas. Susana empezó a gemir y dijo: no tengo escapatoria. Si consiento, me espera la muerte. Pero si me niego, no me libraré de ustedes. Prefiero caer en sus manos por no consentir a pecar contra el Señor. Y Susana se puso a gritar a grandes voces. Pero los dos ancianos también gritaron con ella, y uno de ellos corrió a abrir las puertas del jardín. Al oír el griterío en el jardín, los de la casa se precipitaron por la puerta lateral para ver qué ocurría. Y cuando los ancianos contaron su historia, los criados quedaron abochornados porque jamás se había dicho de Susana nada parecido. A la mañana siguiente, cuando la gente se reunió en casa de Joaquín, su marido, llegaron también los dos ancianos con la perversa intención de condenar a muerte a Susana. Y en presencia del pueblo dijeron: vayan a buscar a Susana, la hija de Gelcías y mujer de Joaquín. Fueron a buscarla y ella compareció acompañada de sus padres, sus hijos y todos sus parientes. Susana era sumamente delicada y muy hermosa. Aquellos canallas le ordenaron que se quitara el velo con el que estaba cubierta para poder regodearse en su belleza. Sus familiares y todos los que la veían rompieron a llorar. Entonces los dos ancianos se levantaron en medio de la asamblea y pusieron sus manos sobre la cabeza de Susana. Ella, llorando, levantó la mirada al cielo, pues su corazón confiaba plenamente en el Señor. Los ancianos dijeron: Mientras paseábamos nosotros solos por el jardín, entró esta con dos criadas. Cerró las puertas y despidió a las doncellas. Entonces se le acercó un joven que estaba escondido y se acostó con ella. Nosotros estábamos en un rincón del jardín y al ver la infamia, corrimos hacia ellos y los sorprendimos abrazados. Pero a él no pudimos atraparlo porque era más fuerte que nosotros y abriendo la puerta se escapó. A este, en cambio, la agarramos y le preguntamos quién era aquel joven, pero no quiso decírnoslo. De todo esto nosotros somos testigos. La asamblea los creyó como ancianos y jueces del pueblo que eran y condenaron a muerte a Susana. Entonces Susana se puso a gritar a grandes voces: Dios eterno, que ves lo escondido y conoces todo antes de que suceda. Tú sabes que estos han dado falso testimonio contra mí y ahora tengo que morir sin haber hecho nada de lo que estos han tramado injustamente contra mí. El Señor la escuchó, y cuando era conducida a la muerte, despertó el Santo Espíritu de un muchacho llamado Daniel, que se puso a gritar: Yo soy inocente de la sangre de esta mujer. Toda la gente se volvió hacia él y le preguntaron: ¿Qué significa eso que acabas de decir? Él, de pie en medio de ellos, respondió: Tan necios son israelitas como para condenar a una hija de Israel sin hacer interrogatorios y sin investigar la verdad. Vuelvan al tribunal, porque estos han dado falso testimonio contra ella. La gente volvió rápidamente y los ancianos dijeron a Daniel: Siéntete aquí en medio de nosotros e infórmanos, ya que Dios te ha concedido tal privilegio. Daniel les dijo: Sepárenlos lejos el uno del otro, que voy a interrogarlos. Una vez separados, Daniel llamó a uno de ellos y le dijo: Envejecido en la maldad, ahora reaparecen tus delitos del pasado, cuando dictabas sentencias injustas condenando a los inocentes y absolviendo a los culpables, aunque el Señor ordenaba: No condenarás a muerte al inocente ni al justo. Si realmente la viste, dinos bajo qué árbol los viste abrazados. Él respondió: Bajo una acacia. Y Daniel replicó: Tu mentira se vuelve contra ti, pues un ángel de Dios ya ha recibido la sentencia divina y te partirá por medio. Una vez retirado este, mandó traer al otro y le dijo: Raza de Canaán, que no de Judá, la belleza te ha seducido y la pasión ha pervertido tu corazón. Así trataban a las mujeres israelitas, y ellas por miedo se acostaban con ustedes. Pero una mujer judía no se ha sometido a la maldad de ustedes. Ahora dime, ¿bajo qué árbol los sorprendiste abrazados? Él respondió: Bajo una encina. Y Daniel replicó: También tu mentira se vuelve contra ti, porque el ángel del Señor ya está esperando con la espada para dividirte por medio, y así acabará con ustedes. Entonces toda la asamblea se puso a gritar a grandes voces, bendiciendo a Dios que salva a los que esperan en él. Luego se levantaron contra los dos ancianos a quienes Daniel había declarado convictos por propia confesión de falso testimonio y les aplicaron el mismo castigo que ellos habían tramado contra su prójimo, de acuerdo con la ley de Moisés, fueron ejecutados. Y aquel día se salvó una vida inocente. Elías y su mujer dieron gracias a Dios por su hija Susana, lo mismo que su marido Joaquín y todos sus parientes, porque no había hecho nada vergonzoso. Y a partir de aquel día, Daniel gozó de gran estima entre el pueblo. Proverbios capítulo 16, versos 17 al 20. La senda de los honrados se aparta del mal. El que cuida su camino guarda su vida. La soberbia precede a la ruina y el orgullo a la caída. Mejor es ser humilde con los pobres que compartir botín con los soberbios. Al que cuida cualquier cosa le irá bien. Dichoso el que confía en Yahvé. Padre de amor y misericordia, tú que haces elocuente la lengua de los niños, educa también la mía, e infunde en mis labios la gracia de tu bendición, Padre, Hijo y Espíritu Santo. Y a ti te invito para que juntos pidamos hoy al Espíritu Santo que abra nuestra mente y nuestro corazón para que podamos gozarnos con esta palabra de Dios hoy para nuestras vidas. ¡Y qué palabra! Gran capítulo 30 de Jeremías que nos llena de esperanza. Gran capítulos de Daniel, o grandes capítulos de Daniel, que nos llenan de mucha más esperanza, con una de las historias más fascinantes, donde vemos que Dios es fiel, que aunque la gente quiera jugar una mala pasada, el que confía en el Señor siempre encuentra justicia. Dios no nos abandona. Dios es un Dios misericordioso. Dios es un Dios fiel que siempre, siempre salva al inocente. Pero volviendo a Jeremías, qué lindo mensaje de esperanza para los cautivos. Vemos nuevamente las mentiras de los falsos profetas que nos están diciendo, tengan cuidado con los falsos profetas. Exactamente igual lo mismo que pasó hoy en Daniel. Hombres con palabras falsas queriendo engañar al pueblo para provocar que el pueblo se aleje de la justicia del Señor. Pero la promesa del Señor siempre es firme. Es un Dios que, aunque nos pone un poquito a prueba, no nos abandona, no nos deja solos y cumple su palabra siempre de defender al que es justo, al que ha actuado en rectitud. Por eso hoy hemos disfrutado de estas lecturas tan maravillosas. Esta es una de las más fascinantes a mi gusto, a mi manera de ver, la de Daniel en el capítulo 13, que nos va a mostrar que mucha gente a veces se deja llevar por sus pasiones. Tal vez tú, tal vez yo, nos dejamos llevar por nuestros sentidos. Dejamos que se apoderen de nosotros y se nos olvida poner nuestra confianza en el Señor. ¿Cuántos de nosotros no nos hemos dejado llevar por una pasión, sea amorosa, sea de un deporte, de un vicio, y perdemos el rumbo, perdemos el norte? Hoy Dios tiene un efecto que transforma la manera de juzgar, de ver las cosas, y lo hace al suscitar en Daniel una palabra para salvar a la inocente. ¿Pero cuál es la intención de salvar a Susana? Que nos quede claro a nosotros que cuando ponemos nuestra confianza en el Señor, que cuando actuamos de acuerdo a su voluntad, el Señor hace justicia. Esta mujer prefirió ponerse en manos de Dios que en manos de los hombres. Su dignidad se vio atropellada por los deseos carnales de estos hombres que le jugaron una trampa. Pidámosle al Señor que nuestros deseos, que nuestras pasiones no nos cieguen, que no nos hagan perder el camino que Él nos ha señalado, pero que también nosotros podamos ayudar y auxiliar a tantos hombres y mujeres que hoy son perseguidos en su dignidad y que para conseguir un trabajo tienen que cumplir con los deseos y pasiones de los empleadores, de la gente que se aprovecha de la necesidad, ante muchos que necesitan llevar un plato de comida y tienen que pagarlo a veces con sus cuerpos, clamando justicia porque Algunos han tomado su dignidad y la han puesto por el suelo. Que haya más justicia, que se acabe el trato de blancas, que se atrave el tráfico de personas, que muchas veces tienen que correr por el medio del desierto, pagando altos costos, incluso con su propia vida, para venir a buscar un mejor futuro para ellos y sus familias. Que haya justicia, que no permitamos que nuestro poder, que nuestra realidad opaque a los que son humildes y sencillos, a los que no han tenido posibilidades. Que nuestros gobernantes cada día sean más leales, acorde con la voluntad de Dios, que es un Dios para buenos y malos, que hagan justicia y que no la usen para beneficio propio. Y como siempre, oremos los unos por los otros, especialmente para que en este mundo de deseos, de ambiciones, de avaricia, no nos ceguemos y perdamos el rumbo que Dios ha puesto para nuestras vidas. Por favor, oren por mí, que yo oraré por ustedes, para que yo pueda seguir llevando adelante este proyecto de la Biblia en un año, para que pueda vivir con fe lo que leo, lo que comparto con ustedes, y para que pueda enseñar siempre la verdad y que pueda cumplir lo que he enseñado. Y que la bendición de Dios Todopoderoso, que es Padre, Hijo y Espíritu Santo, descienda sobre cada uno de ustedes y los acompañe siempre. Que Dios los bendiga.
1: Alma de Cristo, santifícame. Cuerpo de Cristo, sálvame. Sangre de Cristo, embriágame. Agua del costado de Cristo, purifícame. Pasión de Cristo, confórtame. Oh mi buen Jesús, óyeme. Dentro de tus llagas, escóndeme. No permitas que me aparte de ti. Del maligno enemigo, defiéndeme. En la hora de mi muerte, llámame. Y mándame ir a ti, para que con tus santos te alabe por los siglos de los siglos. Amén.
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El Espíritu Santo no espera que nos obsesionemos buscando la perfección. Por eso dice la Biblia: no quieras ser demasiado perfecto, ni busques ser demasiado sabio. ¿Para qué destruirte? No tienes por qué ser perfecto en todo, ni hacerlo todo bien, ni hacerlo todo ahora. Suelta ese falso ideal, porque estás llamado a ser feliz en lo que haces, no a destruirte haciendo cosas. La base de todo cambio está en aceptarse serenamente a uno mismo. Eso brinda una calma interior para descubrir los pequeños pasos que podemos dar sin destruirnos. No conviene dar lugar a los reproches interiores que terminan bloqueando todo posible crecimiento. Porque no es cierto que si no cambias ese defecto, no sirves para nada. Ese cambio puede ser importante, pero mientras no lo logres, hay muchas cosas bellas que puedes hacer. Tampoco es cierto que nunca vas a cambiar. El cambio llegará en el momento justo. Pero si te desprecias y te lastimas, no te preparas para recibirlo. Vivir culpándose a uno mismo no sirve para nada. No nos estimula ni nos ayuda a cambiar. El Espíritu Santo no quiere sentimientos de culpa, sino buenos deseos. Por eso es tan importante mirarse a sí mismos con el amor compasivo y paciente del Señor. Perdonarse y liberarse de esos ideales de perfección que provocan permanentes sentimientos de culpabilidad y de inferioridad. Pidamos al Espíritu Santo que destruya esos sentimientos inútiles.

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Bendito sea Dios. En cada Eucaristía hay un cielo abierto. En cada sagrario se abre el cielo. En cada altar que se ofrece a Jesús vivo hay un cielo abierto. Y hoy la arena es un gran altar, es un cielo abierto en el que se muestra la gloria del Hijo de Dios, de nuestro Rey, de nuestro Salvador. Por eso, Señor, te damos gracias. Por eso hoy nuestra mirada, nuestro corazón está puesto en Jesús, el Rey de Reyes. Lo reconocemos como el todo de nuestra vida. Te adoramos, Señor.

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Oh Señora mía, oh Madre mía, yo me entrego del todo a ti, y en prueba de mi filial afecto, te consagro en este día mis ojos, mis oídos, mi lengua y mi corazón, en una palabra, todo mi ser, ya que soy todo tuyo, oh Madre de bondad. Guárdame y protégeme como hijo tuyo. Amén. Oh Señora mía, oh Madre mía, yo me entrego del todo a ti, y en prueba de mi filial afecto, te consagro en este día mis ojos, mis oídos, mi lengua y mi corazón, en una palabra, todo mi ser, ya que soy todo tuyo, oh Madre de bondad. Guárdame y protégeme como hijo tuyo. Amén.

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Señor, hoy quiero darte gracias por el maravilloso regalo de la vida. Gracias porque me conduces con amor de Padre. Enséñame a vivir intensamente este tiempo que me regalas hoy y haz que el amor esté presente en mis palabras y actitudes para que con mi vida pueda gritar al mundo: soy feliz porque existo. Señor, te doy gracias por las personas que me han acompañado en mis momentos tristes y por aquellos que comparten mi alegría de vivir. Gracias, Señor, porque contigo soy feliz.

0: Este es el comienzo de una nueva etapa en nuestras vidas. 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

0: Mi alma canta la grandeza del Señor. Mi espíritu festeja a Dios mi Salvador, porque se ha fijado en la humildad de su sirviente, y en adelante me felicitarán todas las generaciones. Porque el Poderoso ha hecho grandes cosas por mí. Su nombre es santo. Su misericordia con sus fieles se extiende de generación en generación. Despliega la fuerza de su brazo. Dispersa a los soberbios en sus planes. Derriba del trono a los poderosos y eleva a los humildes. Colma de bienes a los hambrientos y despide vacíos a los ricos. Socorre a Israel, su siervo, recordando la lealtad prometida a nuestros antepasados en el favor de Abraham y su descendencia para siempre.
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0: el ángel del Señor anunció a María.
1: Y concibió por obra y gracia del Espíritu Santo.
2: Dios te salve María, llena eres de gracia, el Señor es contigo. Bendita eres entre las mujeres y bendito el fruto de tu vientre Jesús.
1: Santa María, Madre de Dios, ruega por nosotros pecadores, ahora y en la hora de nuestra muerte. Amén. He aquí la esclava del Señor. Hágase en mí según tu palabra.
2: Dios te salve María, llena eres de gracia, el Señor es contigo. Bendita eres entre las mujeres y bendito el fruto de tu vientre Jesús.
1: Santa María, Madre de Dios, ruega por nosotros pecadores, ahora y en la hora de nuestra muerte. Amén.
0: Y el Verbo se hizo carne
1: y habitó entre nosotros.
2: Dios te salve María, llena eres de gracia, el Señor es contigo. Bendita eres entre las mujeres y bendito el fruto de tu vientre Jesús.
1: Santa María, Madre de Dios, ruega por nosotros pecadores, ahora y en la hora de nuestra muerte. Amén.
0: Ruega por nosotros, Santa Madre de Dios,
1: para que seamos dignos de alcanzar las promesas y gracias de nuestro Señor Jesucristo.
0: Derrama, Señor, tu gracia sobre nosotros, que por el anuncio del ángel hemos conocido la encarnación de tu Hijo, para que lleguemos, por su pasión y su cruz, a la gloria de la resurrección. Por Jesucristo nuestro Señor.

0: por la señal de la Santa Cruz, de nuestros enemigos, líbranos, Señor Dios nuestro. En el nombre del Padre, y del Hijo, y del Espíritu Santo. Amén. San José, varón prudente y justo, une tu oración a la nuestra. San José, varón prudente y justo, ora por nosotros. San José, varón prudente y justo, intercede por nosotros. Amén. Padre nuestro que estás en el cielo, santificado sea tu nombre. Venga a nosotros tu reino. Hágase tu voluntad en la tierra como en el cielo.
1: Danos hoy nuestro pan de cada día. Perdona nuestras ofensas, como también nosotros perdonamos a los que nos ofenden. No nos dejes caer en la tentación y líbranos del mal. Amén.
0: Contemplamos los 8 misterios del Rosario de la vida privada de San José. Primer misterio contemplamos: el anuncio del ángel de que lo concebido en María es obra del Espíritu Santo. San José, custodio de los sagrados corazones de Jesús y de María,
1: inflama mi corazón para que en él solo reine Jesús, como reinó en tu santo corazón.
0: San José, custodio de los sagrados corazones de Jesús y de María,
1: inflama mi corazón para que en él solo reine Jesús, como reinó en tu santo corazón.
0: San José, custodio de los sagrados corazones de Jesús y de María,
1: inflama mi corazón para que en él solo reine Jesús, como reinó en tu santo corazón.
0: San José, custodio de los sagrados corazones de Jesús y de María,
1: inflama mi corazón para que en él solo reine Jesús, como reinó en tu santo corazón.
0: San José, custodio de los sagrados corazones de Jesús y de María,
1: inflama mi corazón para que en él solo reine Jesús, como reinó en tu santo corazón.
0: San José, custodio de los sagrados corazones de Jesús y de María,
1: inflama mi corazón para que en él solo reine Jesús, como reinó en tu santo corazón.
0: San José, custodio de los sagrados corazones de Jesús y de María,
1: inflama mi corazón para que en él solo reine Jesús, como reinó en tu santo corazón.
0: Jesús, José y María,
1: les doy el

0: custodio de los sagrados corazones de Jesús y de María.
1: Inflama mi corazón para que en él solo reine Jesús como reinó en tu santo corazón.
0: San José, custodio de los sagrados corazones de Jesús y de María.
1: Inflama mi corazón para que en él solo reine Jesús como reinó en tu santo corazón.
0: San José, custodio de los sagrados corazones de Jesús y de María.
1: Inflama mi corazón para que en él solo reine Jesús como reinó en tu santo corazón.
0: San José, custodio de los sagrados corazones de Jesús y de María.
1: Inflama mi corazón para que en él solo reine Jesús como reinó en tu santo corazón.
0: San José, custodio de los sagrados corazones de Jesús y de María.
1: Inflama mi corazón para que en él solo reine Jesús como reinó en tu santo corazón.
0: San José, custodio de los sagrados corazones de Jesús y de María.
1: Inflama mi corazón para que en él solo reine Jesús como reinó en tu santo corazón.
0: San José, custodio de los sagrados corazones de Jesús y de María.
1: Inflama mi corazón para que en él solo reine Jesús como reinó en tu santo corazón.
0: Jesús, José y María,
1: les doy el corazón y el alma mía.
2: Tercer misterio, contemplamos el nacimiento del niño Jesús en la gruta de Belén. San José, custodio de los sagrados corazones de Jesús y de María.
0: Inflama mi corazón para que en él solo reine Jesús como reinó en tu santo corazón.
1: San José, custodio de los sagrados corazones de Jesús y de María.
0: Inflama mi corazón para que en él solo reine Jesús como reinó en tu santo corazón.
1: San José, custodio de los sagrados corazones de Jesús y de María.
0: Inflama mi corazón para que en él solo reine Jesús como reinó en tu santo corazón.
1: San José, custodio de los sagrados corazones de Jesús y de María.
0: Inflama mi corazón para que en él solo reine Jesús como reinó en tu santo corazón.
1: San José, custodio de los sagrados corazones de Jesús y de María.
0: Inflama mi corazón para que en él solo reine Jesús como reinó en tu santo corazón.
1: San José, custodio de los sagrados corazones de Jesús y de María.
0: Inflama mi corazón para que en él solo reine Jesús como reinó en tu santo corazón.
1: San José, custodio de los sagrados corazones de Jesús y de María.
0: Inflama mi corazón para que en él solo reine Jesús como reinó en tu santo corazón.
1: Jesús, José y María,
0: les doy el corazón y el alma mía. En el cuarto misterio contemplamos la presentación del niño Jesús en el templo, ofreciendo un par de tórtolas o dos palomas. San José, custodio de los sagrados corazones de Jesús y de María.
1: Inflama mi corazón para que en él solo reine Jesús como reinó en tu santo corazón.
0: San José, custodio de los sagrados corazones de Jesús y de María.
1: Inflama mi corazón para que en él solo reine Jesús como reinó en tu santo corazón.
0: San José, custodio de los sagrados corazones de Jesús y de María.
1: Inflama mi corazón para que en él solo reine Jesús como reinó en tu santo corazón.
0: San José, custodio de los sagrados corazones de Jesús y de María.
1: Inflama mi corazón para que en él solo reine Jesús como reinó en tu santo corazón.
0: San José, custodio de los sagrados corazones de Jesús y de María.
1: Inflama mi corazón para que en él solo reine Jesús como reinó en tu santo corazón.
0: San José, custodio de los sagrados corazones de Jesús y de María.
1: Inflama mi corazón para que en él solo reine Jesús como reinó en tu santo corazón.
0: San José, custodio de los sagrados corazones de Jesús y de María.
1: Inflama mi corazón para que en él solo reine Jesús como reinó en tu santo corazón.
0: Jesús, José y María,
1: les doy el corazón y el alma mía.
2: Quinto misterio contemplamos la huida a Egipto con Jesús y con María. San José, custodio de los sagrados corazones de Jesús y de María.
0: Inflama mi corazón para que en él solo reine Jesús como reinó en tu santo corazón.
1: San José, custodio de los sagrados corazones de Jesús y de María.
0: Inflama mi corazón para que en él solo reine Jesús como reinó en tu santo corazón.
1: San José, custodio de los sagrados corazones de Jesús y de María.
0: Inflama mi corazón para que en él solo reine Jesús como reinó en tu santo corazón.
3: San José, custodio de los sagrados corazones de Jesús y de María,
0: inflama mi corazón para que en él solo reine Jesús, como reinó en tu santo corazón.
3: San José, custodio de los sagrados corazones de Jesús y de María,
0: inflama mi corazón para que en él solo reine Jesús, como reinó en tu santo corazón.
3: San José, custodio de los sagrados corazones de Jesús y de María,
0: inflama mi corazón para que en él solo reine Jesús, como reinó en tu santo corazón.
3: San José, custodio de los sagrados corazones de Jesús y de María,
0: inflama mi corazón para que en él solo reine Jesús, como reinó en tu santo corazón.
3: Jesús, José y María,
0: les doy el corazón y el alma mía. En el sexto misterio contemplamos el regreso de la Sagrada Familia a Nazaret. San José, custodio de los sagrados corazones de Jesús y de María,
2: inflama mi corazón para que en él solo reine Jesús, como reinó en tu santo corazón.
0: San José, custodio de los sagrados corazones de Jesús y de María,
2: inflama mi corazón para que en él solo reine Jesús, como reinó en tu santo corazón.
0: San José, custodio de los sagrados corazones de Jesús y de María,
2: inflama mi corazón para que en él solo reine Jesús, como reinó en tu santo corazón.
0: San José, custodio de los sagrados corazones de Jesús y de María,
2: inflama mi corazón para que en él solo reine Jesús, como reinó en tu santo corazón.
0: San José, custodio de los sagrados corazones de Jesús y de María,
2: inflama mi corazón para que en él solo reine Jesús, como reinó en tu santo corazón.
0: San José, custodio de los sagrados corazones de Jesús y de María,
2: inflama mi corazón para que en él solo reine Jesús, como reinó en tu santo corazón.
0: San José, custodio de los sagrados corazones de Jesús y de María,
2: inflama mi corazón para que en él solo reine Jesús, como reinó en tu santo corazón.
0: Jesús, José y María,
2: les doy el corazón y el alma mía.
3: Séptimo misterio: la pérdida y hallazgo del niño Jesús en el templo. San José, custodio de los sagrados corazones de Jesús y de María,
0: inflama mi corazón para que en él solo reine Jesús, como reinó en tu santo corazón.
3: San José, custodio de los sagrados corazones de Jesús y de María,
0: inflama mi corazón para que en él solo reine Jesús, como reinó en tu santo corazón.
3: San José, custodio de los sagrados corazones de Jesús y de María,
0: inflama mi corazón para que en él solo reine Jesús, como reinó en tu santo corazón.
2: San José, custodio de los sagrados corazones de Jesús y de María,
0: inflama mi corazón para que en él solo reine Jesús, como reinó en tu santo corazón.
2: San José, custodio de los sagrados corazones de Jesús y de María,
0: inflama mi corazón para que en él solo reine Jesús, como reinó en tu santo corazón.
2: San José, custodio de los sagrados corazones de Jesús y de María,
0: inflama mi corazón para que en él solo reine Jesús, como reinó en tu santo corazón.
2: San José, custodio de los sagrados corazones de Jesús y de María,
0: inflama mi corazón para que en él solo reine Jesús, como reinó en tu santo corazón.
2: Jesús, José y María,
0: les doy el corazón y el alma mía. En el octavo misterio contemplamos la gloriosa muerte de San José en brazos de Jesús y de María. San José, custodio de los sagrados corazones de Jesús y de María,
2: inflama mi corazón para que en él solo reine Jesús, como reinó en tu santo corazón.
0: San José, custodio de los sagrados corazones de Jesús y de María,
2: inflama mi corazón para que en él solo reine Jesús, como reinó en tu santo corazón.
0: San José, custodio de los sagrados corazones de Jesús y de María,
2: inflama mi corazón para que en él solo reine Jesús, como reinó en tu santo corazón.
0: San José, custodio de los sagrados corazones de Jesús y de María,
2: inflama mi corazón para que en él solo reine Jesús, como reinó en tu santo corazón.
0: San José, custodio de los sagrados corazones de Jesús y de María,
2: inflama mi corazón para que en él solo reine Jesús, como reinó en tu santo corazón.
0: San José, custodio de los sagrados corazones de Jesús y de María.
1: Inflama mi corazón para que en él solo reine Jesús como reinó en tu santo corazón.
0: San José, custodio de los sagrados corazones de Jesús y de María.
1: Inflama mi corazón para que en él solo reine Jesús como reinó en tu santo corazón.
0: Jesús, José y María,
1: les doy el corazón y el alma mía. San José, patrono de los devotos de los sagrados corazones de Jesús y de María,
0: ruega por nosotros.
1: San José, patrono de los devotos de los sagrados corazones de Jesús y de María,
0: ruega por nosotros.
1: San José, patrono de los devotos de los sagrados corazones de Jesús y de María,
0: ruega por nosotros.
1: Letanías a San José. Señor, ten misericordia de nosotros.
0: Señor, ten misericordia de nosotros.
1: Cristo, ten misericordia de nosotros.
0: Cristo, ten misericordia de nosotros.
1: Señor, ten misericordia de nosotros.
0: Señor, ten misericordia de nosotros.
1: Cristo, óyenos.
0: Cristo, óyenos.
1: Cristo, escúchanos.
0: Cristo, escúchanos.
1: Dios Padre Celestial,
0: ten misericordia de nosotros.
1: Dios Hijo Redentor del mundo,
0: ten misericordia de nosotros.
1: Dios Espíritu Santo,
0: ten misericordia de nosotros.
1: Santa Trinidad, un solo Dios,
0: ten misericordia de nosotros.
1: San José,
0: ruega por nosotros.
1: Ilustre descendiente de David,
0: ruega por nosotros.
1: Luz de los patriarcas,
0: ruega por nosotros.
1: Esposo de la Madre de Dios,
0: ruega por nosotros.
1: Custodio del Redentor,
0: ruega por nosotros.
1: Casto guardián de la Virgen,
0: ruega por nosotros.
1: Padre nutricio del Hijo de Dios,
0: ruega por nosotros.
1: Celoso defensor de Cristo,
0: ruega por nosotros.
1: Servidor de Cristo,
0: ruega por nosotros.
1: Ministro de Salud,
0: ruega por nosotros.
1: Jefe de la Sagrada Familia,
0: ruega por nosotros.
1: José Justísimo,
0: ruega por nosotros.
1: José Castísimo,
0: ruega por nosotros.
1: José Prudentísimo,
0: ruega por nosotros.
1: José Valentísimo,
0: ruega por nosotros.
1: José Fidelísimo,
0: ruega por nosotros.
1: Espejo de paciencia,
0: ruega por nosotros.
1: Amante de la pobreza,
0: ruega por nosotros.
1: Modelo de obrero y trabajadores,
0: ruega por nosotros.
1: Gloria de la vida doméstica,
0: ruega por nosotros.
1: Custodio de vírgenes,
0: ruega por nosotros.
1: Sostén de las familias,
0: ruega por nosotros.
1: Apoyo en las dificultades,
0: ruega por nosotros.
1: Consuelo de los desgraciados,
0: ruega por nosotros.
1: Esperanza de los enfermos,
0: ruega por nosotros.
1: Patrón de los exiliados,
0: ruega por nosotros.
1: Patrón de los afligidos,
0: ruega por nosotros.
1: Patrón de los pobres,
0: ruega por nosotros.
1: Patrón de los moribundos,
0: ruega por nosotros.
1: Terror de los demonios,
0: ruega por nosotros.
1: Protector de la Santa Iglesia,
0: ruega por nosotros.
1: Cordero de Dios que quitas el pecado del mundo,
0: perdónanos, Señor.
1: Cordero de Dios que quitas el pecado del mundo,
0: escúchanos, Señor.
1: Cordero de Dios que quitas el pecado del mundo,
0: ten misericordia de nosotros.
1: Le nombró administrador de su casa
0: y príncipe de toda su posesión.
1: Oremos. Oh Dios, que en tu inefable providencia te dignaste elegir a San José por esposo de tu Santísima Madre, concédenos, te rogamos, que merezcamos tener por intercesor en el cielo al que veneramos como protector en la tierra, tú que vives y reinas por los siglos de los siglos.
0: Amén.

este momento. Cuánto he esperado que estuvieras aquí.

Hermano, bendiciones. Compartimos el Evangelio de nuestro Señor Jesucristo para hoy, miércoles, del Santo Evangelio según San Lucas, capítulo 4, de los versículos del 38 al 44. Palabra del Señor.

En aquel tiempo, al salir Jesús de la sinagoga, entró en la casa de Simón. La suegra de Simón estaba con fiebre muy alta y le rogaron por ella. Él, inclinándose sobre ella, increpó a la fiebre y se le pasó. Ella, levantándose enseguida, se puso a servirles. Al ponerse el sol, todos cuantos tenían enfermos con diversas dolencias se los llevaban, y él, imponiendo las manos sobre cada uno, los iba curando. De muchos de ellos salían también demonios que gritaban y decían: Tú eres el Hijo de Dios. Los increpaba y no los dejaba hablar, porque sabían que él era el Mesías. Al hacerse de día, salió y se fue a un lugar desierto. La gente lo andaba buscando, y llegando donde estaba, intentaban retenerlo para que no se separara de ellos. Pero él les dijo: Es necesario que proclame el reino de Dios también a las otras ciudades, pues para esto he sido enviado. Y predicaba en la sinagoga de Judea.

Palabra del Señor. Gloria a ti, Señor Jesús. Hermano, exaltamos al Señor y damos gracia en este miércoles dedicado a San José, terror de los demonios. En medio de esta cuaresma, San Miguel, San Gabriel, San Rafael, para celebrar su fiesta, consagrar nuestra vida a la protección del coro de los santos arcángeles. Celebramos 9 coros angelicales, los santos serafines, querubines, trono, dominaciones, virtudes, potestades, principados, arcángeles y ángeles, y a la reina de los ángeles, a la Santísima Virgen María. Los ángeles significa mensajero, son los que están más cerca de los hombres, el ángel de la guarda, así como lo dice el Salmo 34:7, el ángel del Señor acampa en torno a sus fieles y les protege. Mira que voy a enviar un ángel delante de ti para que te guarde en tus caminos. No te rehúses a él. El coro de los arcángeles significa principales, tienen una misión especial. San Miguel contra todas las tinieblas del mundo y las potestades maléficas, jefe del ejército del Señor. San Gabriel que trae las buenas noticias, la sabiduría y la inteligencia para entender la palabra de Dios. Y San Rafael, protector de los votos matrimoniales para los que no se han casado, para los hijos rebeldes, patrono de los viajeros, de los hogares, que trae la providencia, que no se te olvide el canasto de San Rafael, que la abundancia, la salud, medicina de Dios, falte en tu casa. ¿Quién contra Dios? Nadie contra Dios. ¿Quién como Dios? Nadie como Dios. Renueva tu consagración, prepara tu vida. Busquemos de San Miguel la virtud de la humildad, que con su luz nos ilumine, con sus alas nos proteja, nos cubra, nos defienda con la espada, que significa justicia de Dios. El Señor me ha enviado a evangelizar a los pobres, a proclamar a los cautivos la libertad. Ayer veíamos que el Señor curaba y que los demonios lo reconocían como el Hijo de Dios. Echamos fuera todo mal que nos quiera increpar a nosotros, todo ruido del enemigo y todo silencio del enemigo que no alcanzamos a percibir. Hoy vemos curando a la suegra de Simón de toda enfermedad, dolencia. Salían también demonios de muchos gritando, este hace el bien, paz por un lado, mal y desesperación por otro. No es la primera ocasión que aparece el diablo saliendo, es decir, huyendo de la presencia de Dios entre gritos y exclamaciones. Recordemos también el endemoniado de Gerasa. Sorprende que el propio diablo reconozca a Jesús y que, como en el caso de Gerasa, es el mismo quien sale al encuentro de Jesús. Eso sí, muy rabioso y molesto como león devorador, porque la presencia de Dios perturbaba su vergonzosa tranquilidad. La astucia del demonio es hacer creer que no existe para engañar a muchos
para destruir, robar, matar, asesinar, engañar, usurpar, codicia, avaricia, ambición, egoísmo, discordia. Tantas veces también nosotros pensamos que encontramos con Jesús es un estorbo. Hay muchos que no quieren saber nada de Dios. Los que anunciamos somos piedra de tropiezo para muchos. Nos estorba tener que ir a misa el domingo, viendo que la vida te la ha dado el Señor. ¿Crees que todo lo has ganado por tu mérito? Mentira. Estás engañado, la vida te la ha dado el Señor y te la sostiene el Señor. No importan los títulos, ni el dinero que tenga, ni la fama que tenga. Te crees indispensable, no podrás añadir segundos a tu vida, solo eso lo hará el Señor. No podrás sostener la tierra, no podrás controlar los huracanes, no podrás apagar el fuego sin la gracia del Señor. Nos avergonzamos de nuestros errores. No hay tiempo para oración. En lugar de ir al médico de nuestra alma a pedirle sencillamente perdón, pensemos si no es el Señor quien tiene que venir a encontrarnos, pues nosotros nos hacemos rogar para dejar nuestra pequeña cueva y salir al encuentro de quien es el pastor de nuestra vida. A esto se le llama sencillamente tibieza. O eres frío o eres caliente. Tibio te vomitaré de mi boca. O eres bueno o eres malo. En el Señor no hay mediatez. En el Señor siempre mira el corazón. ¿Cuántos andan raquítico, esquelético? ¿Cuántos tienen hoy anorexia espiritual? ¿Cuántos tienen hoy esa debilidad espiritual que no deja avanzar, tibieza? ¿Cuántos justifican el pecado? ¿Cuántos justifican no ir a Dios ni a la oración porque están cansados? Porque no tienen tiempo, pero cuando llega la enfermedad te toca postrarte en una cama y hay tiempo para pedir. Toda esa anemia espiritual, pidamos hoy que la sangre de Cristo sea transfundida en nosotros. Falta de tensión en el alma, angustia, curiosidad desordenada, hiperactividad, pereza espiritual con las cosas de la fe, no compartes, no ayudas a la iglesia, al sacerdote, pusilanimidad, ganas de estar solo con uno mismo. Quizás el hombre viejo que hay en ti te tiene secuestrado, secuestrada. Que el Señor te libere, nos libere. Y coloquemos nuestra vida en las manos del Señor. Le llevaban diversos enfermos, con dolencias, enfermos, con tantas cargas. Y los iba curando. Deja que ese demonio de pereza, de orgullo, de hablar mal de los demás, de criticar, de estar pendiente de la vida del otro, y has descuidado la tuya. Deja que ese demonio de pereza salga, de incredulidad que te tiene secuestrado, secuestrada. Solo piensas en trabajar, bienes materiales, dinero, usurpar, acumular riqueza, cuando no sabemos ni el día ni la hora. No es para tener miedo. Muchos lo querían retener a Jesús, pero Él debía ir a otras ciudades. Para eso ha sido enviado, para sanar y liberar. Él no vino a ser servido, sino a servir. Deja el pasado atrás, perdona, sé libre, busca al Señor de corazón, recibe a Cristo, no lo busques al Señor por el milagro.
Quédate con el Señor de los Milagros. Este 14 de septiembre estaremos celebrando al Señor de los Milagros, la exaltación de la Santa Cruz a nivel del mundo, cuando también la celebramos el 3 de mayo. Que esta Cuaresma, San Miguel, San Gabriel y San Rafael nos guarden de toda acechanza del demonio. Y que toda enfermedad, dolencia se vaya en el nombre de Jesús. Padre de amor y de bondad, te alabamos, te bendecimos, te adoramos, te glorificamos y te damos gracia en este miércoles dedicado a San José, terror de los demonios, custodio de la luz, protector de la Sagrada Familia de Nazaret. Unidos a esta novena, a todo de Santa Teresa de Calcuta, buscamos tu santo nombre, Señor. Todos los santos y santas del cielo, bendito, alabado y adorado sea Jesús, en el sacramento de la Eucaristía tan cerca de mí, Señor, que hasta te puedo tocar. Puedo tocar, Señor, tu corazón santo y grande. Te pedimos también, Señor, que hoy sanes toda dolencia espiritual, personas que mantienen con cargas espirituales, que no pueden dormir, que buscan el acomodo, personas que aún han cambiado la almohada para poder dormir y no alcanzan el sueño. Toda carga espiritual que no te deja descansar, conciliar un sueño reparador, restaurador. Hoy llévate toda opresión en la espalda, en los hombros, todo yugo que hayan colocado, Señor, a través de brujería, de hechicería, de maldad, de un bebedizo, a través de una comida, Señor, todo mal que inocularon, Señor, en comida, en bebida, para atar a una persona, amarrarla, enfermarla, aislarla, para aborrecerla, Señor, si es pareja, si es familia, en el nombre del Señor, por el poder de su gloriosa llaga, llévate todo espíritu del mal y toda legión de demonio que esté atacando mi casa, todo animal rastrero, volantón, todo sapo, rana, todo animal brincón, todo sapo que vuela espiritualmente, Señor, quede atado, amordazado y encadenado al pie de la cruz, Señor, por el poder de tu nombre y de tu sangre, todo espíritu que vigila, todo espíritu espía, todo espíritu de maldad que vigila a través de animales, volantones, a través de lechuza, de búhos, a través de animales de rapiña, Señor, que llegan a perturbar, a burlarse, Señor, en el techo, a burlarse en las ventanas, todo espíritu de maldad, Señor, salga de nuestra casa, enfermedad, ruina, discordia, pelea, contienda, Señor, hoy corta esa cadena de ira, de agresividad, de contienda, por los méritos de la mansedumbre de nuestro Redentor, que soportó por amor a mí los insultos, escupitazos en el rostro, bofetadas, desnudez y demás humillaciones de su dolorísima pasión, sin proferir amenaza, sin reclamar justicia de lo alto y sobre todo sin prometer venganza alguna, aún a sabienda que tenía en sus manos el poder omnipotente, capaz de borrar a la humanidad entera, como antiguamente lo había hecho en el diluvio universal, en Sodoma y Gomorra, o mediante la peste y la enfermedad. Por la dulzura de nuestro Salvador, clamo al cielo en busca del auxilio. ¿De dónde llegará mi auxilio? Del Señor que hizo el cielo y la tierra. Salve
Salmo 121, que viene del Señor todo lo que tengo y lo que hago, esperando en que con su palabra destruirá en mí y en mi prole, en mi familia, los gérmenes de la ira, de la agresividad y los deseos de contienda, de venganza, que hemos heredado de nuestras antiguas generaciones, enfermedades, todo hechizo, brujería, maldad, amarre, espíritu desespero. Hoy nos conceda la mansedumbre, la paciencia y la paz que caracterizaron a tantos santos de la Iglesia Católica y que Dios nos ha dado como ejemplo de que con su ayuda podemos dominar las más terribles pasiones, a pesar de que por nuestra debilidad nos parezcan tan indestructibles como las murallas de Jericó, que sucumbieron ante los cánticos de liberación del pueblo de Israel. Todo esto te lo pedimos por intercesión de San Francisco de Asís, de Santa Teresa de Calcuta en su novena y de Santa Teresita de Lisieux, oh San Juan Bosco y todos los santos, Padre Pío de Pretelchina, por la dulzura y la bondad ante las injusticias o defectos de toda nuestra sociedad. Clamo, Señor, para que también se corte esa cadena de mentira, de chisme, perjurios y calumnia. Tú eres la verdad misma, Señor. Por eso detestas todo tipo de falsedad. Te pido que levante las maldiciones que hayamos podido recibir en el pasado por parte de las víctimas de la mentira, del chisme, de los perjurios y de las calumnias de nuestros antepasados, por los cuales sin temor de Dios se atrevieron a jurar tu santo nombre en vano, haciéndose dignos hijos del príncipe de este mundo y del padre de la mentira, engañador desde el principio, que busca el descarrío de la humanidad para enrutarla a las mazmorras eternas que braman desesperación en medio de la llama de la justicia y de tu justicia, la cual no puede pasar por alto el clamor de los inocentes que sufrieron pena, multas, sanciones, pérdidas económicas, incluso privación de la libertad a causa de los engaños y artimañas de nuestros antepasados, que ante la fraudulenta justicia humana salieron impunes, desjactándose de la pericia de sus artimañas, las cuales se dejaron corromper por el soborno, por el concierto para delinquir, por el amor al dinero, justicias que se han dejado sobornar, manipular solo por dinero para no hacer justicia, pero la justicia del Señor clamamos ante todo estrado judicial, ante los derechos de un hijo y ante los derechos matrimoniales y familiares, patrimoniales, Señor. Tú no viniste a dar, Señor, herencias terrenales, viniste a traer el reino de tu Padre amado Jesucristo. Que tú seas mi tesoro, San Miguel Arcángel, defiéndenos en la batalla, sé nuestro amparo y refugio contra las acechanzas del demonio. Reprímele, oh Dios, con voz imperiosa, como rendidamente te lo suplicamos. Y tú, príncipe de las milicias celestiales, armado del poder divino, precipita en el infierno a Satanás y a todos los espíritus malignos que para la perdición de las almas andan por el mundo. Amén. ¿Quién como Dios? Nadie como Dios. ¿Quién como Dios? Nadie como Dios. ¿Quién como Dios? Nadie como Dios. San Miguel Arcángel, con tu luz ilumínanos, con tus alas protégenos y con tu espada defiéndenos. Que salga ese espíritu de miseria, de ruina, de enfermedad, personas que mantienen con fiebre, con infección, bacteria, hongo, germen, con gripe, personas que van mucho al médico y no encuentran nada. Reprendemos ese espíritu de enfermedad, de maldad, enfermedad hereditaria, enfermedad generacional, de generación en generación, a través de la línea de la sangre, de los genes, de los cromosomas, del núcleo celular, de todos los genes de papá y de mamá. Hoy, Señor, tú me haces libre porque tus llagas me han curado y me han sanado. Señor, no soy digno de que entres en mi casa, pero una palabra tuya bastará para sanarme. ¿Quién como Dios? Nadie como Dios. Soy libre porque Cristo me ha sanado y me ha curado. Señor, aumenta mi fe.
Feliz día en Cristo.

Ven Espíritu Santo Creador, ven a visitar el corazón y llena con tu gracia, viva y eficaz nuestras almas, que tú creaste por amor. Tú, a quien llaman el Gran Consolador, don del Dios Altísimo y Señor, eres vertiente viva, fuego que es amor, de los dones del Padre, el Dispensador. Tú, Dios que plenamente se nos das, dedo de la mano paternal, eres tú la promesa que el Padre nos dijo. Tu palabra enriquece hoy nuestro cantar, los sentidos tendrás que iluminar, nuestro corazón inflamarás y nuestro cuerpo frente a toda tentación, con tu fuerza constante, ven a refinar. Aparta de nosotros la opresión, tu paz danos pronto, sin tardar, y siendo tú nuestro guía, nuestro conductor, evitemos así cualquier error o mal. Danos a nuestro Padre conocer, a Jesús, el Hijo comprender, y a ti Dios que procedes de tu mutuo amor, te creemos con sólida y ardiente fe.

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0: Creo en Dios, Padre Todopoderoso, Creador del cielo y de la tierra. Creo en Jesucristo, su único Hijo, nuestro Señor, que fue concebido por obra y gracia del Espíritu Santo. Nació de Santa María Virgen, padeció bajo el poder de Poncio Pilato, fue crucificado, muerto y sepultado, descendió a los infiernos, al tercer día resucitó de entre los muertos, subió a los cielos y está sentado a la derecha del Dios Padre Todopoderoso. Desde allí va a venir a juzgar a vivos y muertos. Creo en el Espíritu Santo, la Santa Iglesia Católica, la comunión de los santos, el perdón de los pecados, la resurrección de la carne y la vida eterna. Amén.
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Mensaje de Jesús. ¿Por qué te confundes y te agitas ante los problemas de la vida? Déjame el cuidado de tus cosas y todo te irá mejor. Cuando te abandones en mí, todo se resolverá con tranquilidad según mis designios. No te desesperes. No me dirijas una oración agitada como si quisieras exigirme el cumplimiento de tus deseos. Cierra los ojos del alma y dime con calma: Jesús, yo confío en ti. Evita las preocupaciones angustiosas y los pensamientos sobre lo que puede suceder después. No estropees mis planes queriéndome imponer tus ideas. Déjame ser Dios y actuar con libertad. Abandónate confiadamente en mí. Reposa en mí y deja en mis manos tu futuro. Dime frecuentemente: Jesús, yo confío en ti. Lo que más daño te hace es tu razonamiento, tus propias ideas y querer resolver las cosas a tu manera. Cuando me dices: Jesús, yo confío en ti, no seas como el paciente que le pide al médico que lo cure, pero le sugiere el modo de hacerlo. Déjate llevar en mis brazos divinos. No tengas miedo. Yo te amo. Si crees que las cosas se empeoran o se complican a pesar de tu oración, sigue confiando. Cierra los ojos del alma y confía. Continúa diciéndome a toda hora: Jesús, yo confío en ti. Necesito las manos libres para poder obrar. No te ates con tus preocupaciones inútiles. Satanás quiere eso: agitarte, angustiarte, quitarte la paz. Confía solo en mí. Abandónate a mí. Yo hago los milagros en la proporción del abandono y confianza que tienes en mí. Así que no te preocupes. Echa en mí todas tus angustias y duerme tranquilo. Dime siempre: Jesús, yo confío en ti, y verás grandes milagros. Te lo prometo por mi amor.

0: Mensaje de Jesús. ¿Por qué te confundes y te agitas ante los problemas de la vida? Déjame el cuidado de tus cosas y todo te irá mejor. Cuando te abandones en mí, todo se resolverá con tranquilidad según mis designios. No te desesperes. No me dirijas una oración agitada como si quisieras exigirme el cumplimiento de tus deseos. Cierra los ojos del alma y dime con calma: Jesús, yo confío en ti. Evita las preocupaciones angustiosas y los pensamientos sobre lo que puede suceder después. No estropees mis planes queriéndome imponer tus ideas. Déjame ser Dios y actuar con libertad. Abandónate confiadamente en mí, reposa en mí y deja en mis manos tu futuro. Dime frecuentemente: Jesús, yo confío en ti. Lo que más daño te hace es tu razonamiento, tus propias ideas y querer resolver las cosas a tu manera. Cuando me dices: Jesús, yo confío en ti, no seas como el paciente que le pide al médico que lo cure, pero le sugiere el modo de hacerlo. Déjate llevar en mis brazos divinos. No tengas miedo. Yo te amo. Si crees que las cosas empeoran o se complican a pesar de tu oración, sigue confiando. Cierra los ojos del alma y confía. Continúa diciéndome a toda hora: Jesús, yo confío en ti. Necesito las manos libres para poder obrar. No te ates con tus preocupaciones inútiles. Satanás quiere eso: agitarte, angustiarte, quitarte la paz. Confía solo en mí, abandónate a mí. Yo hago los milagros en la proporción del abandono y confianza que tienes en mí. Así que no te preocupes, echa en mí todas tus angustias y duerme tranquilo. Dime siempre: Jesús, yo confío en ti, y verás grandes milagros. Te lo prometo por mi amor.
1: Te exaltaré, mi Dios, mi Rey, y alabaré tu nombre por siempre y para siempre. Grande es el Señor, el más digno de alabanza.

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Ángel de mi guarda, dulce compañía, no me desampares ni de noche ni de día, hasta que me pongas en paz y alegría con todos los santos, Jesús y María. Si me desamparas, ¿qué será de mí? Ángel de mi guarda, ruega a Dios por mí. Ángel de mi guarda, dulce compañía, no me desampares ni de noche ni de día, hasta que me pongas en paz y alegría con todos los santos, Jesús y María. Si me desamparas, ¿qué será de mí? Ángel de mi guarda, ruega a Dios por mí.

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1: Con sabiduría afirmó el Señor la tierra. Con inteligencia estableció los cielos. Por su conocimiento se apartaron las aguas, y las nubes dejaron caer su rocío. Hijo mío, conserva el buen juicio. No pierdas de vista la discreción. Te serán fuente de vida, te adornarán como un collar. Podrás correr tranquilo tu camino, y tus pies no tropezarán. 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Dios te bendiga.

Hoy invocamos la presencia del Espíritu Santo. El día de nuestro bautismo fuimos transformados en Hijo de Dios, en morada del Espíritu Santo. Las puertas del cielo se nos abrieron. Hoy, Señor, invocamos al Espíritu. Hoy te pedimos que nos bautices en tu Espíritu, que renueves en nosotros la gracia. Ven, Espíritu Santo. Ven, Espíritu de amor. Derrama tus siete sagrados dones. Alabado seas. Dice.

Solamente el Espíritu puede cambiarnos. Solamente el Espíritu puede transformarnos. Por eso hoy te pedimos que tu Espíritu nos transforme, nos cambie, nos renueve. Ven Espíritu Santo, tú que eres poder, tú que eres fuerza, tú que eres cambio. Ven Espíritu Santo y derrama tus siete sagrados dones. Alabado seas, bendito seas, transfórmame.

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sabemos de que tu Espíritu está aquí, Señor. Respira la presencia del Señor, hermano. Él está aquí, concéntrate solo en Él. Piensa solo en Él. Olvídate de quién está a tu lado. Olvídate, hermano, de todo lo que pasa a tu alrededor.

0: Hay un espíritu que quiere posar sobre su pueblo.
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El Espíritu Santo no espera que nos obsesionemos buscando la perfección. Por eso dice la Biblia: no quieras ser demasiado perfecto, ni busques ser demasiado sabio. ¿Para qué destruirte? No tienes por qué ser perfecto en todo, ni hacerlo todo bien, ni hacerlo todo ahora. Suelta ese falso ideal, porque estás llamado a ser feliz en lo que haces, no a destruirte haciendo cosas. La base de todo cambio está en aceptarse serenamente a uno mismo. Eso brinda una calma interior para descubrir los pequeños pasos que podemos dar sin destruirnos. No conviene dar lugar a los reproches interiores que terminan bloqueando todo posible crecimiento. Porque no es cierto que si no cambias ese defecto, no sirves para nada. Ese cambio puede ser importante, pero mientras no lo logres, hay muchas cosas bellas que puedes hacer. Tampoco es cierto que nunca vas a cambiar. El cambio llegará en el momento justo. Pero si te desprecias y te lastimas, no te preparas para recibirlo. Vivir culpándose a uno mismo no sirve para nada. No nos estimula ni nos ayuda a cambiar. El Espíritu Santo no quiere sentimientos de culpa, sino buenos deseos. Por eso es tan importante mirarse a sí mismos con el amor compasivo y paciente del Señor, perdonarse y liberarse de esos ideales de perfección que provocan permanentes sentimientos de culpabilidad y de inferioridad. Pidamos al Espíritu Santo que destruya esos sentimientos inútiles.

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0: En nombre del Padre, del Hijo y del Espíritu Santo. Amén. Padre nuestro que estás en el cielo, santificado sea tu nombre. Venga a nosotros tu reino, hágase tu voluntad en la tierra como en el cielo.
1: Danos hoy nuestro pan de cada día. Perdona nuestras ofensas, como también nosotros perdonamos a los que nos ofenden. No nos dejes caer en tentación y líbranos del mal. Amén. Dios te salve María, llena eres de gracia, el Señor es contigo. Bendita tú eres entre todas las mujeres, y bendito es el fruto de tu vientre, Jesús. Santa María, Madre de Dios, ruega por nosotros pecadores, ahora y en la hora de nuestra muerte. Amén.
0: Creo en Dios Padre, Todopoderoso, Creador del cielo y de la tierra. Creo en Jesucristo, su único Hijo, nuestro Señor, que fue concebido por obra y gracia del Espíritu Santo. Nació de Santa María Virgen, padeció bajo el poder de Poncio Pilato, fue crucificado, muerto y sepultado. Descendió a los infiernos, al tercer día resucitó de entre los muertos. Subió a los cielos y está sentado a la derecha de Dios Padre Todopoderoso. Desde allí ha de venir a juzgar a vivos y muertos. Creo en el Espíritu Santo, la Santa Iglesia Católica, la comunión de los santos, el perdón de los pecados, la resurrección de la carne y la vida eterna. Amén.

Oh sangre y agua que brotaste del Santísimo Corazón de Jesús, como fuente de misericordia para nosotros, en ti confío.

Mensaje de Jesús. ¿Por qué te confundes y te agitas ante los problemas de la vida? Déjame el cuidado de tus cosas y todo te irá mejor. Cuando te abandones en mí, todo se resolverá con tranquilidad según mis designios. No te desesperes. No me dirijas una oración agitada como si quisieras exigirme el cumplimiento de tus deseos. Cierra los ojos del alma y dime con calma: Jesús, yo confío en ti. Evita las preocupaciones angustiosas y los pensamientos sobre lo que puede suceder después. No estropees mis planes queriéndome imponer tus ideas. Déjame ser Dios y actuar con libertad. Abandónate confiadamente en mí, reposa en mí y deja en mis manos tu futuro. Dime frecuentemente: Jesús, yo confío en ti. Lo que más daño te hace es tu razonamiento, tus propias ideas y querer resolver las cosas a tu manera. Cuando me dices: Jesús, yo confío en ti, no seas como el paciente que le pide al médico que lo cure, pero le sugiere el modo de hacerlo. Déjate llevar en mis brazos divinos. No tengas miedo. Yo te amo. Si crees que las cosas se empeoran o se complican a pesar de tu oración, sigue confiando. Cierra los ojos del alma y confía. Continúa diciéndome a toda hora: Jesús, yo confío en ti. Necesito las manos libres para poder obrar. No te ates con tus preocupaciones inútiles. Satanás quiere eso: agitarte, angustiarte, quitarte la paz. Confía solo en mí. Abandónate a mí. Yo hago los milagros en la proporción del abandono y confianza que tienes en mí. Así que no te preocupes. Echa en mí todas tus angustias y duerme tranquilo. Dime siempre: Jesús, yo confío en ti, y verás grandes milagros. Te lo prometo por mi amor.

Creo, Jesús mío, que estás en el Santísimo Sacramento. Te amo sobre todas las cosas y deseo recibirte dentro de mi alma. Ya que no puedo hacerlo ahora sacramentalmente, ven a lo menos espiritualmente a mi corazón. Señor, no soy digno de que entres en mi casa, pero una palabra tuya bastará para sanarme. El cuerpo, la sangre, el alma y la divinidad de nuestro Señor Jesucristo guarden mi alma para la vida eterna. Así sea. Y como si ya te hubiese recibido, te abrazo y me uno todo a ti, Señor. No permitas que jamás me aparte de ti. Tú no te ausentes de mí. Te suplico, oh Señor mío Jesucristo, que la ardiente y dulce fuerza de tu amor llene toda mi alma a fin de que muera de amor por ti. Así como tú te dignaste morir de amor por mí. Así sea.

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sabiduría afirmó el Señor la tierra. Con inteligencia estableció los cielos. Por su conocimiento se apartaron las aguas, y las nubes dejaron caer su rocío. Hijo mío, conserva el buen juicio. No pierdas de vista la discreción. Te serán fuente de vida, te adornarán como un collar. Podrás correr tranquilo tu camino, y tus pies no tropezarán. 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

Te exaltaré, mi Dios, mi Rey, y alabaré tu nombre por siempre y para siempre. Grande es el Señor, el más digno de alabanza.

Yo confieso ante Dios Todopoderoso y ante ustedes, hermanos, que he pecado mucho de pensamiento, palabra, obra y omisión. Por mi culpa. Por eso ruego a Santa María siempre Virgen, a los ángeles, a los santos y a ustedes, hermanos, que intercedan por mí ante Dios, nuestro Señor.

0: Mensaje de Jesús. ¿Por qué te confundes y te agitas ante los problemas de la vida? Déjame el cuidado de tus cosas y todo te irá mejor. Cuando te abandones en mí, todo se resolverá con tranquilidad según mis designios. No te desesperes. No me dirijas una oración agitada como si quisieras exigirme el cumplimiento de tus deseos. Cierra los ojos del alma y dime con calma: Jesús, yo confío en ti. Evita las preocupaciones angustiosas y los pensamientos sobre lo que puede suceder después. No estropees mis planes queriéndome imponer tus ideas. Déjame ser Dios y actuar con libertad. Abandónate confiadamente en mí. Reposa en mí y deja en mis manos tu futuro. Dime frecuentemente: Jesús, yo confío en ti. Lo que más daño te hace es tu razonamiento, tus propias ideas y querer resolver las cosas a tu manera. Cuando me dices: Jesús, yo confío en ti, no seas como el paciente que le pide al médico que lo cure, pero le sugiere el modo de hacerlo. Déjate llevar en mis brazos divinos. No tengas miedo. Yo te amo. Si crees que las cosas empeoran o se complican a pesar de tu oración, sigue confiando. Cierra los ojos del alma y confía. Continúa diciéndome a toda hora: Jesús, yo confío en ti. Necesito las manos libres para poder obrar. No te ates con tus preocupaciones inútiles. Satanás quiere eso: agitarte, angustiarte, quitarte la paz. Confía solo en mí, abandónate a mí. Yo hago los milagros en la proporción del abandono y confianza que tienes en mí. Así que no te preocupes. Echa en mí todas tus angustias y duerme tranquilo. Dime siempre: Jesús, yo confío en ti, y verás grandes milagros. Te lo prometo por mi amor.
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0: San Miguel Arcángel, defiéndenos en la lucha. Sé nuestro amparo contra la perversidad y acechanzas del demonio. Que Dios manifieste sobre él su poder. Es nuestra humilde súplica. Y tú, oh príncipe de la milicia celestial, con el poder que Dios te ha conferido, arroja al infierno a Satanás y a los demás espíritus malignos que vagan por el mundo para la perdición de las almas.
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0: Señor, hoy quiero darte gracias por el maravilloso regalo de la vida. Gracias porque me conduces con amor de Padre. Enséñame a vivir intensamente este tiempo que me regalas hoy. Y haz que el amor esté presente en mis palabras y actitudes, para que con mi vida pueda gritar al mundo: soy feliz porque existo. Señor, te doy gracias por las personas que me han acompañado en mis momentos tristes y por aquellos que comparten mi alegría de vivir. Gracias, Señor, porque contigo soy feliz.
1: 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El que canta, ora dos veces. www.lavozdejesús.co, la emisora que conecta tu espíritu.

en este momento. No importa cómo te encuentres, no importa las circunstancias, quiero recordarte una verdad que está plasmada a lo largo de toda la Sagrada Escritura. Dios te ama porque Él te creó. Jesús te ama porque Él te redimió. El Espíritu Santo te ama porque Él continúa santificándote. Por eso, Jesús quiere que proclamemos una verdad, y es su amor que ha sido derramado en nuestros corazones. Abre tu corazón y deja que el amor del Señor se derrame. Abre tu corazón y experimenta las bendiciones de parte de Dios. Alabado seas, Jesús. Bendito seas, Señor, por tu amor.

Muertos van por este mundo diciendo que nadie los ama. Dice la palabra de Dios que aunque tu madre y tu padre te abandonen, yo no te voy a abandonar. Hay alguien que sí te ama de una manera incondicional. Alguien que ama, no como amamos los hombres, que hoy decimos sí y mañana no. Jesús te ama a pesar de lo que eres, a pesar de cómo te encuentres en este momento. Simplemente te pide: abre tu corazón, recibe mi amor, recibe mi presencia. Alabado seas, Jesús. Bendito seas, Señor, por ese amor que estás derramando. Gracias, Señor, por esta presencia que estoy experimentando. Qué hermoso saber que tú me amas. Tú me amas. Gracias, Jesús. Gracias, Señor. Hoy puedo seguir adelante.

0: Creo, Jesús mío, que estás en el Santísimo Sacramento. Te amo sobre todas las cosas y deseo recibirte dentro de mi alma. Ya que no puedo hacerlo ahora sacramentalmente, ven a lo menos espiritualmente a mi corazón. Señor, no soy digno de que entres en mi casa, pero una palabra tuya bastará para sanarme. El cuerpo, la sangre, el alma y la divinidad de nuestro Señor Jesucristo guarden mi alma para la vida eterna. Así sea. Y como si ya te hubiese recibido, te abrazo y me uno todo a ti, Señor. No permitas que jamás me aparte de ti. Tú no te ausentes de mí. Te suplico, oh Señor mío Jesucristo, que la ardiente y dulce fuerza de tu amor llene toda mi alma, a fin de que muera de amor por ti. Así como tú te dignaste morir de amor por mí. Así sea.
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0: el ángel del Señor anunció a María.
1: Y concibió por obra y gracia del Espíritu Santo.
2: Dios te salve María, llena eres de gracia, el Señor es contigo. Bendita eres entre las mujeres y bendito el fruto de tu vientre, Jesús.
1: Santa María, Madre de Dios, ruega por nosotros pecadores, ahora y en la hora de nuestra muerte. Amén. He aquí la esclava del Señor. Hágase en mí según tu palabra.
2: Dios te salve María, llena eres de gracia, el Señor es contigo. Bendita eres entre las mujeres y bendito el fruto de tu vientre, Jesús.
1: Santa María, Madre de Dios, ruega por nosotros pecadores, ahora y en la hora de nuestra muerte. Amén.
0: Y el Verbo se hizo carne
1: y habitó entre nosotros.
2: Dios te salve María, llena eres de gracia, el Señor es contigo. Bendita eres entre las mujeres y bendito el fruto de tu vientre, Jesús.
1: Santa María, Madre de Dios, ruega por nosotros pecadores, ahora y en la hora de nuestra muerte. Amén.
0: Ruega por nosotros, Santa Madre de Dios,
1: para que seamos dignos de alcanzar las promesas y gracias de nuestro Señor Jesucristo.
0: Derrama, Señor, tu gracia sobre nosotros, que por el anuncio del ángel hemos conocido la encarnación de tu Hijo, para que lleguemos, por su pasión y su cruz, a la gloria de la resurrección. Por Jesucristo nuestro Señor.

0: Dios mío, ven en mi auxilio.
1: Señor, date prisa en socorrerme. Gloria al Padre, y al Hijo, y al Espíritu Santo, como era en el principio, ahora y siempre, por los siglos de los siglos. Amén.
0: Himno. Señor, tú eres santo, yo adoro, yo creo. Tu cielo es un libro de páginas bellas, do en noches tranquilas mi símbolo leo, que escribe tu mano con signos de estrellas. En vano con sombras el caos se cierra, tú miras el caos, la luz nace entonces, tú mides las aguas que ciñen la tierra, tú mides los siglos que muerden los bronces. El mar a la tierra pregunta tu nombre, la tierra a las aves que tienden su vuelo, las aves lo ignoran, preguntan al hombre, y el hombre lo ignora, pregúntanlo al cielo. El mar con sus ecos a siglos que ensaya formar ese nombre, y el mar no penetra misterios tan hondos, muriendo en la playa, sin que oigan los siglos o sílaba o letra. Señor, tú eres santo, yo te amo, yo espero. Tus dulces bondades cautivan el alma, mi pecho gastaron con diente de acero los gustos del mundo vacíos de calma. Concede a mis penas la luz de bonanza, la paz a mis noches, la paz a mis días, tu amor a mi pecho, tu fe y tu esperanza, que es bálsamo puro que al ánima envías. Amén. Salmo 61. Dios, única esperanza del justo. Que el Dios de la esperanza os colme de todo gozo y paz. Romanos 15:13. Aguardamos la alegre esperanza, la aparición gloriosa de nuestro Salvador. Solo en Dios descansa mi alma, porque de Él viene mi salvación. Solo Él es mi roca y mi salvación, mi alcázar, no vacilaré.
1: ¿Hasta cuándo arremeteréis contra un hombre todos juntos para derribarlo, como a una pared que cede o a una tapia ruinosa?
0: Solo piensan en derribarme de mi altura, y se complacen en la mentira. Con la boca bendicen, con el corazón maldicen.
1: Descansa solo en Dios, alma mía, porque Él es mi esperanza. Solo Él es mi roca y mi salvación, mi alcázar, no vacilaré.
0: De Dios viene mi salvación y mi gloria. Él es mi roca firme, Dios es mi refugio.
1: Pueblo suyo, confiad en Él. Desahogad ante Él vuestro corazón, que Dios es nuestro refugio.
0: Los hombres no son más que un soplo, los nobles son apariencia. Todos juntos en la balanza subirán, más leves que un soplo.
1: No confiéis en la opresión, no pongáis ilusiones en el robo, y aunque crezcan vuestras riquezas, no les deis el corazón.
0: Dios ha dicho una cosa y dos cosas que he escuchado.
1: Que Dios tiene el poder y el Señor tiene la gracia, que tú pagas a cada uno según sus obras.
0: Gloria al Padre, y al Hijo, y al Espíritu Santo.
1: Como era en el principio, ahora y siempre, por los siglos de los siglos. Amén.
0: Aguardamos la alegre esperanza, la aparición gloriosa de nuestro Salvador. Salmo 66. Que todos los pueblos alaben al Señor. Sabed que esta salvación de Dios ha sido enviada a los gentiles. Hechos 28:28. Que Dios ilumine su rostro sobre nosotros y nos bendiga. El Señor tenga piedad y nos bendiga, ilumine su rostro sobre nosotros, conozca la tierra tus caminos, todos los pueblos tu salvación.
1: Oh Dios, que te alaben los pueblos, que todos los pueblos te alaben.
0: Que canten de alegría las naciones, porque riges el mundo con justicia, riges los pueblos con rectitud y gobiernas las naciones de la tierra.
1: Oh Dios, que te alaben los pueblos, que todos los pueblos te alaben.
0: La tierra ha dado su fruto, nos bendice el Señor nuestro Dios. Que Dios nos bendiga, que le teman hasta los confines del orbe.
1: Gloria al Padre, y al Hijo, y al Espíritu Santo.
0: como era en el principio, ahora y siempre, por los siglos de los siglos. Amén. Que Dios ilumine su rostro sobre nosotros y nos bendiga. Todo fue creado por Él y para Él. Cántico. Himno a Cristo, primogénito de toda criatura y primer resucitado de entre los muertos. Damos gracias a Dios Padre, que nos ha hecho capaces de compartir la herencia del pueblo santo en la luz.
1: Él nos ha sacado del dominio de las tinieblas y nos ha trasladado al reino de su Hijo querido, por cuya sangre hemos recibido la redención, el perdón de los pecados.
0: Él es la imagen de Dios invisible, primogénito de toda criatura, pues por medio de Él fueron creadas todas las cosas, celestes y terrestres, visibles e invisibles, tronos, dominaciones, principados, potestades, todo fue creado por Él y para Él.
1: Él es anterior a todo y todo se mantiene en Él. Él es también la cabeza del cuerpo de la Iglesia. Él es el principio, el primogénito de entre los muertos, y así, el primero en todo.
0: Porque en Él quiso Dios que residiera toda plenitud, y por Él quiso reconciliar consigo todas las cosas, haciendo la paz por la sangre de su cruz, con todos los seres, así del cielo como de la tierra.
1: Gloria al Padre, y al Hijo, y al Espíritu Santo.
0: Como era en el principio, ahora y siempre, por los siglos de los siglos. Amén. Todo fue creado por Él y para Él. Lectura breve. Sed humildes unos con otros, porque Dios resiste a los soberbios, pero da su gracia a los humildes. Inclinaos bajo la poderosa mano de Dios, para que a su tiempo os eleve. Descargad en Él todas vuestras preocupaciones, porque Él se interesa por vosotros. Responsorio breve. Guárdanos, Señor, como a las niñas de tus ojos.
1: Guárdanos, Señor, como a las niñas de tus ojos.
0: A la sombra de tus alas escóndenos.
1: Como a las niñas de tus ojos.
0: Gloria al Padre, y al Hijo, y al Espíritu Santo.
1: Guárdanos, Señor, como a las niñas de tus ojos.
0: Haz, Señor, proezas con tu brazo, dispersa a los soberbios y enaltece a los humildes.
1: Proclama mi alma la grandeza del Señor. Se alegra mi espíritu en Dios mi Salvador, porque ha mirado la humillación de su esclava. Desde ahora me felicitarán todas las generaciones, porque el Poderoso ha hecho obras grandes por mí. Su nombre es santo, y su misericordia llega a sus fieles de generación en generación. Él hace proezas con su brazo, dispersa a los soberbios de corazón, derriba del trono a los poderosos y enaltece a los humildes. A los hambrientos los colma de bienes, y a los ricos los despide vacíos. Auxilia a Israel su siervo, acordándose de su misericordia, como lo había prometido a nuestros padres, en favor de Abraham y su descendencia por siempre. Gloria al Padre, y al Hijo, y al Espíritu Santo, como era en el principio, ahora y siempre, por los siglos de los siglos. Amén.
0: Haz, Señor, proezas con tu brazo, dispersa a los soberbios y enaltece a los humildes. Preces. Aclamemos, hermanos, a Dios nuestro Salvador, que se complace en enriquecernos con sus dones, y digámosle con fe.
1: Muéstranos, Señor, tu amor y danos tu paz.
0: Dios eterno, mil años en tu presencia son como un ayer que pasó. Ayúdanos a recordar siempre que nuestra vida es como una hierba que se renueva por la mañana y se seca por la tarde.
1: Muéstranos, Señor, tu amor y danos tu paz.
0: Alimenta a tu pueblo con el maná para que no perezca de hambre, y dale el agua viva para que nunca más tenga sed.
1: Muéstranos, Señor, tu amor y danos tu paz.
0: Que tus fieles busquen y saboreen los bienes de arriba y te glorifiquen también con su descanso.
1: Muéstranos, Señor, tu amor y danos tu paz.
0: Concede, Señor, buen tiempo a las cosechas para que la tierra dé fruto abundante.
1: Muéstranos, Señor, tu amor y danos tu paz.
0: Líbranos, Señor, de todo peligro y bendice nuestros hogares.
1: Muéstranos, Señor, tu amor y danos tu paz.
0: Que los difuntos puedan contemplar tu faz y que nosotros tengamos un día aparte en su felicidad.
1: Muéstranos, Señor, tu amor y danos tu paz.
0: Confiemos nuestras súplicas a Dios nuestro Padre, terminando nuestra oración con las palabras que Cristo nos enseñó. Padre nuestro que estás en el cielo, santificado sea tu nombre. Venga a nosotros tu reino. Hágase tu voluntad en la tierra como en el cielo. Danos hoy nuestro pan de cada día. Perdona nuestras ofensas, como también nosotros perdonamos a los que nos ofenden. No nos dejes caer en la tentación y líbranos del mal. Amén. Oración conclusiva. Dios nuestro, tu nombre es santo y tu misericordia llega a tus fieles de generación en generación. Atiende, pues, las súplicas de tu pueblo y haz que pueda cantar eternamente tus alabanzas. Por nuestro Señor Jesucristo, tu Hijo, que contigo vive y reina en la unidad del Espíritu Santo y es Dios, por los siglos de los siglos. Amén. El Señor nos bendiga, nos guarde de todo mal y nos lleve a la vida eterna. Amén.

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1: Misterios de Gloria.
2: Aquel que sea verdadero devoto del Rosario no perecerá sin los sagrados sacramentos. Los niños devotos del Rosario merecerán un alto grado de gloria en el cielo.
3: Por la señal de la Santa Cruz, de nuestros enemigos, líbranos, Señor Dios nuestro. En el nombre del Padre, del Hijo y del Espíritu Santo. Amén. Jesús, mi Señor y Redentor, yo me arrepiento de todos los pecados que he cometido hasta hoy, y me pesa de todo corazón, porque con ellos he ofendido a un Dios tan bueno. Propongo firmemente no volver a pecar, y confío en que por tu infinita misericordia me has de conceder el perdón de mis culpas y me has de llevar a la vida eterna. Amén. Creo en Dios Padre Todopoderoso, Creador del cielo y de la tierra. Creo en Jesucristo, su único Hijo, nuestro Señor, que fue concebido por obra y gracia del Espíritu Santo. Nació de Santa María, siempre virgen, padeció bajo el poder de Poncio Pilato, fue crucificado, muerto y sepultado, descendió a los infiernos y al tercer día resucitó de entre los muertos. Subió a los cielos y está sentado a la derecha de Dios Padre Todopoderoso. Desde allí ha de venir a juzgar a vivos y muertos. Creo en el Espíritu Santo, la Santa Iglesia Católica, la comunión de los santos, el perdón de los pecados, la resurrección de los muertos y la vida eterna. Amén.
1: Primer misterio de gloria: la resurrección de nuestro Señor Jesucristo.
0: El ángel se dirigió a las mujeres y les dijo: ustedes no teman, porque sé que buscan a Jesús, el crucificado. No está aquí, ha resucitado, como lo había dicho. Vengan y vean el lugar donde estaba. Y ahora, vayan enseguida a decir a sus discípulos: ha resucitado de entre los muertos.
1: Padre nuestro que estás en el cielo, santificado sea tu nombre. Venga a nosotros tu reino, hágase tu voluntad en la tierra como en el cielo.
3: Danos hoy nuestro pan de cada día. Perdona nuestras ofensas, como también nosotros perdonamos a los que nos ofenden. No nos dejes caer en la tentación y líbranos del mal. Amén.
1: María es Madre de Gracia, Madre de Misericordia.
3: En la vida y en la muerte, ampáranos, Madre nuestra.
1: Dios te salve María, llena eres de gracia. El Señor está contigo, bendita tú eres entre todas las mujeres, y bendito es el fruto de tu vientre, Jesús.
3: Santa María, Madre de Dios, ruega por nosotros los pecadores, ahora y en la hora de nuestra muerte. Amén.
1: Dios te salve María, llena eres de gracia, el Señor está contigo. Bendita tú eres entre todas las mujeres, y bendito es el fruto de tu vientre, Jesús.
3: Santa María, Madre de Dios, ruega por nosotros los pecadores, ahora y en la hora de nuestra muerte. Amén.
1: Dios te salve María, llena eres de gracia, el Señor está contigo, bendita tú eres entre todas las mujeres, y bendito es el fruto de tu vientre, Jesús.
3: Santa María, Madre de Dios, ruega por nosotros los pecadores, ahora y en la hora de nuestra muerte. Amén.
1: Dios te salve María, llena eres de gracia, el Señor está contigo, bendita tú eres entre todas las mujeres, y bendito es el fruto de tu vientre, Jesús.
3: Santa María, Madre de Dios, ruega por nosotros los pecadores, ahora y en la hora de nuestra muerte. Amén.
1: Dios te salve María, llena eres de gracia, el Señor está contigo, bendita tú eres entre todas las mujeres, y bendito es el fruto de tu vientre Jesús.
3: Santa María, Madre de Dios, ruega por nosotros los pecadores, ahora y en la hora de nuestra muerte. Amén.
1: Dios te salve María, llena eres de gracia, el Señor está contigo, bendita tú eres entre todas las mujeres, y bendito es el fruto de tu vientre Jesús.
3: Santa María, Madre de Dios, ruega por nosotros los pecadores, ahora y en la hora de nuestra muerte. Amén.
1: Dios te salve María, llena eres de gracia, el Señor está contigo, bendita tú eres entre todas las mujeres, y bendito es el fruto de tu vientre Jesús.
3: Santa María, Madre de Dios, ruega por nosotros los pecadores, ahora y en la hora de nuestra muerte. Amén.
1: Dios te salve María, llena eres de gracia, el Señor está contigo, bendita tú eres entre todas las mujeres, y bendito es el fruto de tu vientre Jesús.
3: Santa María, Madre de Dios, ruega por nosotros los pecadores, ahora y en la hora de nuestra muerte. Amén.
1: Dios te salve María, llena eres de gracia, el Señor está contigo, bendita tú eres entre todas las mujeres, y bendito es el fruto de tu vientre Jesús.
3: Santa María, Madre de Dios, ruega por nosotros los pecadores, ahora y en la hora de nuestra muerte. Amén.
1: Dios te salve María, llena eres de gracia, el Señor está contigo, bendita tú eres entre todas las mujeres, y bendito es el fruto de tu vientre Jesús.
3: Santa María, Madre de Dios, ruega por nosotros los pecadores, ahora y en la hora de nuestra muerte. Amén.
1: Gloria al Padre, al Hijo y al Espíritu Santo.
3: Como era en un principio, ahora y siempre por los siglos de los siglos. Amén.
4: Oh mi buen Jesús, perdona nuestros pecados, líbranos del fuego del infierno. Lleva todas las almas al cielo, especialmente a las más necesitadas de tu infinita misericordia. Amén. El Rosario de María nos libre de todo mal. Alabemos noche y día a la Reina Celestial.
1: Segundo Misterio de Gloria: la Ascensión del Señor a los Cielos.
5: Jesús lo sacó hasta cerca de Betania y, alzando sus manos, los bendijo. Y sucedió que mientras los bendecía, se separó de ellos y fue llevado al cielo. Después salieron a predicar por todas partes, colaborando el Señor con ellos y confirmando la palabra con las señales que la acompañaban.
3: Padre nuestro que estás en el cielo, santificado sea tu nombre. Venga a nosotros tu reino, hágase tu voluntad en la tierra como en el cielo.
1: Danos hoy nuestro pan de cada día, perdona nuestras ofensas, como también nosotros perdonamos a los que nos ofenden. No nos dejes caer en tentación y líbranos del mal. Amén.
3: María es Madre de Gracia y Madre de Misericordia.
1: En la vida y en la muerte, ampáranos, Madre nuestra.
3: Dios te salve María, llena eres de gracia, el Señor es contigo, bendita tú eres entre todas las mujeres, y bendito es el fruto de tu vientre Jesús.
1: Santa María, Madre de Dios, ruega por nosotros pecadores, ahora y en la hora de nuestra muerte. Amén.
3: Dios te salve María, llena eres de gracia, el Señor es contigo, bendita tú eres entre todas las mujeres, y bendito es el fruto de tu vientre Jesús.
1: Santa María, Madre de Dios, ruega por nosotros pecadores, ahora y en la hora de nuestra muerte. Amén.
3: Dios te salve María, llena eres de gracia, el Señor es contigo, bendita tú eres entre todas las mujeres, y bendito es el fruto de tu vientre Jesús.
1: Santa María, Madre de Dios, ruega por nosotros pecadores, ahora y en la hora de nuestra muerte. Amén.
3: Dios te salve María, llena eres de gracia, el Señor es contigo, bendita tú eres entre todas las mujeres, y bendito es el fruto de tu vientre Jesús.
1: Santa María, Madre de Dios, ruega por nosotros pecadores, ahora y en la hora de nuestra muerte. Amén.
6: Dios te salve María, llena eres de gracia, el Señor es contigo, bendita tú eres entre todas las mujeres, y bendito es el fruto de tu vientre Jesús.
1: Santa María, Madre de Dios, ruega por nosotros pecadores, ahora y en la hora de nuestra muerte. Amén.
6: Dios te salve María, llena eres de gracia, el Señor es contigo, bendita tú eres entre todas las mujeres, y bendito es el fruto de tu vientre Jesús.
1: Santa María, Madre de Dios, ruega por nosotros pecadores, ahora y en la hora de nuestra muerte. Amén.
6: Dios te salve María, llena eres de gracia, el Señor es contigo, bendita tú eres entre todas las mujeres, y bendito es el fruto de tu vientre Jesús.
1: Santa María, Madre de Dios, ruega por nosotros pecadores, ahora y en la hora de nuestra muerte. Amén.
6: Dios te salve María, llena eres de gracia, el Señor es contigo, bendita tú eres entre todas las mujeres, y bendito es el fruto de tu vientre Jesús.
1: Santa María, Madre de Dios, ruega por nosotros pecadores, ahora y en la hora de nuestra muerte. Amén.
6: Dios te salve María, llena eres de gracia, el Señor es contigo, bendita tú eres entre todas las mujeres, y bendito es el fruto de tu vientre Jesús.
1: Santa María, Madre de Dios, ruega por nosotros pecadores, ahora y en la hora de nuestra muerte. Amén.
6: Dios te salve María, llena eres de gracia, el Señor es contigo, bendita tú eres entre todas las mujeres, y bendito es el fruto de tu vientre Jesús.
1: Santa María, Madre de Dios, ruega por nosotros pecadores, ahora y en la hora de nuestra muerte. Amén.
6: Gloria al Padre, al Hijo y al Espíritu Santo.
1: Como era en el principio, ahora y siempre, por los siglos de los siglos. Amén.
4: Oh mi buen Jesús, perdona nuestros pecados, líbranos del fuego del infierno. Lleva todas las almas al cielo, especialmente a las más necesitadas de tu infinita misericordia. Amén. El Rosario de María nos libre de todo mal. Alabemos noche y día a la Reina Celestial.
1: Tercer misterio de gloria: la venida del Espíritu Santo sobre los apóstoles y María Santísima.
5: Al llegar el día de Pentecostés, estaban todos reunidos en un mismo lugar. De repente, vino del cielo un ruido que llenó toda la casa en la que se encontraban. Se les aparecieron unas lenguas como de fuego que se repartieron y se posaron sobre cada uno de ellos. Quedaron todos llenos del Espíritu Santo.
1: Padre nuestro que estás en el cielo, santificado sea tu nombre. Venga a nosotros tu reino, hágase tu voluntad en la tierra como en el cielo.
3: Danos hoy nuestro pan de cada día, perdona nuestras ofensas, como también nosotros perdonamos a los que nos ofenden. No nos dejes caer en la tentación y líbranos del mal. Amén.
1: María es Madre de Gracia, Madre de Misericordia.
3: En la vida y en la muerte, ampáranos, Madre nuestra.
1: Dios te salve María, llena eres de gracia, el Señor está contigo, bendita tú eres entre todas las mujeres, y bendito es el fruto de tu vientre Jesús.
3: Santa María, Madre de Dios, ruega por nosotros los pecadores, ahora y en la hora de nuestra muerte. Amén.
1: Dios te salve María, llena eres de gracia, el Señor está contigo, bendita tú eres entre todas las mujeres, y bendito es el fruto de tu vientre Jesús.
3: Santa María, Madre de Dios, ruega por nosotros los pecadores, ahora y en la hora de nuestra muerte. Amén.
1: Dios te salve María, llena eres de gracia, el Señor está contigo, bendita tú eres entre todas las mujeres, y bendito es el fruto de tu vientre Jesús.
3: Santa María, Madre de Dios, ruega por nosotros los pecadores, ahora y en la hora de nuestra muerte. Amén.
1: Dios te salve María, llena eres de gracia, el Señor está contigo, bendita tú eres entre todas las mujeres, y bendito es el fruto de tu vientre, Jesús.
7: Santa María, Madre de Dios, ruega por nosotros los pecadores, ahora y en la hora de nuestra muerte. Amén.
1: Dios te salve María, llena eres de gracia, el Señor está contigo, bendita tú eres entre todas las mujeres, y bendito es el fruto de tu vientre Jesús.
7: Santa María, Madre de Dios, ruega por nosotros los pecadores, ahora y en la hora de nuestra muerte. Amén.
1: Dios te salve María, llena eres de gracia, el Señor está contigo, bendita tú eres entre todas las mujeres, y bendito es el fruto de tu vientre, Jesús.
7: Santa María, Madre de Dios, ruega por nosotros los pecadores, ahora y en la hora de nuestra muerte. Amén.
1: Dios te salve, María, llena eres de gracia. El Señor está contigo, bendita tú eres entre todas las mujeres, y bendito es el fruto de tu vientre, Jesús.
7: Santa María, Madre de Dios, ruega por nosotros los pecadores, ahora y en la hora de nuestra muerte. Amén.
1: Dios te salve María, llena eres de gracia, el Señor está contigo, bendita tú eres entre todas las mujeres, y bendito es el fruto de tu vientre Jesús.
7: Santa María, Madre de Dios, ruega por nosotros los pecadores, ahora y en la hora de nuestra muerte. Amén.
1: Dios te salve María, llena eres de gracia, el Señor está contigo, bendita tú eres entre todas las mujeres, y bendito es el fruto de tu vientre Jesús.
7: Santa María, Madre de Dios, ruega por nosotros los pecadores, ahora y en la hora de nuestra muerte. Amén.
1: Dios te salve María, llena eres de gracia, el Señor está contigo, bendita tú eres entre todas las mujeres, y bendito es el fruto de tu vientre Jesús.
7: Santa María, Madre de Dios, ruega por nosotros los pecadores, ahora y en la hora de nuestra muerte. Amén.
1: Gloria al Padre, al Hijo y al Espíritu Santo.
7: Como era en un principio, ahora y siempre por los siglos de los siglos. Amén.
4: Oh mi buen Jesús, perdona nuestros pecados, líbranos del fuego del infierno. Lleva todas las almas al cielo, especialmente a las más necesitadas de tu infinita misericordia. Amén. El Rosario de María nos libre de todo mal. Alabemos noche y día a la Reina Celestial.
1: Cuarto misterio de gloria: la Asunción de Nuestra Señora a los cielos.
8: Levántate, amada mía, hermosa mía, y vente, porque mira, ha pasado ya el invierno, han cesado las lluvias y se han ido. Muéstrame tu semblante, déjame oír tu voz, porque tu voz es dulce y bello tu semblante.
9: Padre nuestro que estás en el cielo, santificado sea tu nombre. Venga a nosotros tu reino, hágase tu voluntad en la tierra como en el cielo.
1: Danos hoy nuestro pan de cada día, perdona nuestras ofensas, como también nosotros perdonamos a los que nos ofenden. No nos dejes caer en tentación y líbranos del mal. Amén.
9: María es Madre de Gracia y Madre de Misericordia.
1: En la vida y en la muerte, ampáranos, Madre nuestra.
6: Dios te salve María, llena eres de gracia, el Señor es contigo, bendita tú eres entre todas las mujeres, y bendito es el fruto de tu vientre Jesús.
1: Santa María, Madre de Dios, ruega por nosotros pecadores, ahora y en la hora de nuestra muerte. Amén.
6: Dios te salve María, llena eres de gracia, el Señor es contigo, bendita tú eres entre todas las mujeres, y bendito es el fruto de tu vientre Jesús.
1: Santa María, Madre de Dios, ruega por nosotros pecadores, ahora y en la hora de nuestra muerte. Amén.
6: Dios te salve María, llena eres de gracia, el Señor es contigo, bendita tú eres entre todas las mujeres, y bendito es el fruto de tu vientre Jesús.
1: Santa María, Madre de Dios, ruega por nosotros pecadores, ahora y en la hora de nuestra muerte. Amén.
6: Dios te salve María, llena eres de gracia,
10: El Señor es contigo, bendita tú eres entre todas las mujeres, y bendito es el fruto de tu vientre, Jesús.
1: Santa María, Madre de Dios, ruega por nosotros pecadores, ahora y en la hora de nuestra muerte. Amén.
11: Dios te salve María, llena eres de gracia, el Señor es contigo, bendita tú eres entre todas las mujeres, y bendito es el fruto de tu vientre, Jesús.
1: Santa María, Madre de Dios, ruega por nosotros pecadores, ahora y en la hora de nuestra muerte. Amén.
11: Dios te salve María, llena eres de gracia, el Señor es contigo, bendita tú eres entre todas las mujeres, y bendito es el fruto de tu vientre, Jesús.
1: Santa María, Madre de Dios, ruega por nosotros pecadores, ahora y en la hora de nuestra muerte. Amén.
11: Dios te salve María, llena eres de gracia, el Señor es contigo, bendita tú eres entre todas las mujeres, y bendito es el fruto de tu vientre, Jesús.
1: Santa María, Madre de Dios, ruega por nosotros pecadores, ahora y en la hora de nuestra muerte. Amén.
11: Dios te salve María, llena eres de gracia, el Señor es contigo, bendita tú eres entre todas las mujeres, y bendito es el fruto de tu vientre, Jesús.
1: Santa María, Madre de Dios, ruega por nosotros pecadores, ahora y en la hora de nuestra muerte. Amén.
11: Dios te salve María, llena eres de gracia, el Señor es contigo, bendita tú eres entre todas las mujeres, y bendito es el fruto de tu vientre, Jesús.
1: Santa María, Madre de Dios, ruega por nosotros pecadores, ahora y en la hora de nuestra muerte. Amén.
11: Dios te salve María, llena eres de gracia, el Señor es contigo, bendita tú eres entre todas las mujeres, y bendito es el fruto de tu vientre, Jesús.
1: Santa María, Madre de Dios, ruega por nosotros pecadores, ahora y en la hora de nuestra muerte. Amén.
11: Gloria al Padre, al Hijo y al Espíritu Santo.
1: Como era en el principio, ahora y siempre, por los siglos de los siglos. Amén. Amén.
4: Oh mi buen Jesús, perdona nuestros pecados, líbranos del fuego del infierno. Lleva todas las almas al cielo, especialmente a las más necesitadas de tu infinita misericordia. Amén. El Rosario de María nos libre de todo mal. Alabemos noche y día a la Reina Celestial.
1: Quinto Misterio de Gloria: la coronación de María Santísima como Reina y Señora de todo lo creado.
12: Toda espléndida, la hija del rey va adentro, con vestidos en oro recamados, con sus brocados, es llevada ante el rey. Y una gran señal apareció en el cielo: una mujer vestida del sol, con la luna bajo sus pies, y una corona de 12 estrellas sobre su cabeza.
1: Padre nuestro que estás en el cielo, santificado sea tu nombre. Venga a nosotros tu reino, hágase tu voluntad en la tierra como en el cielo.
13: Danos hoy nuestro pan de cada día. Perdona nuestras ofensas, como también nosotros perdonamos a los que nos ofenden. No nos dejes caer en la tentación y líbranos del mal. Amén.
1: María es Madre de Gracia, Madre de Misericordia.
13: En la vida y en la muerte, ampáranos, Madre nuestra.
1: Dios te salve María, llena eres de gracia, el Señor está contigo, bendita tú eres entre todas las mujeres, y bendito es el fruto de tu vientre, Jesús.
13: Santa María, Madre de Dios, ruega por nosotros los pecadores, ahora y en la hora de nuestra muerte. Amén.
1: Dios te salve María, llena eres de gracia, el Señor está contigo, bendita tú eres entre todas las mujeres, y bendito es el fruto de tu vientre, Jesús.
13: Santa María, Madre de Dios, ruega por nosotros los pecadores, ahora y en la hora de nuestra muerte. Amén.
1: Dios te salve María, llena eres de gracia, el Señor está contigo, bendita tú eres entre todas las mujeres, y bendito es el fruto de tu vientre, Jesús.
13: Santa María, Madre de Dios, ruega por nosotros los pecadores, ahora y en la hora de nuestra muerte. Amén.
1: Dios te salve María, llena eres de gracia, el Señor está contigo, bendita tú eres entre todas las mujeres, y bendito es el fruto de tu vientre, Jesús.
14: Santa María, Madre de Dios, ruega por nosotros los pecadores, ahora y en la hora de nuestra muerte. Amén.
1: Dios te salve María, llena eres de gracia, el Señor está contigo, bendita tú eres entre todas las mujeres, y bendito es el fruto de tu vientre Jesús.
14: Santa María, Madre de Dios, ruega por nosotros los pecadores, ahora y en la hora de nuestra muerte. Amén.
1: Dios te salve María, llena eres de gracia, el Señor está contigo, bendita tú eres entre todas las mujeres, y bendito es el fruto de tu vientre Jesús.
14: Santa María, Madre de Dios, ruega por nosotros los pecadores, ahora y en la hora de nuestra muerte. Amén.
1: Dios te salve María, llena eres de gracia, el Señor está contigo, bendita tú eres entre todas las mujeres, y bendito es el fruto de tu vientre Jesús.
14: Santa María, Madre de Dios, ruega por nosotros los pecadores, ahora y en la hora de nuestra muerte. Amén.
1: Dios te salve María, llena eres de gracia, el Señor está contigo, bendita tú eres entre todas las mujeres, y bendito es el fruto de tu vientre Jesús.
14: Santa María, Madre de Dios, ruega por nosotros los pecadores, ahora y en la hora de nuestra muerte. Amén.
1: Dios te salve María, llena eres de gracia, el Señor está contigo, bendita tú eres entre todas las mujeres, y bendito es el fruto de tu vientre Jesús.
14: Santa María, Madre de Dios, ruega por nosotros los pecadores, ahora y en la hora de nuestra muerte. Amén.
1: Dios te salve María, llena eres de gracia, el Señor está contigo, bendita tú eres entre todas las mujeres, y bendito es el fruto de tu vientre Jesús.
14: Santa María, Madre de Dios, ruega por nosotros los pecadores, ahora y en la hora de nuestra muerte. Amén.
1: Gloria al Padre, al Hijo y al Espíritu Santo.
14: Como era en un principio, ahora y siempre, por los siglos de los siglos. Amén.
4: Oh mi buen Jesús, perdona nuestros pecados, líbranos del fuego del infierno. Lleva todas las almas al cielo, especialmente a las más necesitadas de tu infinita misericordia. Amén. El Rosario de María nos libre de todo mal. Alabemos noche y día a la Reina Celestial.
15: Por las intenciones del Santo Padre, por su salud, por la Iglesia Universal, por las vocaciones religiosas, sacerdotales y misioneras, oremos por la paz del mundo y de Colombia. Padre nuestro que estás en el cielo, santificado sea tu nombre. Venga a nosotros tu reino, hágase tu voluntad en la tierra como en el cielo.
1: Danos hoy nuestro pan de cada día, perdona nuestras ofensas, como también nosotros perdonamos a los que nos ofenden. No nos dejes caer en tentación y líbranos del mal. Amén.
14: Dios te salve María, llena eres de gracia, el Señor es contigo. Bendita tú eres entre todas las mujeres y bendito es el fruto de tu vientre Jesús.
1: Santa María, Madre de Dios, ruega por nosotros pecadores, ahora y en la hora de nuestra muerte. Amén. Dios te salve Reina y Madre, Madre de misericordia, vida, dulzura y esperanza nuestra. Dios te salve, a ti clamamos los desterrados hijos de Eva, a ti suspiramos, gimiendo y llorando, en este valle de lágrimas. Ea pues, Señora abogada nuestra, vuelve a nosotros esos tus ojos misericordiosos, y después de este destierro, muéstranos a Jesús, fruto bendito de tu vientre, oh clemente, oh piadosa, oh dulce y siempre Virgen María. Ruega por nosotros, Santa Madre de Dios, para que seamos dignos de alcanzar las promesas y gracias de nuestro Señor Jesucristo. Amén.
14: Gloria al Padre, al Hijo y al Espíritu Santo.
1: Como era en el principio, ahora y siempre, por los siglos de los siglos. Amén. Amén.
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17: Dios te salve María, llena eres de gracia, el Señor es contigo. Bendita tú eres entre todas las mujeres, y bendito es el fruto de tu vientre, Jesús. Santa María, Madre de Dios, ruega por nosotros pecadores, ahora y en la hora de nuestra muerte. Amén.